cuetito. Raza, 34 grados, temperatura ambiente aquí en la capital tamaulipeca. No me lo va a creer, pero de repente pueda que caiga un chipi chipi, o que se ve medio sospechoso en el día, ¿verdad? ¿No? 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Andas batallando con la colitis y con la gastritis. Ay, ay, ay, te tengo buena noticia. ¿Ya te compusiste, Aniceto, de gastritis? Es todo, cheto. Gente hermosa, damas y caballeros, agradecemos a Rudbel García Niño, mi compañero y amigo, el tremendo tacón cubano, que nos cede micrófono y cabina. Yo te acompaño hasta las 8 de la noche, así que no le cambies. Quédate con nosotros.

atiéndete, compadre Reta. Y doña Rosy, mi comadre. Pues no, que andabas cansada, Rosita.

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1: No te imagino bailando el torito, Dani. No te imagino.

0: Quiere el torito, no, hombre, con el torito, mijo, hasta tus zapatos van a salir volando arriba del techo de la casa. ¡Sí! Ahora, ahora, pones el torito, coronado, pones el torito, mijo. Ahorita que andamos de buena, ¿eh? ¿Eh? ¿Dónde está el torito? ¿Dónde está el... ¡Oh, cálmese, torito, cálmese! Ahorita vamos a mandar el torito, pero tengo una pausa, ¿da? Bueno, voy a ir a la pausa. ¿Usted anda batallando con la colitis y con la gastritis que trae su estómago todo inflamado? Bueno, ponga atención porque ahorita le voy a pasar el anuncio completo, ¿eh? Le voy a pasar el anuncio completo. Anda ahí batallando que de repente va al baño y... ¡Ay, ay, ay! ¡No puedo, no puedo, no puedo! ¡Ay, papacito! Andas batallando porque quieres. Ahorita te va a pasar información. A ver, ¿qué dice? Oh, buenas tardes, mi compadre. Salud para Juan Alberto Almeida y a Nacho Hernández y a Marcelo Hernández y a Julián del Ángel de la Sierra, allá por la Sierra en el rumbo a la Sierra, de parte de José Juan Almeida. ¿Quiere las camelinas, mi compadre? Sí, mijo, pero espérate, les voy a mandar el torito. Lo van a dar el torito está muy buena, ¿eh? Oye, mi compadrito el Gomi para don Arturo, que siempre escucha en HP, gracias. Voy a la pausa muy rápido, ahorita regreso porque ya está el torito listo, ¿eh? Ya está el torito nomás queriendo, ¿eh? Ya está bramando el ingrato.
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1: André, que avanzamos, ya son las 6:18. 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Ya son las 6:19. ¿Qué dice mi compadre? ¡Órale! Dice el Coronado. Ya tengo la bailadora, Coronado. Aviéntame al torito. Aviéntame al torito que ya tengo la bailadora. Dice mi compadre José Juan Almeida, ¿verdad? Se me ve que te va a peinar como a chompiras, compadre. Bueno, se fue. Bueno, se fueron. Ok, Maguey. Ok, así que bueno, ahí quedó ese.

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Agárrense. Dice para Maribel, para mi amiga Maribel y mi amigo Pedro, allá por la ministerial, que también quieren el torito.

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1: ¡Ah, bárbaro! Escuchamos el Torito, los Duendes del Control, ¿eh? Nuestros amigos Inocencio y Gustavo Lugo. Nomás oye el puro acordeonazo. 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No me andas haciendo, compadre, con ese guapango. ¿Eh? Mi compadre Dani Álvarez en Jiménez, hasta las botas largó arriba de la casa, ¿eh? Al techo de lámina, ya cayeron las botas. ¡Pam, pam! Se escuchaban más los dos porrazos ahí arriba. Se le zafaron las botas a mi compadre, donde salió hecho la mocha, baile, baile ese guapango. No, hombre, ese Dani, le gusta mucho ese guapango, coronado. Le gusta mucho ese guapango. Oye, saludo para Juan Antonio Treviño y a toda la familia Portales Treviño. Quiere los jacalitos, mi compadre. Ahorita lo vamos a complacer también. Salud para Don Candelario. Don Candelario ya en Jaumabe, que se está aventando sus serpientes bien elásticas. Allá está con su hijo y con su yerno. No, pues está bien chiflado, ¿verdad? El viejón. Ahí tiene al hijo, ahí tiene al yerno y tiene a la hija también. No, me cae a boca. Está bien chiflado el viejón. Se está echando sus serpientes elásticas. A ver, pero ahora. Adolfo Peña, dice, salúdame al buen Poncho Martínez allá en Villa de Casas. A la raza bonita de Villa de Casas, deseando que estén pasando una tarde agradable. Desde la capital tamaulipeca, como siempre, te saludo con mucho gusto. Dice, mira, Coronao, mira nomás, de 7 a 5 es la friega, Coronao. Llegué y mi mujer me tenía 10 tacos de carne molida, papacito de mi vida. Salió un verso y sin esfuerzo. Hoy hace rato, dígame, aventé. ¡Ah, su mecha! Le voy a platicar. Mire usted, dijo aquel. Mire usted. Me aventé un filete y una sopa de arroz tan rica, con una ensalada, con un agua de limón que preparó Dianita, que le quedó bien perrona, con bastante hielo. Y un guacamole, oiga. ¡Ay, ay, ay! Apenas cupe en esa puerta. ¡Ay, me está dando un sueño tan rico! Son las 6:24. Vamos con los jacalitos para mi compadre Juan Antonio Treviño, que le gustan mucho los jacalitos. ¡Arrasa! Sonríe, oiga, sonríe, que la vida es cortita. ¡Ánimo!

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1: Ándale, que estamos de regreso, estamos ya de regreso. Allá mi compadre Juan Antonio Treviño, que quedó bien complacido, te da con esa buena polquita. Se llaman los jacalitos. Están con los montañeses y están con los hermanos Cárdenas, pero ahorita se la mandé con los montañeses. Mi compadre el Gomi, para su hijo Luisito, cómo no, también saludos. Y a su esposa Sindel. ¿Y a quién más?
2: Mi hijo, el saludo para acá, para mi hijo Luisito.
1: Ajá.
2: Por favor. Y un saludo para Luis, por favor, ahí justo un saludo para Luis.
1: Ya está, mijo. Saludos para el Gomi, don Arturo, y para su esposa Sindel, allá en la colonia Azteca, que están bien contentos, te está escuchando HP. Y acá mi amigo el diferente, ¿dónde andas, diferente? ¡Ew! ¿Dónde andas, diferente?
3: Aquí estoy.
1: ¿Me oyes, Ana? ¿Me oyes tú? ¿Me escuchas?
3: Sí,
1: pues escucho. Ándale, pues mal de vale. ¿Y luego qué onda, diferente?
3: Pues no, pues aquí.
1: ¿No ha llovido? ¿No ha llovido para allá?
3: No, hombre, está el solazo bien fuerte.
1: Fíjate que aquí está igual.
3: Sí, ahorita no ha querido.
1: Al rato llueve.
3: Sí, nuevamente llueve.
1: Sí, oye, tengo un camarada que no te voy a decir su nombre, pero que vive ya en el Olmo.
3: Ajá.
1: Y dice que cuando hace bastante calor, agarra el talache, hace un pozo, le echa agua y se mete, dice, más saco la cabecilla y volteo para todos lados. Ah, cómo me hace reír, le digo, bueno, marrano, ¿qué? No, ese pelota bárbaro. Dice, no, coronado, cuando hace bastante calor, yo agarro el talache, hago un pozo y luego voy y le echo agua y luego me meto. Ahora le voy así volteando para todos lados, saco la cabecilla y volteo para todos lados. Algún marrano, no, me da bastante risa, mi compadre. Ah, raza. ¿Qué onda, mijo? ¿Quién saludamos?
3: A ver, a Omar Carreón de aquí en Loretal.
1: Omar Carreón, sí.
3: Y de allá de San Juanito, pues a Arturo Alejos.
1: Ajá.
3: Ahí está. Y lo demás, pues un saludo para mí.
1: De San Juanito. Ya está, mijo, sí. ¿Cómo no?
3: Pero bueno, hay algo para seguirle. Estoy acá a medio el lienzo.
1: Ah, bárbaro. Ah, bueno, ¿cómo no?
3: Vale.
1: Ahí te la mando, mijo.
3: Hola, Dios te cuide.
1: Igual, mi amiguito, mi hermano en Cristo, el diferente, ¿verdad? Que siempre nos escucha en Cruz y Carmen. Un saludo para Omar Carreón en el Barretal y para Arturo Alejos en San Juanito. Bueno, la pausa rápido, ahorita regresamos. 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Bueno, la pausa, ahorita vengo.
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1: Arrasa que avanzamos. 6 de la tarde con 33 minutos. Es ya con 33 minutotes. Layo Silva, compadre Layo, ¿dónde andas, compadrito Layo? Saludos. Dice Margarita Ramos desde el norte de Carolina. Don Coronado, acá lo estamos escuchando. A toda la gente en el norte de Carolina, reciban cordiales saludos. Oye, mi compadre Julián, que llegó de la friega, nomás 10 tacos, Coronado. Esos son los 10 que me empaco cada tarde, dice mi compadre. Son 10, Coronado, son 10 tacos los que me empaco todas las tardes. A veces de frijolitos, ahorita me tocaron de carnita molida. ¡Ay, papacito! ¿Eh? Se ven muy deliciosos taquitos con su repollito y tomatito y limón y cilantro y todo el rollo. Mi compadre Julián, mi compadre Nancy, que le lo arregló con 10 tacos. ¡Y dobles, mijo! ¡Y dobles! O sencillos, Julián. No, son dobles, ¿verdad, mijo? ¿Son dobles? No, sí tienen cara de doble, Coronado. Tienen carita de doble. O sea que mi compadre se empaca 20 tortillas en una sentadita. ¿Qué tal? ¿Eh? ¿Qué tal mi compadre Julián? 20 tacotes, Coronado. 20. No, yo cuando frego me traigo 20 tacos. No, ni loco. No, no puedo, no la hago. Oye, la pasada. ¿Cuántos tacos me he tragado? No, hasta eso no, soy malo para comer tantos tacos. Cuando mucho, así mucho. Oiga, por cierto, allá por mi casa, que es su casa, venden unos tacos de trompo. Ay, Dios de mi vida. Ya hablé con mi camarada, digo, anúnciate en la HP, hombre, que anda sonceando. Bueno, no soncea tanto porque también venden mucho. Pero, bien ricos, oiga. Y nomás como cuando mucho unos 5. Sí, con 5 tengo y dobles, pero son tacos medianitos, ¿verdad? Chiquitos, pero bien ricos. 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Bueno, ya son las 18 horas, 6 de la tarde con 36 minutos. ¡Vámonos con!

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1: André, ahí quedó esa rolita que se llama Las Camelinas, que le gusta mucho a mi compadre Vencio Charles Mendoza, ¿verdad? No, mi compadre Vencio con esa canción. Haga de cuenta que va bajando de la sierra, puro tamborazo, puro brinco, ¿verdad? Puro brinco, mi compadre Vencio Charles Mendoza con esa rola, coronado. Dice, no, hombre, coronado, si tú me vieras con esa rolita, papá, si tú me vieras. No, pero pues te imagino, mijo. Bueno. Vámonos recio con más y más, porque son las 6 de la tarde con 39 minutos. 6 con 39 minutotes.

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1: Arrasa que avanzamos, dice Noel Hugo. Salud para su novia, la Popis, allá en la de la Diana, dice. Si fue Noel Hugo Coronado. Noel Hugo, o me equivoqué. O si tiene la voz de Noel Hugo, ¿no? Del barre. Pues si ya me equivoqué, se le va a armar a mi compadre, entonces. Pero sí parecía la voz de Noel Hugo, ¿verdad? Para su novia, la Popis, le manda el saludín. A ver, por acá llegan mensajes, gracias. Salud para mi esposo Panchito García, que anda trabajando. De parte de Carito García, le manda el saludito a don Panchito. Panchito García, de parte de Carito García, que anda trabajando. Ya, don Panchito, ya pláquese, hombre, es bien tarde, ¿eh? Ya pláquese, es muy tarde. Oye, hablando de trabajadores, salud para el cama, camarón. El que te anda buscando, Pedro Gámez, camarón. Que le vayas a terminar el trabajo pendiente. El tremendo cama, camarón. Y a mi buen amigo, el tremendo Canelo, ¿eh? Oye, ahí por mi casa, que es su casa al lado, diga, andan trabajando dos camaradas. Uno es mi compadre, el camarón. Y el ayudante de mi compadre, el camarón, el tremendo Canelo, se parece tanto al Canelo Álvarez, oiga. Pero tanto que se parece al boxeador. Hasta parece el doble coronado. Se parece bastante a mi compadre. Es más, le tomo una foto a mi compadre mañana, lo voy a subir al Face. Y me voy a hacer pasar que es el Canelo. Es que se parece muchísimo. Saludos para la gente de Platón Sánchez, al primo Ángel, a mi tía Fran y a mi mamá Betty, para mi primo Rafa, de parte de Gustavo Berrones. Dice, hola, Corona, buenas tardes, espero que estés bien, gracias, qué amable. Yo estoy acá en el 15 y 16 Ocampo, con la radio todo volumen. Atentamente, José Alfredo Zurita Rodríguez. ¿Qué onda, compadre? Súbale a la mormeta, compadre, si no, págale, mugrero. Ah, raza. Dice mi compadre el vaquero, te encargo saludos y bendiciones para... Dice, buenas tardes, compadrito, te encargo saludos y bendiciones para mi gran amigo, no agraviando a Félix Huerta. ¿Qué te pasa, mi porcholaco? Te dije, porcholaco, compra sábila con nopal, mijo, para la diabetes, bájala, ¿no? ¿No? Chacho este. Dice que está en recuperación en su casa. Primero Dios, todo saldrá bien, mi compadre, porcholaco Huerta, de parte de Vaquero Torres, mi compadrito. Bueno, ya porcholaco, hombre, componte, muchacho. Compadre Porcholaco, que anda malito, diga. No, hombre, Porcholaco es de los... Yo sí le puedo decir que si alguien quiere al HP es Porcholaco, ¿verdad? Mi Porcholaquito, que anda ahorita medio yonqueado, pero bueno, Dios es grande, Porcholaquito, y al rato sale, mijo, al rato sale adelante, nomás no se suelte de la mano del Todopoderoso. A ver, ¿quién más anda aquí? ¿Quién más anda por aquí? Saludos para Omar Carreón del Barretal, para Arturo Alejo de San Juanito, de parte de mi buen amigo hermano en Cristo el Diferente, se está reportando. Saludos también para don Candelario. Don Candelario de Ade Jaumabe, que está con su hijo y con su hija y con su yerno y con todas las raciuquis, echando sus agüitas de tutti frutti. También dice, aprovechando para saludar a la maestra Laura, que está operada de una rodilla, que se recupere, doña Laurita, allá en Guajutla, Hidalgo. ¿Sí? ¿Está bien? Ok. André, que le eche ganas a la maestra Laurita, que está operada de su rodilla. Échale ganas, Laurita, échale ganas. Arriba y adelante. Adolfo Peña, acá en el 7 Bravo, mi compadre, también saludos. Oye, por cierto, hoy cerramos ciclo ahí en la escuela Liduvina Benavides Peña, en la cual, pues bueno, me desempeñé como representante de grupo durante 5 años, oiga. No supe ni cómo ni a qué horas, pero se pasó el tiempo tan rápido. Y que bueno, hoy cerramos ese ciclo, agradeciendo de antemano, por supuesto, la confianza de los papás, también el profe Aurelio, y pues muchas gracias por todo, y pues bueno, hoy les regresamos a los papás lo que quedaba en caja, hoy se repartió de manera proporcional a todos, y bueno, terminamos un ciclo en la escuela, desde segundo a sexto, pues bueno, ahí me la rifé bien y bonito, agradezco a todos los papás por el apoyo. Y pues muchas gracias. Y a continuar, Coronado, que siguen más éxitos. Dice por acá, son las 6:51. Iba a poner la de Margarita, Margarita, desde aquí te estoy mirando. Es que aquí sigue esa canción, pero no estoy en ese programa, Corona. Aplácate, de rato mejor la pones. Ay, ay, ay. Bueno, vámonos con el ranacuajo. ¿El ranacuajo qué es esto, Corona? Pues ahí se llama esta polca.

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0: güey.
1: Ya son las 6:55. Dice Coronado, con esa rola agarré la escoba por todo el relé. Me fui como correteando la copetona. Cálmese, compadre, mi compadre, ¿verdad? Richard Sánchez, allá por el 77 Batallón de Infantería, saludos cordiales. Saludos para, buenas tardes, espero que estés bien, siempre escucho HP acá en el 15 y 16 Ocampo, el compadre Alfredo Zurita Rodríguez, compadrito, saludos. Mándame un saludito también para la familia Villela Pesina y Villela Castillo, siempre escuchamos HP. Alguien más por aquí, saludos para la familia Vázquez Vázquez del ejido Campo Amor, dijo el perico, Campo Amor, de Villagrán, de parte de César Vázquez, desde Ontario, Canadá, casi tan lejos, compadre. Ando acá trabajando. Saludos a mi esposa y a mis hijos. Órale, compadrito. Bueno, vamos a ir casi a la pausa, ¿eh? Casi. 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Ok, vámonos recio con la que sigue, Cordón. Vámonos recio con la que sigue, porque con esta polquita terminamos este espacio.

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11: Hola, hola, ¿cómo están? Soy Claudia Mejía. En esta ocasión vamos a hablar de un tema que le compete a las mujeres. Bueno, en parte mujeres, en parte a tu pareja, en parte a todos, porque somos una red de apoyo aquí en esta vida. Debemos de tener siempre redes de apoyo y no estamos solitos. Entonces, pues vamos a empezar. En esta ocasión vamos a hablar de endometriosis. Es una palabra medio rara y tal vez nunca la hayas escuchado, o tal vez sí, pero si eres mujer, seguramente sí. Y para eso está conmigo la doctora Alejandra López Chávez. Ella es ginecóloga y obstetra. ¿Cómo estás?
12: Hola, muy bien, muchas gracias. ¿Y tú?
11: Muy bien, aquí emocionada porque es tu primera vez.
12: Sí, la primera vez.
11: Endometriosis. O sea, yo escucho endometriosis y endometrio. Bueno, ya nosotras sabemos que el endometrio, pues es esa capita que se suelta cuando estamos en nuestro periodo.
12: Exacto.
11: ¿No? Pero se escucha más peligroso y más feo que solamente.
12: Sí, suena intimidante la palabra.
11: Exacto,
12: ¿no?
11: Sí.
12: Pues justo lo que mencionabas, o sea, primero hay que entender que el endometrio es esta parte bien interna del útero que va a tener básicamente dos funciones. La función uno es que se va a hacer gruesita entre una regla y la otra, se va a hacer gruesa porque se prepara para recibir un embarazo. Si en esa mujer, en ese mes, no hubo un embarazo, al terminar ese periodo, va a caerse este endometrio en forma de menstruación, ¿no? O sea, el endometrio tiene que vivir justo en la cavidad endometrial y se va a descamar mes a mes en forma de regla. Sin embargo, la endometriosis quiere decir que hay tejido que no es endometrio como tal, es tejido similar. Eso es muy importante, entender que no es endometrio, que es tejido similar al endometrio y que va a estar fuera de esta cavidad, que puede abarcar cualquier parte del cuerpo humano, desde cerebro, desde pulmones, desde el diafragma, pero principalmente va a estar en órganos pélvicos, que puede ser a lo mejor la vejiga, el uretero, el intestino, o literalmente los ovarios, las salpinges. Si bien esta es la localización más frecuente, no es la única. Entonces, realmente los síntomas van a ser múltiples, muy variados, en muchos matices, y cada paciente lo va a vivir de manera distinta. Entonces, si bien la endometriosis puede tener diferentes grados de afectación, siempre va a haber un dato que nos haga sospechar de ella.
11: Y si dices que es otro tipo de tejido que puede estar en cualquier otro órgano, si de por sí el dolor que una siente en su periodo, no me quiero imaginar el dolor que sería tener ese tejido en otro órgano. O sea, ¿esto sí es así?
12: Sí, literal. O sea, al final del día, el tejido endometrial sano que está dentro del útero va a tener receptores para ciertas hormonas, ¿no? Estas hormonas, de manera natural, las produce el ovario. Pero también hay hormonas que producimos a través del tejido graso, a través de ciertos procesos químicos. Pero en una paciente sana, estrictamente hablando, y te hago mucho hincapié en esta parte que tú me acabas de mencionar, el dolor que sentimos durante la regla. Y ese es un punto pivote. La regla puede doler, claro que puede doler, pero hay un grado para diferenciar cuando es un dolor normal, entrecomillado, y un dolor que ya no se considera normal. Y esta palabra de es que para mí el dolor es normal, el normalizar el dolor, creo que es el gran error que podemos cometer desde a veces las propias pacientes que lo normalizan y también nosotros como médicos que no les damos el peso, ¿no? El justo peso a las cosas, ¿no? Entonces, tener dolor durante la regla puede ser normal siempre y cuando no afecte calidad de vida, que no sea un dolor incapacitante, que sea un dolor que te permita hacer tu vida prácticamente normal. Entonces, la endometriosis puede ser extremadamente aparatosa. Pacientes que durante la regla pueden tener sangrado a través del recto, a través de la orina, que pueden llegar a convulsionar, que pueden llegar a tener desmayos, que pueden tener focos de diarrea tremenda durante la menstruación. Y también importante no encasillarlo solo a la regla, ¿no? Porque a veces los médicos podemos caer a que solamente vas a tener dolor durante la menstruación. Y si no estás menstruando y te duele, entonces no es endometriosis. Y eso es un error, porque la endometriosis es una enfermedad crónica. Crónica quiere decir que dura mucho tiempo, que va a ser se va a ir complicando, que va a ser una enfermedad que va a ser progresiva, y eso hace que cada vez las molestias vayan siendo más aparatosas. Desde primero ser un dolor entrecomillado, no tan complejo, que a lo mejor con analgésicos se puede tratar, a terminar en situaciones que requieran cirugía por una obstrucción intestinal, porque la función del riñón ya no está del todo bien, y todo porque esta enfermedad es muy agresiva.
11: Nos decías que hay una estadística que nos puede sorprender. ¿Cuántas mujeres lo padecen?
12: La estadística a nivel México se estima que 1 de cada 10 mujeres va a tener algún grado de endometriosis. O sea, 1 de cada 10. Es impresionante. Sin embargo, tardamos en hacer el diagnóstico en promedio de 7 a 10 años.
11: ¿Qué? ¿Por qué?
12: Es muchísimo, exacto. ¿Por qué? Porque los síntomas son sumamente diversos.
11: Wow.
12: El hecho de que el tejido puede estar a lo mejor en el intestino puede hacer que tú, al momento de la regla o fuera de la regla, puedas tener colitis, ¿no? Que tengas esta sensación de estar muy distendida después de comer ciertos alimentos, que tengas problemas al momento de evacuar, que tengas periodos de diarrea, porque el intestino se va a irritar por ese tejido y va a hacer que tengas evacuaciones sumamente líquidas, o que puedas intercalarlas con estreñimiento, porque a lo mejor está obstruida una parte del tubo digestivo, que no permite que pase la evacuación, y puedes alternar entre diarrea y evacuaciones pues duras con estreñimiento y decir es que es colitis. El tema emocional es algo fundamental. O sea, vivir con endometriosis lleva a las pacientes a tener periodos de ansiedad, periodos de depresión, periodos en los que no saben qué está pasando con su cuerpo, y también es fácil que las encasillemos a, bueno, es que tienes estrés por el trabajo, tienes presiones con la pareja, tienes presiones con los hijos, y más bien va de la mano con todo esto de la endometriosis.
11: ¿Por qué les pasa? O sea, pues, ¿cuáles son las causas?
12: Pues mira, la verdad es que desgraciadamente no tenemos los médicos una certeza de una causa única. O sea, hay muchas teorías de por qué sucede la endometriosis, teorías ya muy viejitas, algunas de ellas que tienen casi 100 años de que las empezaron a estudiar. Hay otra teoría que nos habla de que esto se forma desde que éramos embriones, desde que estábamos en la pancita de nuestra mamá. Nuestras células tienen esta capacidad cuando somos embriones de decidir, bueno, tú eres una célula del hígado, te vas para el hígado. Tú eres una célula del cerebro, te vas al cerebro. Tú eres de útero, te vas al útero. Hay teorías en las que estas células no llegaron a su destino final, se quedaron en el camino y por eso quedaron implantes en varias partes del cuerpo. Hay otra teoría que habla de que el cuerpo tiene esta capacidad de transformar un tipo de célula a otra. O sea, hay células que tienen que estar en la parte más superficial de los órganos, que se llaman peritoneo, y a lo mejor sufren este tipo de transformaciones a otro tipo de célula parecida al endometrio. Entonces, la verdad es que hay muchas teorías. También hay teorías genéticas en las que hay un patrón genético de que en tu familia probablemente, si tú tienes endometriosis, tías, primas, hermanas, tu mamá probablemente también tenga endometriosis. Y también cada vez nos acercamos más al tema de las enfermedades autoinmunes, porque hay una cierta relación en pacientes con lupus, en pacientes con artritis reumatoide, estas enfermedades que son también muy difíciles de diagnosticar y que también pueden tener una correlación con endometriosis.
11: Aquí en el ISSSTE sabemos que de primera instancia hay que ir a nuestra clínica.
12: Sí.
11: Ellos nos referirán al especialista. Aquí en el ISSSTE hay todo este grupo de apoyo, tanto emocional como médico.
12: Pues la verdad es que como tal un grupo de apoyo específico para endometriosis, en el tema emocional todavía no, en la parte de psicología todavía no lo hay. En la parte quirúrgica, pues el abordaje ideal es vía laparoscopía. No se sugiere tanto la cirugía abierta porque va a ser bastante más agresiva de por sí. Entonces, en el ISSSTE, en hospitales de tercer nivel, como el 20 de noviembre, como en el López Mateos, como en el 1 de octubre, que hay este abordaje de cirugía laparoscópica, es una buena herramienta. Y todavía más pensando en cirugía robótica. La cirugía robótica viene a ser un parteaguas en el manejo de enfermedades tan complejas como es la endometriosis. Entonces, en este momento, hasta donde tengo entendido, solamente en el 20 de noviembre hay Da Vinci, y eso nos va a dar una oportunidad a los médicos y evidentemente a las pacientes para que tengan manejos mucho más integrales.
11: Me dio mucho gusto que estés aquí.
12: Ay, a ti, muchísimas gracias por la invitación. Estoy muy contenta. Me encanta hablar de este tema porque siento que como médicos tenemos la responsabilidad con las pacientes de hablar de este tema que a veces está muy oculto.
11: Gracias. Yo soy Claudia Mejía. Nos vemos en un siguiente episodio. Hasta pronto.
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6: Oye, que estamos de regreso.
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6: 7:11. Oye, para Don Cruz Rodríguez Reséndez, en la Libertad, allá está en la colonia de Libertad, Don Cruz Rodríguez Reséndez, pura HP el viejón. Ahorita le complacemos. ¿Quién más anda por acá? Dice, mándame saludos, porfa, para Valentín Castillo, Valentín Junior, que andan en la huerta dándole con todo al jale, acá en Guillermo Zúñiga, y le mando un saludito a Cuco, al buen Refugio Heredia, mi compadre. Salud para doña Ramona y para mi madre y para un servidor, Leonel García, aquí escuchándote como todos los días. Gracias, compadrito Leonel. Mándame saludos para la familia Villela Pesina y Villela Castillo, siempre somos puro HP. Dice María Guadalupe López, mándame un saludo para mis nietos, se llama Carlos Tadeo y el otro va a tercero de primaria, Anderson, y al buen Tadeo a la secundaria. Son mis nietos, son hijos de mi hija, ellos son de Tabasco, ellos saben cuánto los quiero y que les deseo todo lo mejor de parte de su abuelita Lupe, Lupita, Lupita López. Y ay, ay. Dice, me voy a bañar, Coronado. Cuando salga te mando un mensaje porque lo voy a grabar. Que la silacha, Lupita. No, me Lupita, pedazo, se anda echando un baño. Bueno, ahorita lo repito, Lupita. Déjame mando esta rolita y después de esta rolita me ausento 15 minutos. En lo que preparo la reflexión.

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0: 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Vamos a continuar la programa. Vamos a contestarle a mis huitotos. Vamos a contestarle a mis huitotas porque está llegando mucho la mensaje. Mucho la mensajito que llega aquí a la WhatsApp de la teléfono de Indio. Por eso prepara papel, prepara lapicito para que escriba la teléfono. Le contesto a la señora Graciela Mosquera, que nació 11 de la noviembre. Me dice, por favor, Indio, ayúdame, porque he conocido un hombre donde yo trabajo y estoy confundida. Yo soy casada, tengo mi esposo y 3 hijos, pero este hombre que he conocido, hemos salido en 2-3 ocasiones a tomar refresco y a cenar, pero me ha dicho que me quiere, que está muy enamorado de mí y que me divorcie. Él se casa conmigo y que me va a dar una vida que yo me merezco. Yo no sé qué pasa porque yo odiaba a este hombre. No lo podía ver ni en pintura. Y yo nunca he sido infiel. No tengo nada con él, pero ahora me siento atraída. Pienso en él, sueño con él, ceno con él. No lo puedo quitar de mi cabeza al punto que me quiero divorciar de mi esposo. Dígame si me conviene o no me conviene. Uy, manta chanto catura, turracatando cacharapichurria manduy. Escúcheme, huitota. Usted tiene un buen hombre que se llama don Pedro. Su hombre es un hombre bueno, un hombre que te llevó al altar de la iglesia, el hombre que te seleccionó a ti para que fueras la compañera de su vida, la dueña de su amor, la madre de tus hijos y con el que ibas a estar en las buenas y las malas. ¡Atención, agüitota! No te conviene tu compañero de trabajo, mucho menos te vayas a divorciar. Porque ese hombre que te está enamorando, diciendo que te va a dar una vida de lujo, no le creas. Ni la mitad, ni un cuarto, nada. ¿Por qué, huitota? Porque él sabe, tú vas a recibir una herencia muy grande, muy grande. Él conoció a tus padrecitos que fallecieron en accidente de coche. Y este hombre sabe que viene una herencia, por eso se ha acercado a ti. Y ahora tú vives como enamorada, no lo puedes sacar de tu mente, no vives sino pensando en él y quiere divorciarte. Este hombre está interesado en tu herencia. Te está dando pócimas de amarre para que tú sientas amor hacia él, atracción hacia él, cariño hacia él, respeto hacia él, al punto que quieres divorciarte. No lo vaya a hacer, huitota. 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Dios te bendiga. Vamos a contestar al señor Rigoberto, que dice, Indio, tengo negocio de pollo, negocio de carnes, negocio de blanquillos, pero negocio viene mal. Sale mucha mosca, sale mucha gusana, mucha hormiga, y la clientela se ha ido y se me daña la producto. ¿Qué pasa? Ay, chamanduy. Ay, chamanduy, cachanta, cacharaguandi. Yo siempre he dicho, la envidia es el arma del incapaz. Sí, hermano Rigoberto, ahí cerca de tu negocio que tiene carnicería, pollo, embutido, mucha cosa, hay un vecino que te tiene mucha rabia, mucha envidia. Fue hasta allá, mira, hasta allá, hasta Catemaco, Veracruz. Compró unas pócimas maléficas. Las ha regado por fuera de tu negocio. Por eso ya no entran sino moscas, hormigas, gusanos, y la clientela ya no está en tu negocio. Se te daña el pollo, la carne, los blanquillos, todo se te daña porque esos gusanos son del cementerio de Panteón y están dañando tu salud porque vive usted con mucho dolor de cabeza, muchachos. Por favor, ven hoy mismo aquí a mi consultoría para yo decirte quién es la persona que te hizo brujería. Te voy a curar brujería. Vamos a quitar daño y te juro ante Diosito, papaito Sol, mamaita Luna, aita de Dios, que yo te voy a sacar daño y te voy a recuperar la suerte, la salud y la felicidad. Te bendiga, Huitoto. Vamos con la testimonia.
1: Pues yo tenía muchos problemas con mi marido, porque él ya no quería estar con nosotros. Se la pasaba tomando, salía. Y también mis niños lo buscaban y pues él no quería estar con nosotros. Siempre nos alejaba y estaba muy desesperada. Fui con el maestro y él nos ayudó. Me dijo quién era la persona que me estaba alejando a mi esposo, que pues era mi mejor amiga. Al principio no lo podía creer y él me ayudó para que regresáramos, para que yo pudiera traerlo otra vez a nuestro hogar, que siempre habíamos sido tan felices. Estoy muy agradecida con él porque ya somos otra vez una familia.
0: Así habla la gente linda, la gente feliz. Vamos con otra testimonia más.
2: Mi nombre es Margarita Salgado y hace aproximadamente 3 meses empecé a tener unas dolencias muy fuertes en los pies. Cada vez estaba peor, me dolía la espalda, las manos, me salieron como unas ampollas, ya no sabía yo ni qué hacer. Le doy las gracias porque si no, no sé qué hubiera pasado si no me hubiera curado él. Yo ya estaba desesperada, tomaba mucho medicamento, nada me hacía. Le doy las gracias al maestro.
0: ¡Ay, chamanda pura pía! ¡Qué bonito, qué bonita! Otra más, que estoy contenta, estoy feliz porque la gente habla de Yola Indio. ¡Chacamanda pura canchi!
2: Mi nombre es Elena González. Y mi esposo cambió mucho conmigo. Él era muy cariñoso conmigo, con mis hijos. Llegaba tarde, llegaba borracho, no me daba dinero. Yo le decía que qué pasaba y no, hasta se enojaba conmigo, luego me quería hasta golpear. Unas amigas que tengo me recomendaron al maestro. Fui a verlo, sí, efectivamente, él andaba con otra persona. Y entonces esa otra persona pues era la que lo estaba cambiando, lo tenía embrujado. Y ya él ya cambió mucho conmigo, con sus hijos.
0: Hágame la favor, toda la personita que tenga duda, problema, enfermedad, mala suerte, dinero no rinde, juega y pierde, en amor y fracasa, escriba esta dirección. Ya sabe mi huichoto, ya sabe mi huichota. 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
1: 8:34,
0: 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Dudas, problemas, enfermedad. 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Hasta luego.
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0: 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Sí, señor.
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1: Estamos de regreso, mi hermano en Cristo, allá en Cruz y Carmen, el diferente, ¿verdad? Que se acaba de aventar un litro de café, dos marranitos que parecían elefantes. Dice, no, mejor no, estoy bien arreglado. Mi compadre, mi hermano en Cristo, el diferente, que ya se aventó sus dos piezas de pan de marranitos que parecían elefantes y un litro de café. ¿Qué tal? ¿Quién le pegó a mi perro? Dice, mándame saludos para la racita que andamos laborando aquí en la carretera de Victoria Matamoros en Jiménez. Para el gran Ángel Zavala, el buen Choche, al Guachi y al buen Rigo Rangel y a toda la bandiukis que andamos laborando, a toda la racita de San Fernando, Tamaulipas que andamos laborando. Dice mi compadre Francisco González, un saludo súper cordial. Oye, mi amiga Felipa Vázquez, Pipa, mañana reparto jugos, Pipa, ¿eh? Mi amiga Pipa, que quedó de que iba a pedir y no me ha dicho de cuál. Órale, Pipa. Ándale. A ver, ¿quién más anda por acá? ¿Quién más anda por acá? Dice, mándame saludos, porfa, para... ¿Dónde quedó? Mi compadre el Gomi. ¿Qué es mi compadre el Gomi? Ok, compadrito. Ahorita te saludamos con mucho gusto. ¿Quiere Mari la trompuda, mi compadre el Gomi, ¿verdad? ¿Quiere Mari la trompuda? Ok. Oiga, por cierto, antes de... Les recuerdo que a las 7:45 le vamos a pasar la reflexión. De hoy, que se llama El Camino. Una reflexión tan bonita del pastor Alejandro Bullón. Es un devocional muy bonito que se llama El Camino. ¿Usted sabe quién es El Camino? ¿Sabe usted quién es El Camino en su vida? Pues bueno, ahorita se lo voy a recordar. Oye, mi compadre Cuco Heredia, que ya tiene listo el aniversario, coronado, próximo... ¿En balconcitos también? Bueno, Cuco, pues te vas a festejar ¿en dónde, Cuco? ¿En su casa, en la casa del vecino, con los primos, con los amigos y todavía ya de pilón? No, pero Cuco Heredia la agarra de día, ¿verdad? ¿Mi compadre Cuco Heredia? Saludos para Alfredo Chávez, que ya tiene listo para el aniversario el próximo domingo allá en balconcitos. Allá se va a poner bueno. Y bueno, mi Cuco Heredia, que le pregunté, Cuco, ¿y cuántos años vas a cumplir? Le hace, ¿cuántos? No me quería decir, ¿verdad? Ya esa que era sopa mi compadre Cuco Heredia. A mi compadre José Refugio Heredia. Y le mando un saludo muy cordial. Mi buen Cuco. Que está bien contentote que ya el sábado cumple año. No, ¿qué andas haciendo, ¿verdad? Anda bien voladillo ya anda bien voladillo. Y pues bueno, le mando saludos. Su esposa Raquel, que lo quiere mucho. Y que el sábado van a festejar a mi compadre José Refugio Heredia. Son las 7:36.

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1: ¡Ah, raza! Bueno, la raza en todo está, corona. La raza nada se le escapa, ¿verdad? Nada se le escapa. Así fueran para encargarme jugos de sábila. Oye, dice una amiga, no me corona, un día venía ahorita que estaba diciendo que Mario la trompuda. Ahorita me estaba acordando que venía en el micro. Venía en el micro y venía una morra bien trompuda, corona, bien trompuda. Y de repente se quedó bien dormida, ya te lo imaginarás. ¿Eh? ¡Ay, ay, ay! Me hacen reír sin querer estos ingratos, oiga, me hacen reír sin querer. ¡Bueno! ¡Manda, mijo!
2: Quiero ver si se puede complacer con unos saludos para Olegario Maldonado de Palo Alto.
1: Callito Maldonado está en el cielo, mijo. Callito Maldonado está en el cielo, papá. Sí, Cayo Maldonado está en el cielo, mi Callito. Así es, sí, hace poco. Pero a ver, permíteme un segundo. Ándale, bueno, avanzamos. Ya son las 7:41. Dice Coronado, mándeme. Buenas tardes. Ya que está complaciendo el encargo, mi destino fue quererte con Pepe Aguilar. Échame un, para echarme un tut, grito de puro coraje. Pues, órale. Bueno, ahorita lo tengo, pero con Invasores. Salud para Pancho La Rabia. Salud para el Pancho, mi compadre, la Pancho La Rabia, de parte del buen Sammy, que están tirando cotorreo. Saludos para quién más, Coronado. ¿Para quién más, mijo? Bueno, vámonos recio, porque con esta rolita, después de esta rolita, voy a la pausa y vamos con la reflexión, ¿eh? Vamos con la reflexión. Muy bonita, por cierto.

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1: André, que estamos ya de regreso. Estamos ya de regreso. Ah, raza, que dice por acá. Salúdame, mándale un pico chulo para Lupe, el tope, al compadre el Jairo y al tremendo Sammy. Mis camaradas que están reportando. Pues bueno, vámonos rápido con la reflexión. Vámonos rápido con la reflexión para que esté atento. Póngale atención, por favor, a esta reflexión para que esté atento y escuche. Escuche esta reflexión, por favor. El camino. Jesús les dijo: yo soy el camino y la verdad y la vida. Nadie viene al Padre sino por mí. Juan 14:6. Les acababa de hablar de mansiones celestiales, sin dolor y sin tristeza. Un mundo perfecto de eterna felicidad. Les acababa de decir que Él estaría preparando esas mansiones y que vendría a llevarlos. La promesa era demasiado bonita para ser verdad. Especialmente cuando se vive en un mundo donde todos los días enfrenta las agruras de la vida y de la muerte. Entonces Tomás, el discípulo al que le gustaba tener pruebas de todo lo que se le decía, preguntó: Señor, no sabemos cómo llegar allá. Por favor, muéstranos el camino. Fue en estas circunstancias que el maestro le respondió: yo soy el camino, la verdad y la vida. Es triste querer llegar a algún lugar sin conocer el camino. Pierdes tiempo y esfuerzo. Te frustras, te desengañas y hasta llegas a pensar que te han mentido. Entonces, abandonas tus sueños y esperanzas y caes en el terreno del cinismo. El cínico finge que vive y no vive. Hace de cuenta que ama pero odia. Parece que sonríe y sin embargo llora. Y no se incomoda con lo que los otros o él mismo piensan. Pierde la sensibilidad. ¿Para qué seguir luchando? Me preguntaba el otro día una persona. Me he esforzado para ser feliz y nada he logrado. ¿Vale intentar de nuevo en un mundo lleno de injusticias? ¿Vale? Sí. El secreto es encontrar el camino. En medio de tantos caminos engañadores, seductores y atractivos. Caminos que te prometen luces y fuegos de artificio, fama, poder y placer. Pero te llevan al pozo de la angustia, a las cuevas tenebrosas de la culpa y del cinismo. En medio de todo eso, suena la voz mansa de Jesús diciendo: yo soy el camino. ¿Es este mismo yo soy que se le presentó a Moisés en las arenas del desierto? Sí, es este el mismo Dios eterno que le da sentido a una vida escondida en la montaña de los errores humanos. Es el mismo Dios que saca a Moisés de entre las ovejas y lo lleva a conducir un pueblo rumbo a las tierras de sus sueños. Jesús es el camino. Búscalo hoy. En humildad, sométete a Él. Síguelo por donde quiera que vaya y tu vida cobrará el brillo de las vidas victoriosas. Amanecerá un nuevo día y no tendrás miedo de vivirlo. Marcharás en la fuerza del que te llamó para escribir una página en la historia de los vencedores. Por eso, hoy no te atrevas a enfrentar las luchas que el día te trae sin recordar las palabras de Jesús. Yo soy el camino y la verdad y la vida. Nadie viene al Padre sino por mí.

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1: André, que casi nos vamos, ya casi nos vamos. Mari Carrillo se reporta para saludar a su yerno Víctor Mireles, que cumple años ahora. Felicidades de parte de su esposa Mirla y su hija Victoria y toda la familia bonita, que les dan lo mejor. Elenita Zapata, que también va a cumplir años próximamente, que invites al mole, Elenita. Órale, pues. 7:53. 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Pues bueno, ya nos vamos casi. Son las 7:54. Ya viene el pariente, ¿eh? Ya viene el pariente con toda la pila. El pariente ahorita viene con toda la pila tumbando caña. Y pues lo vamos a dejar. Lo vamos a dejar. Pero antes vamos a despedir con algo bonito. Dice, salud para mi buen amigo el Pizarrón, compadrito Pizarrón, que estaba, pues andaba saludando a mi Callito Maldonado. No sabía que Callito había fallecido. Pero bueno, saludos a mi compadrito Pizarrón. Ánimo, compadrito. Gran amigo Cayo Maldonado, en paz descanse. Dice el Salmo número 100. Dice así: cantad alegres a Dios, habitantes de toda la tierra. Servir a Jehová con alegría. Venir ante su presencia con regocijo. Reconocer que Jehová es Dios. Él nos hizo y no nosotros, a nosotros mismos. Pueblo suyo somos y ovejas de su prado. Entrar por sus puertas con acción de gracias. Por sus atrios con alabanza. Alabadle, bendecid su nombre, porque Jehová es bueno y para siempre su misericordia y su verdad por todas las generaciones. Yo soy Justo Coronado Garza. Yo te deseo una noche muy bendecida a toda esta bellísima audiencia. Dios te bendiga siempre. Me despido con precisamente los ojitos de mi Elena.

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Hola, ¿qué tal, mis amigos? ¿Cómo están? Buenas noches, bienvenidos todos en este ya jueves, casi fin de semana. En este jueves, ya 2 de julio del 2026, su servidor, amigo locutor Willy Cortés, más que listo, más que preparado para complacerles, para saludarles, para llevarles alegría a través de esta que es su estación consentida, la 97.5 FM HP, la más prendida de la radio. A partir de este momento y hasta las 10, le voy a estar acompañando. Le invito para que participe con sus comentarios, con sus mensajes ahí en el 834-352-0830. Le recuerdo que también estamos activos en el teléfono de cabina, en el 834-318-2402. En el Face también estamos recibiendo sus mensajes, sus comentarios a través de esta red social, el Facebook. Ahí puede usted también comunicarse. ¿Cómo le va? Excelente noche. ¿Qué tal de calor? ¿Cómo le va? ¿Ya está cenando? ¿Va rumbo a casa después de una productiva jornada laboral? Cuénteme, de verdad, estamos, y digo estamos porque no estoy solo. Ya lo sabe que me acompaña en los controles técnicos el tremendo Irineo, el viejo loco, también está presente en esta noche su servidor, su humilde servidor Willy Cortés, la voz que hacía falta.

estamos transmitiéndole completamente en vivo y en directo desde el centro de la capital del estado, desde el 13 Juárez esquina, para toda la República Mexicana y más allá de nuestras fronteras. También, por supuesto, agradecemos a quienes nos sintonizan a través del internet, a quienes nos sintonizan en cualquier parte del mundo. www.ort.com.mx, ahí nos puede usted sintonizar o puede descargar la aplicación ahí en el Play Store, ¿verdad? 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Vamos a arrancar. Buenas noches. ¿Qué le parece este bonito tema a cargo de los hermanos Soria? Y esto lleva por nombre Porque Te Quiero. Son los hermanos Soria. Y a las 8:09 en la número 1, la H.

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1: Ándale, ahí escuchamos este tema a cargo de los hermanos Soria. ¿Por qué te quiero? Los hermanos son los hermanos Soria. Sí, señor. Sí, señor. Bueno.
2: Un saludo acá para Luisito, Willy, por favor, acá de parte de su papá, el Gomi.
1: ¿Del Gomi, su papá?
2: Arturo, que te estamos escuchando aquí.
1: Excelente,
2: compadre. Mañana con Azteca.
1: Ok.
2: Y aquí estamos.
1: Ok.
2: Que está comiendo un mango, Luisito, pero ya se lo quitó ahí del tenedor, el otro en la mano.
1: Ándale. Mira, comiendo mango, ahorita temporada de mangos.
2: Sí, hay una canción que dice que nació cruzado de las venas. ¿Cómo se llama esa canción, mijo?
1: ¿Cuál, compadre? ¿Cuál será que salieron cruzados de las venas? Pues no sé, a ver qué más dice. A ver, otro pedacito de la canción. Otro pedacito de la canción, compadre.
3: Buenas noches, Willy, buenas noches.
1: Hola.
3: Sí, ahí justo te dejó una encomienda.
1: A ver.
3: Mándame un saludito para mi camarada Juan Zaragoza, de parte del Sammy, que estamos aquí echando agüita de Nijayote.
1: Agüita de Nijayote.
3: Un grito de las conchas, papá.
1: Un grito de las conchas.
3: Ay, que no se te olvide el viejo loco, porque ahorita lo vamos a estar esperando.
1: Ok. Un grito de las conchas. Un grito de las conchas. Ya el grito de las conchas ya aumentó el valor, oiga. Ahorita ya un grito así más o menos de las conchas anda como en 500 pesos, ahorita más o menos. Sí, no, 300, cuando empecé era lo que valía, 300 pesos, un grito de las conchas, ahorita ya.
4: Toma.
1: Pues ahí bajita en la mano, más o menos como 500 pesos, Sammy, tú dices si te ganchas o no. Sammy, tú dices si te ganchas o no, Sammy. No te creas, Sammy, ¿cómo crees?
4: Apenas que me aniquila.
1: Allá para mi compadre Sammy, le mandamos el saludo para toda su raza, que andan con todo, sintonizando la 97.5. Les agradecemos bastante la preferencia. Las 8:14, ya minutos, 8:14, los invasores. Son los invasores de Nuevo León.

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4: Son ya las 8:18, 8:18, el turno de los hechiceros, son los reyes del huapango, y esto que se llama el chivito, es el chivito, chivito melón, hechiceros, los reyes del huapango.

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1: Qué bonito, de veras, qué bonito lo bonito, mi raza, qué bonito lo bonito. Ya a las 8:22 de la noche, 8:22. La temperatura que tenemos en este momento en la capital Tamaulipeca, se la doy exacta en este momento en Victoria. Marca el termómetro 29 grados centígrados, noche calurosa. Cuando son ya 22 minutos después de las 8, 29 grados. 29 grados a esta hora de la noche. Yo considero que está, pues, el calorcito sabroso. 29 grados centígrados aquí en Victoria. ¿Dónde nos sintoniza? ¿En qué parte de la capital tamaulipeca escucha usted en la radio? ¿En qué lugar nos sintoniza? Nos encantaría saber dónde nos escucha en esta noche. HP, bueno, bueno.
2: Buenos días, buenas tardes.
1: Hola, ¿qué tal? ¿Cómo está? Buenas noches.
2: Es que estaba lloviendo ahorita.
1: ¿Estaba llueve, llueve?
2: Acá en Conrado, sí.
1: ¿A poco les llovió para allá, para Conrado?
2: Bien bonito una hora.
1: Ah, entonces estuvo buena la agüita.
2: Sí.
1: Una hora de lluvia, qué bueno, qué bueno que les llovió para allá,
2: ¿eh? Sí.
1: Fíjese que...
2: Bueno.
1: Fíjese, doña Mague, disculpe que le interrumpa, pero ayer por la mañana fui para el rancho muy temprano, como eso de las 5 de la mañana iba para allá para el rancho. Y para acá, para lo que es el oriente, para acá para donde sale el sol, se veía la famosa nube vaca que le dicen, no sé si usted algún día escuchó esa lamentada nube vaca que le dicen. Bueno, se veía para acá para donde sale el sol, se veía la nube vaca. Y mi abuelo Arturo decía que cuando esa nube se veía para acá, para el oriente, en las mañanas, antes de que saliera el sol, decía que iba a llover. Y fíjese que sí, ayer en la mañana se veía para allá la nube vaca, fíjese, para allá, para el oriente, allá para donde sale el sol. Digamos que allá rumbo a Padilla, usted que está en Conrado, ándele, digamos que allá rumbo a Padilla, se veía la nube esa así, grande, grande, se veía antes de que saliera el sol. Y y éndele, ya ve, llegó el agua. Entonces son cosas que son ciertas, ¿verdad?
2: Sí.
1: No, hombre, pues le saludo, doña Maga. ¿Quién y quién saludamos allá en Conrado? ¿A quién y quién saludamos?
2: Aquí a la familia Betancourt Treviño.
1: Familia Betancourt Treviño, muy bien. ¿A quién más?
2: El tío Pedro Treviño y José Treviño.
1: Ándele, también para ellos.
2: Mi papá y mi tío.
1: Su papá y sus tíos, muy bien.
2: Y ahí todos los que me escuchan, en Marte Regómez también, en Tablero.
1: Marte Regómez y también en el Tablero.
2: Sí.
1: Bueno, pues para todos ellos, doña Maggie, le vamos a complacer con los saludos.
2: Muchas gracias, Dios lo bendiga.
1: Ándele, igualmente, Dios me la bendiga grandemente. Ándele,
2: sí. Quería fuera del aire para hablar tantito con usted.
1: Ah, claro, permítame, no me cuelgue. Ahorita la atiendo fuera del aire. Permítame.
2: Okay.
1: Permítame. Ahorita la atiendo fuera del aire. Qué chulos ojos con los hermanos Banda. Qué bonita canción, oiga, este tema, de veras que... como para hacerle una segundona así con mi voz. Yo pienso que esta canción, a mí me quedaría perfecta para meterle una buena segundona ahí.
3: ¡Qué chulos ojos!
1: ¡Qué chulos ojos! ¡Ay, ay, ay, doña Mague! ¡Doña Mague! Ahí está, doña Mague, mire. No, doña Mague, ahí está. Sí, permíteme. Permíteme, doña, ahorita la voy a atender, doña Mague. Ahorita la voy a atender, doña Mague. No me cuelgue. Oh, una buena segundona esta canción, yo siento. ¿Qué? ¿Tú qué opinas, compadre Chaco? ¿Tú qué? Una opinión de alguien que sabe, ¿no? O sea, alguien de... Pues, me va a criticar usted cuando nunca ha cantado, cuando nunca ha agarrado un instrumento, pues... No, ¿qué? Mi compadre Chaco, ahorita está en línea ahí en el WhatsApp. Me gustaría saber tu opinión, Chaco. ¿Cómo ves? ¿Sí la armaría yo para hacer una buena segunda a esa canción? ¿Sí crees que la alcance? ¿O no, compadre Chaco? Espero tu opinión, Chaco, de alguien que sabe de música, ¿no? Porque pues, me critica alguien que nunca ha cantado, alguien que nunca ha agarrado un instrumento. Pues no, una crítica, una constructiva, una crítica constructiva de alguien que, pues de algún músico, algún cantante, alguien, hombre, pues es que luego... Bueno, ya ponle, Irene, había mucho cacaraqueo. Pon la canción, por favor.

0: ¿Qué canción esta, oiga, de los hermanos Banda? ¡Qué chulos ojos! ¡Taraira, taraira! Dice mi compadre, a ver, quiero escuchar la opinión de mi compadre Chaco cuando le pregunté yo que si él pensaba o que si yo más o menos podría yo aventarme una buena segunda, la segunda voz en este tema de los hermanos Banda, de alguien que sepa, de un músico, ¿verdad? Mínimo, de un músico, ¿verdad? Cantante, qué mejor que mi compadre Chaco, ¿verdad? Un ícono, ¿verdad? De los músicos, ¿verdad? Aquí de la capital, y no solamente de la capital, sino de todo Tamaulipas y el norte de la República Mexicana. A ver, ¿qué dice mi compadre Chaco? Ojalá que sea un comentario.
1: Sí, compadre, sí, aviéntese, compadre Willy, usted aviéntese.
0: Ok.
1: Nomás de decir, silencio, ranas, que va a cantar el sapo, y aviéntese, así nomás. Aviéntese, compadre Willy, silencio, ranas, que va a cantar el sapo.
0: No sé si reír o llorar con tu comentario, Chaco. No sé si fue un halago o fue un o qué fue eso, Chaco, de veras. Nunca había escuchado yo ese refrán, ese dicho. En mis años de experiencia, nunca había escuchado yo eso. La verdad, Chaco, no sé, aclárame si es un halago o qué significa eso. Qué bárbaro. Es halago. Ándale, compadre Chaco, pues así sí. Así sí, porque luego, pues yo nunca había escuchado yo ese halago, digo, ese dicho, ese refrán, ¿o qué será? La mañana, te parece que acaba de ser quincena.

0: De esas no, Irineo, porque me voy en rastras de cuenta lagartija en tiempos de canículas.
1: Un saludo acá para el buen Sammy, de parte de su sobrino, el Gomi.
0: Ándale, órale.
2: Pásame tu número de tarjeta, Willy, pásame ahí tu número de tarjeta, ahorita te deposito para el gritito ese.
0: Ya dijo, compadre, ahorita se la mandamos. Ahorita se la mandamos. Dice Willy, por favor, mándame una canción de Los Alegres de Terán. Si nos puede complacer con algo de Los Alegres de Terán. Dice, mándale saludos a mi amor Pancho, de parte de su amor Mari. Dice Willy, qué bueno que ya esté de regreso. De veras que yo, la radio sin usted no es la misma. Ay, juela, muchas gracias, Mari. Saludos para usted, doña Mari. Dios me la bendiga grandemente. Apenas irme unos días para que me extrañen, porque luego ya vengo del diario y ya ni me pelan. Apenas así castigarlos un rato, un mes. Es más, a mí se me hace que en unos 15 días más, voy a pedir unas vacaciones porque me faltaron unos días.
3: Por los habitantes.
0: Apenas así, para que me extrañen, castigarlos unos días, porque luego ya del diario.

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1: 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Oiga, saludos para mi buen amigo Iván Quintero, que todas las noches dice que nos escuche en compañía de su familia. Le saludamos a mi compadrito Iván. Qué bueno, Iván, que nos acompañes. Muy, pero muy buenas noches allá para mi compadrito Iván. Iván Quintero, escuchando el programa. Gracias, Iván, por la preferencia. Saludos cordiales. HP, bueno, buenas noches.
2: Oye, bueno, ¿qué tal?
1: Mande, compadre, buenas noches.
2: Soy Cruza, Juan.
1: ¿Quién habla, perdón?
2: Cruza, Juan.
1: ¿Quién?
2: Cruza, Juan, Tajo Martín.
1: Ah, ¿qué onda, compadre? ¿Cómo anda el hombre?
2: Bien cansado, güey.
1: Bien cansado, puro jale.
2: ¿Cómo? ¿Yo tengo el camión de basura?
1: Sí, en el camión de la basura andas con todo, compadre. Qué bueno, pues no hay más que echarle ganas. ¿Qué más le hacemos?
2: ¿Tiene esa papa?
1: Sí, no, y luego somos buenos para botanear y hay que chambear, pues es que...
2: Es un botín,
1: ¿un botecito para mitigar el calor o qué?
2: ¿Para allá?
1: ¿Para dónde, compré?
2: Conchas.
1: Ah, para las conchas.
2: Para.
1: Ándale, qué bueno. ¿No trajiste naranjas, algo? Nada, unas chochas, algunos quelites, nada.
2: Está seco,
1: pero no ha llovido, compadre, no ha llovido, pero... No, hombre, espérate, ahora que pasa la canícula, vas a ver que se va a poner bueno.
2: Oye, ¿no tiene música buena ahí?
1: ¿Mandé?
2: ¿Música buena ahí?
1: Sí, pues toda está buena, ¿o que no te gusta? Si quieres, cambio la programación, si tú me dices.
2: No,
1: ¿cuál te mandamos, compadre? Pues tú dime, ¿cuál será buena para ti?
2: Esa, ¿cómo? Quítala, chiquita.
1: Que cántate un pedacito para saber cuál quiere, pues es que...
2: ¿Cómo? ¿Cómo? Quintana.
1: Algo de los hermanos Quintana.
2: ¿Cómo? ¿Betal?
1: ¿Cuál?
2: ¿Betal? ¿Cómo es Betal, Juana?
1: Ah, en una calle del centro del Barretal, Tamaulipas.
2: ¿Ese bueno se va?
1: ¿Esa quieres, la cuadra maldita, la del Barretal?
2: Sí.
1: Entonces...
2: sí.
1: Bueno, ahorita la vamos a mandar, compadre. Es más, si quieres, ahorita le digo a mi compadre Chaco que te la toque ahorita en vivo con bajo sexto y acordeón, si tú quieres. Bueno, ahorita le voy a decir a Chaco a ver si está disponible, porque ahorita a estas horas, a mí se me hace que ya está en la hora del, ya en la hora del relax. Pero ahorita a ver qué podemos hacer, si no te la pongo de la que tengo aquí en la programación, ¿ok?
2: Sí, Willy.
1: Órale, ya está. No, sí, órale, compadrito. No, aquí hacemos todo lo posible por complacer a nuestra audiencia. No, ahorita si quieres le digo a mi compadre Chaco que saque el bajo sexto y el acordeón y que te la toquen en vivo. Si tú quieres, compadre. Nomás que ahorita no sé, mi compadre Chaco, ahorita ya está en la hora del relax. Saludos, dice Willy, bendiciones. Igualmente para ti, amiga, amiguita, Elenita, Dios te bendiga. Igualmente, buenas noches. Willy, una canción, si nos puedes complacer, para toda la raza por acá de la Tamatán, para toda la racita del Mezquite, queremos una canción de esa, la de Lámpara sin Luz. Órale, ahorita la vamos a buscar. Claro que sí. Bueno, tengo más saludos, oigan, muchos saludos, muchas peticiones, muchas complacencias que están todavía pendientes. Le voy a presentar esto. A ver qué le parece. Vamos a cambiarle un poquito el ritmo porque también se mueva el escalón.

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9: Ánimo, son ya las 8:47, ya las 8:47.
10: Oye, compadre Willy.
9: Mande.
10: Y esa nube vaca que dices aventaba leche o aventaba agua. ¿Qué aventaba esa nube vaca que dices?
9: Ah, pues agua, compadre.
10: ¿Qué aventaba esa nube vaca? ¿Aventaba agua?
9: Aventaba agua, compadre Chaco, esa nube vaca.
10: Sí, compadre, sí, aviéntese, compadre Willy, usted aviéntese. Nomás de decir, silencio, ranas, que va a cantar el sapo, y aviéntese, así nomás.
9: Compadre
10: aviéntese,
9: Chaco.
10: Aviéntese, compadre Willy, silencio, ranas, que va a cantar el sapo.
9: Compadre Chaco. Bueno, eso ya lo tocamos, el tema de la cantada, pero haciendo referencia a la nube vaca, pues obvio, compadre Chaco, me extraña que siendo araña no sepa trepar paredes. O sea, me extraña, Chaco, me extraña que siendo araña no sepa trepar paredes. O sea, obvio, pues que echaba agua, pues por eso iba a llover. Es que, compadre Chaco, me extraña, hombre. Pues si usted también es de monte como yo, hombre. Me extraña, hombre. Pues sí, pues la nube vaca, cuando está la nube vaca, esto para que lo sepa, y si no lo sabía, para que lo sepa, ya, todos los días se aprende algo nuevo. Y no me vaya a decir que estoy loco y que quién sabe qué, que creencias de antes y que quién. O sea, yo le platico para que usted sepa, si no sabía, cuando usted de las mañanas, cuando se levante y vea para el oriente, para donde sale el sol, y usted ve una nube así que abarca prácticamente todo el horizonte, sépalo que ese día o al siguiente día va a llover. Sí, señor. Si no es ese día, al siguiente día llueve. Se veía la nube vaca, yo iba para el rancho ayer, muy temprano, muy de madrugada, yo aún me gusta madrugar. Y yo iba viendo para allá rumbo al oriente, y hombre, se veía la nube esa, y yo le dije, iba con mi niña, y le dije, mañana va a llover, ahora o mañana va a llover, y no me cómo les llovió. Ahorita me habló doña May, allá para todo eso, pues el tablero, Conrado, Campo Amor, todo eso, les llovió, señor. Pues es que te estoy diciendo, hombre, pero no, ya la gente ya no cree nada.
11: Es muy correcto lo que está diciendo el licenciado Garza Cortés. Me sorprende su sabiduría.
9: Gracias.
11: Su experiencia ante los elementos de la tierra, que son cuatro, ¿verdad?
9: Pues claro, señor. Pues luego, pues.
11: ¿Cómo va en la quiniela, compadre? Ya ni sé ni quién va adelantado, ¿no?
9: Pues voy ganando.
11: ¿A usted le tocó Brasil y quién más?
9: Me tocó Brasil y Marruecos, compadre.
11: Dicen que ese refrán se lo dicen a las personas que no tienen futuro.
9: Válgame, pues.
11: en este caso, pues, cantante.
9: Futuro como cantante.
11: Oiga.
9: Mande.
11: Ya la noche nadie nos hacía reír. Qué bueno que regresó, bueno, algún payaso.
9: Algún payaso.
11: Oiga, pero si está nublado, ¿cómo veo la nube, vaca? A ver.
9: No, señor, no está nublado. ¿Cómo va a estar nublado? No, el cielo está completamente despejado y solamente se ve esa nube, compadre. No me entiende. No entiende. Cuando usted se nota que es un señor usted que no madruga. Lolo se nota, Lolo se ve, Irineo. O bueno, se oye, porque no lo podemos ver. Pero es un pelado que no madruga. O sea, cuando tú te levantas muy temprano, que madrugas, ¿verdad? Antes de que salga el sol, volteas para allá, para el lado allá del oriente. Para allá rumbo, allá como si fuera rumbo, para allá, para Villa de Casas, para allá. Y se ve la nube ahí, se ve la nube así en el horizonte, compadre, en el... Válgame, hombre. No se ve que usted nunca ha madrugado. O sea, de levantar ya después de las 9 de la mañana, yo creo.
12: Oye, sí. Willy, ahí nomás dile a mi tío Sammy que de qué tamaño queremos la cinta.
9: ¿Para qué?
12: Si de 3 metros o de 5 metros o de 8 metros, nomás dile a mi tío Sammy.
9: Ah, bueno, yo le digo, Gomi.

0: 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No le cambie, compadre, que aquí está su música. Sí.
1: Seguro, seguro que sí. Seguro que sí. Ahí escuchamos este tema bastante bueno, ¿verdad? Una página más. Una página más. Sí, señor. Bueno, por acá tengo más saludos. La raza sigue comunicándose.
2: Ay, saludito para mi gordito, mi gordo, el Gomi, Diego. Saludito para mi gordo. Qué bueno que nos mandó a saludar, porque nomás en la radio se acuerda de su tío.
1: Sí, nomás en la radio.
2: A ver si tienes algo ahí de Beto Quintanilla, de las viejitas, tú, Willy, el Cocolizo, o el Cantarito, o Patrulla de Blanco y Negro.
1: Ay, juela.
2: Yo sé que no estamos en complacencia de corrido, pero... Ay, si tienes algo, ahí me lo agregas a la cuenta.
1: Sí, cómo no, sí. Ahorita lo voy a agregar a la cuenta, seguro que sí. 5 minutos para que sean ya, 5 minutos para que sean ya las 9:05 y las 9. A ver, por acá mi compadrito Lorenzo me dice, Willy, mándale saludos a Chaco Quintana, que a ver si se acuerda de cuando iban a tocar allá por la salida a Matamoros. Dile a Chaco que si se acuerda de mí, soy Lorenzo Báez. Que me marque, aquí me pasa el número. Bueno, dice Willy, no contestas llamadas. Pues sí contesto, compadre, no has tenido suerte, Lorenzo, pero aquí estamos atendiendo todas las llamadas. No has tenido suerte, Lorenzo, pero ya te mandé tu saludito. Y ya le dije a Chaco a ver si se acuerda de ti. Seguro que sí, ¿verdad? Seguro que sí se ha de acordar de ti. Dice Willy, te escucho aquí en casita de parte de tu amigo Cachín Vázquez, como todos los días en casa, sintonizando la número uno, la HP, la más prendida de la radio. Si me puedes mandar un viejo loco. ¡Viejo loco! Lámpara sin luz, para complacer a quienes lo estaban solicitando. Pedro y Elena, lámpara sin luz.

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0: Sí, señor.
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1: Estamos de regreso, estamos ya de vuelta, de regreso, son las 9:02, 9:02, en esta noche de jueves, casi fin de semana, noche ya de casi fin de semana. Y si sí, oiga, y si sí, estamos ya nada de muy cerquita de este partido. No me voy a regañar, oiga, por hablar de fútbol, porque estamos ahorita en la mera ahorita estamos en la mera época futbolera, y México está haciendo muy buen papel, ¿verdad? En este torneo. Y bueno, pues ya viene lo bueno el domingo, ya viene lo bueno, Hay que estar con la fe y con la buena vibra para que México le vaya bien, ¿sí? Para que México le vaya bien el próximo domingo, donde se va a medir ante la selección de Inglaterra, ¿eh? Qué bárbaro si te lo pierdes, ¿sí? Qué bárbaro si te lo pierdes.
2: Oiga, ya la noche nadie nos hacía reír. Qué bueno que regresó, bueno, algún payaso.
1: Bueno, pues sí, pues es que ya regresamos. Y fíjese que la mera verdad, oiga, yo soy el locutor número uno de las noches. Y hay una razón única, una razón especial. Fíjese bien lo que le voy a comentar. Soy el locutor número uno de las noches por una simple y sencilla razón. Porque soy el único que hay en las noches. Soy el único locutor que hay en las noches. O sea, no hay, o sea, locutores en vivo, no hay, o sea, no hay locutores en las noches, en ninguna estación. Por eso yo soy el locutor número uno en las noches, por la simple y sencilla razón de que soy el único que está en las noches nomás. Pónganme alguien, alguien con quien, pues no es competencia, porque uno no viene a competir, pero pues pónganme alguien en las noches, algo he perdido, porque, pues a ver si, pues es que pues yo pues soy el único, pues soy el número uno de las noches, porque pues no hay locutores en las noches, pónganme uno, a ver ahí en las otras estaciones, pónganme alguien con quien yo, oye, pues soy el único. Soy el único en las noches. HP, bueno, buenas noches.
3: Sí, tiene razón.
1: ¿Perdón?
3: ¿Es Willy?
1: Sí, buenas noches.
3: Buenas noches, Willy. Es usted, haga de cuenta que la programación está como decía mi madre. No, encomiéndate a Dios. Estás como el indio, llega la noche, en lugar de encomendarte a Dios, nomás dices, ¡ay! Y en la mañana amanece Dios, y en lugar de encomendarte a Dios, nomás dices, supa. Aquí no crea que decían nada, ni la hora, ni nada. Los que nos tomamos presión, los que tomamos medicamento, pues también Jesús, ¿verdad?
1: Ah, sí, ya le entendí. Ahora que no estaba yo.
3: Por favor, no se vuelva a ir.
1: No, ya no.
3: O si se va, alguien lo reemplace, lo sustituya, porque está bien hacer el programa.
1: Sí, cuando no estoy yo, ¿verdad? Cuando no estoy yo.
3: Yo soy.
1: O cuando estoy.
3: Yo soy radioescucha, pero hay 2 años, así que de ahí saque.
1: Ándele, no, le agradezco. No, ya, ahora que me voy de vacaciones, no voy a pedir unos 3 días, unos 5 días, y luego otros 5 días, y así, para no estar mucho tiempo ausente.
3: Sí, corazón, porque claro está sí. Bien feo eso.
1: Sí, no, va a ver que sí. De aquí en adelante.
3: Y usted disculpe, y lo de como el músico, pues se amanece dormido y no observa, ¿verdad?
1: Sí, ahí se
3: a mí me encanta observar el cielo.
1: Sí, ¿verdad? Sí, pues hay que hacer, hay que observar la naturaleza, todo. Eso todo transmite, o sea, todo está en la naturaleza, hombre. Todo. Un árbol, cuando usted se sienta triste, cuando usted sienta que no tiene fuerzas, cuando usted ve un árbol, abrace un árbol y verá que se va a llenar de energía, porque los árboles son energía también.
3: Ay, cierto, sí me dijeron que claro, los espinosos no, ¿verdad?
1: Ah, no se va a ir a arrimar allá un mezquite o algo. Bueno, un mezquite sí, porque el mezquite tiene el tronco sin espinas.
3: Pero aquí tengo una nada.
1: No vaya allá a irse a un nopal o algo porque se va a espinar. No, no, un árbol.
3: Aquí tengo una anacua bien bonita.
1: Ándele, una macahuita. Sí. Sí. Dios me la bendiga, sí, comadre. Dios me la bendiga mucho. Estamos a la orden. Dios me la bendiga grandemente.
3: A usted, la familia y sus compañeros de abajo.
1: Ándele, muchas gracias. Saludos para usted también.
3: Ándele,
1: saludos cordiales.

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2: Estamos de vuelta, son las 9:17. ¿Qué temas? Oiga, de veras que hasta sed me dio. Fue la mañana, hasta sed me dio ahorita ya con esos temas que estamos escuchando ahí. Dice William, manda un saludo para toda la gente trabajadora de allá de Estación Carboneros, especialmente para mi hermano José Elías Moreno. Yo todas las madrugadas, ¿cómo? Ah, y todos los madrugadores, dice, mándame una rola bien bonita, algo de los huracanes o algo del poder del norte. Bueno, ahorita le buscamos algo, compadrito. Ahorita le vamos a buscar algo, ¿verdad? Órale, dice por acá, dice Willy, salud para la gente por acá del municipio de Jaumabe. Claro que saludamos con mucho gusto a la raza de Jaumabe, que siempre nos oyen, muy amables amigos de Jaumabe. Dice Willy, espero que te encuentres bien. Saludos para mí. Te escucho por aquí en la colonia América de Juárez. Aquí ando lavando, dice la chaparrita. Saludos a todos los que escuchan la HP de parte de Félix Mata Velázquez, que también está escuchando el programa. Muchas gracias, compadrito Félix. Qué bueno que nos estés acompañando hasta allá, hasta la colonia América de Juárez. Es el turno de la fiera de Ojinaga. Y esto que se llama Mi Forma de Sentir, para todos los enamorados, la fiera de Ojinaga.

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1: Ándale, ahí escuchamos este tema a cargo de la Fiera de Ojinaga y mi forma de sentir, la Fiera de Ojinaga. Bueno, son ya las 9:23, gracias por seguir en sintonía de la HP, la 97.5 FM. Tengo por aquí un saludito para mi compañero Alejandro, dice William, mándale saludos para, dice, para Edgar y también para Tommy, que estamos aquí escuchándote. Una cancioncita, Willy, si nos puedes complacer. Claro, ahorita le vamos a complacer. Allá para mi compañero Iván, hombre, que me estaba pidiendo un tema. Lo vamos a buscar, ¿verdad? A ver si sale por aquí. Si la tenemos o no, Irineo. Allá para mi compadre Iván Quintero, que siempre sintoniza el programa. Saludos para ti, compadrito Iván. ¿Cómo te va? Buenas noches. Mi compadrito Iván Quintero, que me estaba pidiendo algo así. Algo movido. A ver qué te parece esto, Iván, ¿eh? A ver qué te parece este tema. A cargo del grupo Matador.

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1: Dale, qué bárbaro. Escuchamos este tema en el grupo Matador. Dice por acá, Willy, mándame saludos allá para mí. No, compadrito Armando, ¿cómo crees? No, para nada. Saludos para ti, compadrito. No. Nada de eso. Saludos para mi compadrito Armando Campos. No. No, seguramente no. Aquí no, compadrito. Aquí no, compadrito Armando, pero ya sabe que estamos a la orden. Saludos a mi compadrito Armando Campos, que está pendiente del programa. Saludos para ti, compadrito Armando. Qué bueno que nos acompañes. Gracias por la sintonía. Armando Campos, ahí le mandamos el saludo cordial. Por acá, dice aquí, dice Willy, mándale saludos para Daniel Díaz de parte de Abraham Díaz y saludos para toda la familia. Claro, para Daniel Díaz de parte de Abraham Díaz y saludos para toda la familia. Claro que sí, ahí le saludamos. Seguro que sí.

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1: Dale el pávido návido, el pávido návido. Bienvenido al pávido návido, donde está tu esposa návida. Dice William, mándale saludos para mis 6 hijos y para mis 4 nietecitos, a mis hijos y a mis nietos que los amo. Para mi hijo Jesús Antonio, que ya va a cursar 6º año, ¿verdad? Acá, va a cruzar el 6º año, ¿verdad? Acá en el Ejido Loma Alta. Saludos de parte de su mami, la señora Mari. Willy, si me puedes poner, por favor, una canción bonita. Claro. Seguro que sí, ahorita le vamos a mandar una canción bien, pero bien bonita. Ahorita le vamos a complacer con mucho gusto para doña Mari, que nos está escuchando. Dice Willy, repíteme el saludo allá para Daniel Díaz, de parte de Abraham Díaz. Saludos a toda la familia. Ahí está el saludo, compadrito, ya te lo repetí, ¿verdad? Ahí está. Dice Willy, desde por acá, desde Washington, escuchando al mejor locutor del HP. Dice, te encargo esa canción de los ojitos verdes, aquellos ojitos verdes con quien se andarán paseando. Dice, saludos para toda la gente de Jaumabe, desde por acá, desde Washington. Si puedes también terminar la historia de la marrana, válgame, compadre. Son los alegres de Terán, 9:37 ya minutos. Elda Pajarera, alegre.

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1: Es el turno de los Ramones de Nuevo León. El nopal y los pitayos se llama... El nopal y los pitayos. Ramones de Nuevo León. Ya faltan 20 minutos, 20 para que sean ya las 10, 20 y las 10.

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1: Yo te amo, María. Ay, ay, ay, Lalo Mora, ¿verdad? Yo te amo, María. Mi raza, ¿qué crees? Pues llegamos ya al final de este espacio, agradeciéndole bastante su preferencia, su amable compañía, la invitación para que nos sintonice el día de mañana. Estaremos de vuelta, si Dios quiere, un servidor de 10 a 12, ya mañana, viernes. Ya prácticamente ya se está yendo la semanita, ya mañana viernes, viernes del recuerdo, un viernes más para recordar, si Dios quiere, el día de mañana de 10 a 12, lo espero en esta misma estación, si Dios permite, mañana de 10 a 12. Gracias, que tenga una excelente noche. Se quedan con esto, este tema bonito, para que lo disfrute, lo goce. Pásela bien, buenas noches, hasta mañana, si Dios quiere, gracias.

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familia, ¿cómo estamos? Buenos días. Buenos días, familia, ¿cómo estamos? Buenos días. Hola, hola. Hola, hola. ¿Quién anda por ahí? ¿Eh? ¿Quién anda por ahí? Bueno, bueno. Buenos días, oiga, me da mucho gusto saludarles en esta mañana de viernes. Viernes ya 3 de julio. Viernes bonito, viernes sabrosón. Viernes, un viernes más. Un inicio de fin de semana más, gracias a Dios, pues nos permitió estar con ustedes, a usted nos permite Dios estar en este espacio disfrutándole, pues bueno, muchas gracias y muchas bondades que nos da, entonces es motivo de estar agradecidos, ¿sí? Levantemos nuestra mirada al cielo arriba y usted dígale gracias Padre por este nuevo día, gracias por tu bondad. Aquí comenzamos, buenos días señoras y señores, que tenga usted una excelente mañana, un excelente día y pues bueno, arrancar, teléfono en cabina 834-318-2402 a través de el WhatsApp 834-352-0830, ya en el Facebook, ya está la publicación, ya hay contenido actualizado, déjeme su comentario, manita arriba, like, comparta y pues bueno, todo listo para comenzar este ambiente matinal, esto que se llama Morning Show por la más prendida, sí señor.

0: 23 grados, oiga, la temperatura en Ciudad Victoria. Tendremos una máxima de 35 el día de hoy, mínima 22. HP, ¿o no?
1: Bueno, buenos días.
0: Buenos días, caballero, buenos días.
1: Quiero mandar unos saludos.
0: ¿Para quién, dígame usted?
1: Para mi hijo Juan José Verdines Reyes.
0: Ajá.
1: Que está cumpliendo 11 años.
0: Juan José Verdines Reyes, que el día de hoy cumple años. Ajá.
1: De parte de su papá, Juan José Verdines Guerrero.
0: Perfecto, va para allá, ¿eh?
1: Que se encuentra en Escobedo, municipio de Hiera, con su mamá.
0: En Escobedo de Hiera.
1: Sí, ahí me lo repite varias veces.

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1: Permítame saludar, momento de saludar a Laura García. Buenos días, Laurita, buenos días. Déjame le doy like para que sepan que ya les dimos seguimiento. Sí, Laurita, buenos días, buenos días, buenos días. Chelito en el Fobiste también, ¿eh? Ahí está el pendiente de la radio. Eloisa Pérez también, buenos días, Eloisa. Hola. Martín Pérez, ¿qué dice Martín Pérez? No, dice, ¿qué onda, Rubén? ¿Cómo estamos? Oye, un saludo especial para el ingeniero Arturo Pérez, el ingeniero David González, para el contador Cuco Heredia, para el licenciado Francisco Cifuentes, Andrés Ruiz y Mari Carriado, y otra canción, porfis, acá estamos, nosotros los rastreros, desde muy temprano ahora andamos rastreando las huertas, compadrito, acá en Ceilán. Gracias, compadre, que tengan un espectacular fin de semana, ¿sí? Gracias. Juan Carlos Rangel de la Cruz, también le mandamos un saludo. Dice, saludos aquí empezando a laborar con la bendición de Dios y escuchando la mejor, la 97.5 FM y el mejor locutor, compadrito, que alegra todas las mañanas. Oye, tú, Rubel, ¿y a qué hora, Gabino? No sé, compadre. Dice, oye, ¿y ahora qué hará Gabino? ¿Qué irá a hacer? Ahora que te vayas de vacaciones. No, pues yo creo que se ve ese que le va a hablar a Coco Quique. Le va a hablar a Willy Cortés, yo creo, ¿no? O a Justo Coronado Garza, yo creo, ¿no? Probablemente. Pero bueno, dice, ya sé. No sé. Gracias, Juan Carlos. Juan Carlos Rangel de la Cruz, te mando un saludo, compadre.

Dice por acá Clarita Martínez, buenos días, hola, hola, excelente día, gracias, Clarita Martínez. Vamos a irnos rápidamente con más ambiente, más música en esta mañana. ¿Qué más tenemos tú, chavalón? El excompañero.

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0: Vuelta. Oiga, tengo saludos por acá para Mucio González Lugo. Dice, todos los días te escucho, compadre. Es la hora que voy a dejar a mi hija hasta la Torre Nueva. Mándanos un saludo para Mucio González y Ana Laura González. Muchas gracias. No, hombre, muchas gracias a ustedes por acompañarnos, compadre. Que tengas un bendecido, ¿qué digo? Un estupendo viernes, fin de semana, compadre. Mucio González Lugo, le mandamos un saludo. Dice por acá, todos los días te escucho en la hora de que voy a dejar a mi hija hasta Torre Nueva. Mándanos un saludo para Mucio González y Ana Laura González. Hombre, pues un saludo especial, ¿eh? Que por cierto, ya para sale, ¿no? Todos los burócratas, ¿cuándo salen? ¿El 18? Ándale, bueno, pues, no, pues ya mero, julio, papá, julio vacacional. Ciro Álvarez Gordías, excelente viernes de recuerdo, un saludo, por favor, gracias. Mi amigo Peter García, le mandamos un saludo, que aquí estamos todavía acostados, pero escuchándote, compadre, saludos, porfa, me encanta que me mandes un biborón para irme al trabajo. ¡Ja! Compadre, Peter García, ahí te mando esto, compadrito, espero y te levante el ánimo el tremendo Peter García.
1: Levántate, biborón.
0: Ánimo, levántese con el pie derecho, ¿sí? Saludo especial y un abrazo a mi compadre Peter García y a toda la raza que guste escribirnos en la página oficial de La Más Prendida y en el Facebook. Escríbanos, ahí está la foto de un servidor, ahí está la foto de este bombón, de este bombastic. Ahí está el WhatsApp, 834-352-0830. Y también, ¿por qué no? Vía telefónica, 834-318-2402. ¿Sale? ¡Vámonos con esto! ¡Choto!

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1: Pícale para acá, pícale para allá, pero ay, ay, ay, ay, ay. Eso, mandé. Ah, sí. Oye, le voy a mandar un saludo rápidamente por acá en el WhatsApp. Discúlpeme. Es que no estaba teniendo acceso al WhatsApp. Ya tenemos acceso, ya se despertó el WhatsApp. Ya está.

0: medio modorro, pero aquí está trabajando. Saludos, dice, buenos días. Gracias a Dios por otro día. Excelente viernes del recuerdo. Saludos, gracias. Bonito día. Ay, no. Buenos días. Por acá, bueno, ella, quien nos escribe, es mi comadre, en Rosy, doña Rosy, que le manda un saludo, ¿sí? Buenos días, bendiciones. ¿Me pueden poner la canción con el grupo Miramar de parte de Pedro Álvarez, Córdoba, de la colonia Ampliación Lindavista? Ahorita lo checamos, compadre, ahorita lo checamos, ¿sí? Dice acá en Fraccionamiento Los Pinos, por eso complacerme con la del maestro de Chuy Cardoso, con algo de maestro Chuy Cardoso. Claro, ahorita lo checamos y lo enviamos, ¿sale? Buenos días. Bien, ¿y tú cómo estás?
1: Bien, compadre.
0: Órale, a ver, dime, ¿qué pasó, Gabino? Buenos días.
1: Buenos días, un saludo para los amigos.
0: Antes que nada, saluda a toda la audiencia de Victoria y Tamaulipas.
1: Un saludo para toda la audiencia de Tamaulipas. Después que lo escucharon, Gabino.
0: Bueno, a ver, ahora sí.
1: Un saludo para ver la licor.
0: Ajá, sí.
1: La carita que lo dejamos, Alex.
0: Sí, claro.
1: Lenny Bailador.
0: También, por supuesto.
1: El que dijo que
0: ajá.
1: El Foscachón, Alfredo García.
0: Ajá.
1: Sally Huesca.
0: Sí.
1: Toño Muñiz.
0: Ajá.
1: José Manzano. Pedro Quintero.
0: Sí.
1: Rubén, de la Buenavista.
0: ¿Para quién más?
1: Para Pochi.
0: Ajá.
1: Y para María Cogero.
0: Ajá.
1: Pedro Silva.
0: También.
1: Moy, de la Betel.
0: Sí.
1: Poco Elia.
0: ¿Para quién más?
1: Rafael de las Cumbres.
0: Rafael de las Cumbres, sí.
1: Verónica de las Cumbres.
0: Ajá.
1: La Fiesta de las Cumbres.
0: Sí.
1: De parte de la auténtica Cuchara del Gabino.
0: De parte de la auténtica
1: Cuchara del Gabino.
0: Ya lo que va quedando, ¿no?
1: Sí, ya.
0: Bueno, ya está.
1: Oye, yo quiero que todos un programa de 6 de la tarde a 9 de la noche.
0: ¿Tú quieres que yo tenga un programa?
1: Un domingo.
0: Un domingo de 6 a 8.
1: Sí.
0: Ah, okay. Bueno,
1: pero estamos el 15 el domingo. ¿Y tú el 15?
0: Bueno, y mi pregunta es, ¿tú serías parte de este programa también?
1: No, yo voy. Hay que pagar los jóvenes que trabajen.
0: ¿Mande?
1: Hay que pagar los jóvenes que trabajen ahí.
0: A ver, tráeme una cinta, por favor, de ahí, tráeme la cinta más larga que tengas ahí, la más ancha, que sean los números grandes. Por favor, para medir unas cositas que tengo por acá. Tráemela, por favor, ándale. Y luego, Gabino.
1: Lo más con eso.
0: ¿Tú cuánto me pagarás el domingo?
1: Te pagaré los 800 pesos.
0: No, hombre, no me pagan ni la sentada en la silla.
1: A 400 la voy a dormir, está bien. ¿Quién te va a pagar eso, hijo?
0: Síguete durmiendo, hombre, sigue durmiendo, estamos, cuídate.
1: Oh, wow.
0: Es puro sueño.
1: Oye, ¿no? Para él.

0: Mañana con 30 minutos, ya 6 de la mañana con 30 minutos y regresamos. No le mueva, no le cambie.
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0: paga ese señor? ¿Cuánto te va a pagar? No sé, no. Dice que me da 800, imagínense. Y el domingo es triple. Dice, no, compadre, lo invoqué. Próximamente los pies no te escuchamos. Ya le mandamos el tema, todos los días te escuchamos. Nomás que no quiero estar como aquel que te platiqué, el que llora siempre, el llorón. Y mira, lo invoqué, compadre. Ok, a ver, tengo otro saludo por acá pendiente, raza. Oiga, llámenos 834-31-8402. ¿Quién nos llama? Oiga, ándale, es el teléfono disponible, porque luego llego yo y bueno, llega el maestro Jorge Enrique y me dice, dice la raza que no contestes el teléfono. Y luego llego en la tarde y me dice justo, dice la raza que nunca contestes. A ver, ahí está el teléfono, ándale. HP, buenos días.
1: Señores, Hernando Dundo García.
0: ¿Qué pasó, pesadilla? Buenos días.
1: Te encargo el burro socarrón.
0: El burro socarrón, sí, ahorita lo mandamos, sí.
1: Esto tengo un cajón de jacobos, un cajón de mezquites para que le des a un Casimiro.
0: Órale, ya dijo, ahí estamos.
1: De directo voy.
0: Órale, pues.

bola de mañas, tu amigo este tal, este Sabino. Ah, ¿cómo? Más déjalo que venga, le voy a poner una bola de más. Tranquilo, un programa familiar, programa donde todos los pequeñines también nos escuchan el día de hoy. Tranquilo, ¿sí? Que por cierto, les mandamos un saludo a todos los pequeños que están de vacaciones ya, ¿no? Ya prácticamente ya de vacaciones, ¿sí? A todos y cada uno de los niños y niñas que están por ahí ya de vacaciones. Y hoy hasta parece de adrede, ¿verdad?

vacaciones ya para las 7, 6 de la mañana. ¿Ya andan despiertos? Digo, si estoy echando mentiras, desmiéntame. Desmiéntame. ¿Eh? Así está la... La Vicky que les platiqué, la Victoria, no, no, no. Ah, el día de escuela, no. Y ahorita nomás la viera. ¿Eh? Pobre. Bueno, oye, le mando un saludo especial a Benita Trujillo, buenos días. Saludos desde el Barretal, que tengas un excelente día, gracias. ¿Quién más por acá? Bueno, ahí estamos, Vámonos con el siguiente tema. Tenemos otro tema para usted en esta super mañana, para que siga escuchándonos, siga, pues, alegre. ¿Tenemos algo por acá? Vámonos con esto, se llama la música de Lindo Capricho, en la voz de y al ritmo de Beto Villa y los populares de Nueva Rosita.

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1: 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Le quiero mandar un saludo también a mi compadre Juan Correa, mi amigo Juan Correa, ¿cómo estás tú, Juanito? Juan Correa, le mando un saludo, por ahí escuchando la radio. ¿Quién más, compadre? Ah, mi compadre Evodio, aquí en la Plaza del 15, ¿no? Cerquita, aquí está, echándole ganas ahí. Dice, aquí estoy, compadrito, escuchándote y echándome un café aquí en la banca. ¡Órale! ¡Estado, compadre! ¿No has abusado con los pichones? ¡Abusado! Dijo, aquí me estoy echando un ¿cómo se llama? Me estoy echando un biscuit con un cafecito aquí sentado en la banca, compadre. Mándame un saludo aquí agarrando la fresca de esta mañana y disfrutando el panorama de mi bella, hermosa capital tamaulipeca. Gracias a Dios. Con el favor de Dios, compadrito, bendiciones. Nomás te digo, abusado. Ahí no vaya a pasar un pichón y te vaya a glaciar el ¿cómo se llama? El biscuit. No te lo vaya a glaciar, compadrito, ¿eh? Desciéndete, compadre. Buen provecho. Cuídate. Ahí estamos, ¿eh? Desciéndete, compadre. Cuídate bastante. Vamos rápidamente a la pausa y regresamos. No le mueva. Esto es el Viernes del Recuerdo. Diga, sí, señor.
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2: Queda la música de del señor, el ídolo de México, ¿sí? Pedro Infante con ese tema que se llama Historia de un Amor. Ya son las 6:48. Oiga, que no se le haga tarde, 6:48, que no se le haga tarde. ¡Ánimo, raza!

0: Chepe, buenos días. Hola, hola.
1: Buenos días, Rubén.
0: Buenos días, ¿cómo estamos?
1: No, quiero que me pongas una canción.
0: ¿Cuál canción quiere que le mandemos?
1: Esa que dice, estás pechona.
0: Ah, la de la que dice
1: pechona y sabrosona.
0: Estás pechona, pechona y sabrosona. Tiki, tiki, tiki, tiki, tiki. ¿Esa?
1: Sí.
0: Ahorita la buscamos, ¿sí? ¿Cómo es?
1: Acá para Juanín y López.
0: ¿Eh?
1: Acá para Juanín y López, la moderna.
0: Ya está, Juanillo. Me da mucho gusto saludarte.
1: Saludos.
0: Cuídate, estamos. Pues, a mi compadre. Pero se me hace que esa no está ahorita, ¿no? Se me hace que esa está en las clásicas. La de esta. Pechona, pechona, sabrosona. Sí, se me hace que está en las clásicas, ¿sí? Oye, Juanito Ortiz, ahorita que habló mi compadre Juanillo, ayer me mandó un mensaje Juanito Ortiz, el de acá de las tortugas. Se me pasó, compadre, a tiro. No, aguanta. Discúlpame. Pero es que ayer sí tuve pendientes acá: Facebook, WhatsApp, teléfono, Messenger. También por acá nos están compartiendo mensajes en Messenger. Y que también, entre otras cosas, aquí Lupita, sí, la continuista. Y que Rubel, actualízamele, sopas. Y Rubel, ese no, y sopas. Y Rubel, el... Lupita, hombre, ¿verdad? Entonces, pues también, ¿verdad? Muchos dicen, van a decir, no, pues el locutor más va a hablar ahí ya. Pero no, oiga, dentro de este gran micrófono, dentro de este micrófono, detrás, perdón, de este micrófono, hay mucha actividad que se lleva a cabo, Tanto administrativo, tanto como actividad, desde la señora que anda aquí haciéndonos el favor de echarle ganas aquí, una aseadita aquí a la cabina, también forma parte de este gran compromiso que tenemos en el micrófono. Y le digo, y aquí en el micrófono, de la puerta para acá, aquí en cabina, tenemos mucha actividad. Desde que sacar este tema, que darle seguimiento a los saludos, que darle abrir página, que actualizar, que datos, que actualízamela acá, y que cierre y que manda una canción acá al, ¿cómo se llama? Al Simuplay, que porque vas a actualizar, no, es un... Entonces, pero créanme que lo hacemos con tanta pasión. En lo personal, también sí. Pero bueno, se platicamos luego. Sí, porque luego me dicen, oiga, le mandé mensajito y no me lo leyó. Discúlpeme, compadre, sí, discúlpeme. Trato siempre de sacar todos los pendientes. Por ejemplo, ahí está, le repito, Juanito Ortiz, allá por las tortugas, le mando un saludo. Ayer no pude enviarlo, discúlpame, compadre. Le mando un saludo especial, sí. Gracias, compadrito, gracias. Mi compadre Juanito Ortiz, allá en las tortugas. Allá por Zaragoza, en la Vulca, está escuchando, ¿ah? ¿Eh? Y está con Pian, buenos días, en Alabama, puro Tamaulipas, compadrito, a toda la raza de Tamaulipas, saludos, gracias. Miguel Zapata, también le mandamos un saludo para Rubén Chavira, de Elegido del Olivo, aquí escuchando La Más Prendida, gracias. Escuchando Viernes del Recuerdo, y la que sigue con algo del Tropical de Bravo, compadrito, para José Manuel Padilla Rivera, claro que sí. Y a toda la Rivera, a toda la Riverada, les mandamos un saludo en este súper viernes para recordar.

sentimiento relajado y sentimiento de papacho, señor. Como anda medio ya

0: Que vamos a la pausa rápidamente. Continúe con nosotros. Gracias por continuar con nosotros. Y pues bueno, le invito para que nos siga llamando aquí a cabina y nos siga escribiendo en el WhatsApp 834-352-0830. En el Facebook también ahí está la publicación de un servidor. Sí, ahí está la foto de este bombi, de este bombonazo, de este papá. Ok, vámonos a la pausa. Ya son las 7 de la mañana en punto. 7 de la mañana. Que no se le haga tarde. 7 de la mañana.
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0: Acá de la música del Tropical de Bravo, ya son las que tenemos 7 de la mañana con 5 minutos, ya 7 de la mañana, 5 minutos, tiempo y hora exacta aquí en la capital, Tamaulipeca. Dice por acá Elenita, algo de Beto Villa, por favor.
1: Oye, esa Elenita no tendrá nada que hacer, que se ponga a lavar trastes. Bueno, ¿y a usted qué le interesa? Déjela, muy su asunto, déjela en paz, hombre. Usted entonces se quiere meter. ¿Qué dice por acá? A ver, un saludo para la gente. Ah, ok, un saludo especial a la gente del Mante. Amigos del Mante, Tamaulipas, allá para mi compare, el tremendo Shaggy. Y doña, ¿cómo se llama la señora la que vende gorditas allá en Mante? Pues allá está bien, no creo que de aquí vayan, hombre. Pero bueno, la señora de las gorditas ahí por el canal, le mandamos un saludo, ¿sí? Por ahí escuchando la radio, a mi comadre. No me acuerdo cómo se llama la señora, compadre. Compadre Chagui, ahí te encargo el nombre, ¿sí? Ahí te encargo el nombre. HP, bro.
2: Fuera del aire, compadre.
0: Permítame. Vámonos rápidamente. 7 ya de la mañana con 7 minutos. Ya 7 con 7. A ver qué más tenemos ahí en tu repertorio, Charlie. A ver, póngale música, papá. Póngale. Vámonos.

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1: Pero oye, a quien le mando un saludo especial es a mi amigo Alfredo Chávez. Alfredo Chávez. Cha, cha, cha. Cha, cha, cha, cha, cha, Chávez. Al tremendo Alfredo Chávez, que por cierto, el domingo a la gente de Balconcito va a estar buena, asadito y todo el rollo. Sí. Ahí le vamos a caer como a la hora de la tarde a mi compadre Alfredo Chávez, que va a estar amenizando con su producción. Ahí le mandamos saludos a mi compadre Alfredo Chávez, ¿sí? Próximo dominguito, compadre, va a estar bueno ahí en Balconcito, ¿verdad? No. ¿Qué más por acá? Bueno, oye, y que también el que ya cerró calles es mi compadre el contador Cuco Heredia. No nos ha hablado, ¿eh? No nos ha hablado, contador. Sé que cumples años mañana y que vas a cerrar la calle. Sí, ya me dijeron que ya andas preparando todo. Es más, que ni nos va a hablar hoy porque anda bien ocupado con los preparativos, ¿sí? Pero está bueno, contador, ¿eh? Está bueno, ya me dijeron que el día de mañana vas a festejarte a lo grande. Que ya están cerrando calles, ya están poniendo hasta los, ¿cómo se llama? Los barandales esos que bloquean las calles. ¿Sí? Sí, no, ya me pasaron el pitazo, contador Cuco Heredia, mañana cumpleaños, sí, HP, bueno, buenos días.
2: Buenos días, Rosbel.
1: Hola, buenos días.
2: ¿Cómo amanecieron hoy?
1: Bendito Dios, muy bien, mire, gracias a Dios, echándole.
2: Qué bueno, me da mucho gusto, Rosbel. No, pues nada más para saludarte y desearte que tengan bonito viernes del recuerdo.
1: Ajá, muchas gracias.
2: Para todos. Que Dios los bendiga, que tengan muy bonito fin de semana.
1: Usted también, cuídese mucho, ¿eh? Bendiciones.
2: Gracias, igualmente.
1: Ándele, bueno, ahí está. ¿Qué más? Buenos días, saludos desde la colonia Álvaro Obregón, de parte de Mar Ortiz, le mandamos un saludo. Sí, Marisa Ortiz, saludos, gracias Marisa, buenos días. Excelente día también para usted, a toda la gente bonita allá. A toda la gente chula allá en la colonia Álvaro Obregón, allá en la colonia de las Cascadas. Hasta allá les enviamos el saludito especial en esta mañana. Oiga, ahí le invito para que me escriba en el Facebook, ¿eh? Ahí está la página de este muñecón. Digo, la foto de este muñecón en la página del Facebook. Déjeme su mensajito, su like, comparta vía telefónica 834-318-2402. Y acá en el WhatsApp, no se le olvide, 834-352-0830. Sí, allá para mi compadre el contador Cuco Heredia, que mañana cumple años. Feliz

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Estamos de vuelta, oiga, 7 de la mañana con 19 minutos, ya 7 de la mañana con 19 minutos. Déjeme saludar a quienes el día de hoy están llevando, están festejando su onomástico. El día de hoy quiero saludar con todo gusto a quien lleve el nombre, el santo nombre de Munciano, Geldunio. ¿Quién más? Quien lleve el nombre de Felipe, Eliodoro, Anatolio. ¿Quién más? León, quien lleve el nombre de León. Marcos también, mi compadre Marcos Porral, le mandamos un saludo. María Ana y Memón. Sí, bueno, para todos ellos también les mandamos un saludo especial el día de hoy. Y si usted conoce a alguna persona con estos nombres, bueno, felicítelos porque hoy es el día de su santo. Ándele, felicidades.

0: Ahí está para todos los que llevan estos nombres que le acabo de mencionar. Felicítalos porque hoy es el día de sus santos, ¿sí? HP, buenos días. Hola. Buenos días. Hola.
1: Buenos días.
0: Hola, buenos días. Dígame usted.
1: Oiga, le escucho en la Colonia Estrella.
0: Colonia Estrella, sí.
1: Quiero que me mande un saludo para la señora Marcelina Becerra.
0: Ajá.
1: Y para su esposo, Chuy de la Cruz, que lo escuchan en Unión.
0: Ajá.
1: Y en Samueve, y todos los días lo escuchan allá.
0: Muchas gracias.
1: Y también para la señora Berta García.
0: Uh-huh.
1: Y Leti Valdés.
0: Perfecto, para allá, ¿eh?
1: Colonia Estrella.
0: Gracias, Florecita, ¿verdad?
1: Sí.
0: Ándale.

0: Ándale, buen provecho, qué bueno, ¿eh? ¿Y qué anda preparando? Digo, si no es mucha la incomodidad de mi pregunta, ¿ah? Digo, porque a veces nos comparten que el huevito con chile, con frijolitos, a veces nos comparten que, mande, que a veces nos comparten que será la gordita con chilito así molcajeteado, ¿eh? Está riquísimo, una gordita así, mire, así. Más le sacan vuelta así con el dedo, la raja, chile molcajeteado adentro. ¡Ay, hijo de la mañana! Ya se me hizo agua la boca. Mande, buenos días, HP, dígame.
1: Buenos días, señor Rubén García.
0: ¿Qué pasó, mi contador? ¿Cómo estás?
1: Pues aquí, un poco triste porque me iba a festejar mañana.

0: Chávez y dice, no, pues yo tengo también evento aquí el domingo ahí en el campo.
1: ¿Le has dicho a Alfredo Chacha Chávez que moviera sus influencias y que le dijeran a los de, al del circo que hasta el lunes se pusiera?
0: No, pero Alfredo Chacha Chávez de allá de Balconcito.
1: Sí.
0: Y acá en San José de las Flores es otro delegado.
1: Bueno, Martín Pérez también, le has dicho ahí.
0: Martín,
1: ¿no?
0: Pérez, ahí en la huerta. Para una vez darle un baje bueno.
1: No, pues ya está, compadre. Ya, como quiera, ya te quemaron que cumples años mañana y que vas a hacer pachangón.
0: Sí, claro que sí. Oye, hey. Y este, pues no voy a decir a mi comadre Jovita, a ver si me da chance ahí en Cerrando Canales.
1: ¿A poco?
0: Nomás que me dijeron que hay una selva ahí en el campo.
1: ¿A poco?
0: Sí.
1: No, pues hay que ir a buscar el tesoro entonces, mejor.
0: Sí, que está una selva ahí del campo, hay que ir a chapolearlo. Ya hey. Le voy a pedir a Justo el Pico Chulo para que vaya a limpiar ahí.
1: Ya se lo había llevado un mes antes para que se comiera todo el sacate.
0: Sí,
1: ahí.
0: Pues me agarraron el tiro más había acá.
1: Oh, sí, te digo, no, hombre. Para ver sabido.
0: Me voy a llevar a la cuchara de Gabino para que llegue a limpiar.
1: No, hombre, bueno.
0: Iba muy bien.
1: A buen árbol, te arrimas, hermano, no, hombre. Mejor no te lleves nada, mejor llévate a. A don Casimiro.
0: Ah, el Casimiro y el viejo loco.
1: También, hombre, no, pero se juntan.
0: Ok.
1: Cuídate,
0: bueno, estamos. Estimado, pues ahí estamos en contacto, muchas gracias.
1: Mañana que la pases bonito, compadre, porque ¿qué crees?
0: No viene mañana.
1: No, no va a trabajar. Mañana no trabajo, tío.
0: Sí, pues, no, pues mándame las mañanitas de una vez entonces.
1: Ya está.
0: Yo sé que no te gusta mandarlas adelantadas.
1: Ya te las mandé, compadre. Ya te ¿A poco no, Rosa? Ya se las mandé, ¿ah? Hace ratito te las mandé.
0: Ah, no estaba dormido todavía.
1: Es más, antes de irme al corte te las mandé.
0: Bueno, ya dijo, gracias.

huevito con chilito, tortillas hechas a mano, sí. Un saludo para la pesca, para el ingeniero Cristian Pérez, hijos de Lima Luis y Enrique, y la reina Aranza Guadalupe, esposa Jessy Castillo, familia Pérez Castillo, saludos. Hombre, muchas gracias, felicidades a toda la racita por ahí escuchando la HP y que esté echándole ganas ahí a las tortillas hechas a mano, y huevito con chilito. No, qué chulada, Esa tortillita hecha a mano, aunque sea con pura salecita y mantequita de puerco.

0: Compadre, queda la música de sí, el ídolo de multitudes, el ídolo de multitudes. Así nomás, compadre, Rigo Tobá, sí, con el testamento. Dorita Camacho, buenos días, bendiciones, bonito viernes para todos, igualmente, bendiciones. Dice Miguel Loredo, almorzando unas aplaudidas de maíz con huevito, puro chile del monte, compadre, que me hizo mi amor Alma Delia, irá nomás, a ver cómo nos cae en el almuerzo y escuchando la más prendida, Colonia Cuauhtémoc, puros achaperos de corazón. Qué bueno, compadrito, Dios te bendiga y buen provecho, ¿sí? Por acá también nos comparten, irá nomás. Dice, oiga, aquí estamos almorzando ricos bocolitos, miren nomás. No. Esos bocolitos con manteca de res están buenísimos. Y esa salsita que se ve espectacular, una salsita tipo, me imagino que es de tomatito, porque está rojita. Salsa de tomate y bocolitos y un buen café. ¡No, hombre! Oiga, por cierto, buen provecho, para usted. Que tenga buen provecho. Nora Zúñiga, que nos comparte la imagen de estos riquísimos bocolitos, que se ven riquísimos, Aquí escuchando el HP, desayunando bocolitos con salsita desde la colonia Miguel Alemán. ¡Uy! ¡Buen provecho! HP, bueno, buen día.
1: Buenos días.
0: Hola, buenos días. ¿Qué onda, compadrito? Bueno.
1: Bueno.
0: HP, dígame, buenos días.
1: Buenos días, Rubén. Aquí el hijo de Don Julio Ruiz Martínez.
0: ¿Qué onda, compadre? ¿Cómo estás? Buen día.
1: Buen día, aquí estamos tomando cafecito.
0: Tomando cafecito. Órale, sí. Provecho,
1: La mujer se levanta muy temprano, gracias a Dios que todavía me encontré a esa mujer tan linda.
0: ¿A poco sí? Qué bueno, compadre, qué bueno, que Dios te la bendiga y a ti también, a toda tu familia.
1: Sí, ahí no, hasta que me la felicites a mi padre, que son de madera buena.
0: Sí, pues como ya es viernes, sobrecito amarillo, todas se levantan bien temprano, apá. Sus calles. Sí,
1: así es. Está bueno, Rubén, me da gusto explicarte, aquí estamos explicando en la Riquilara.
0: Que Dios te bendiga, hermano, a ti y a tu familia, cuídense. Bonito viernes. Ya estuvo usted, entonces se quiere meter. Oye, antes de irme a la pausa, le voy a mandar un saludo ya a la tremenda Vicky, a la Sofi, que no se quiere levantar. Dice, no, hombre, apenas se están acomodando. Dice la chata, apenas se están acomodando, oye.
2: Levántate, víborón.
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Para los próximos días, hablando de clima, ¿sí? Vamos a recordarle que a partir del lunes, martes, miércoles, jueves y probablemente viernes, hay entre para los 4 días, repito, lunes, martes, miércoles y jueves, hasta el momento de la próxima semana, hay un panorama bien, bien preciso. De 80, entre 80 y 60% de probabilidad de que llueva. ¿Sí? Le estoy hablando que hay lunes de lluvia, martes de lluvia, miércoles de lluvia y jueves de lluvia también. ¿Sí? Le repito, en los 4 días de entre 60 y 80% de probabilidad de que llueva. Para el día de hoy hay un 30% ligeramente. Sábado y domingo, tranquilo, no hay pronóstico de que llueva. Sí, pero sí, para el día de hoy, mañana y domingo, temperaturas entre los 35 y 24 grados, como mínimas, con vientos de 35 a 43 kilómetros por hora. Tranquilito, mañana, sábado y domingo, le repito, no hay pronósticos de que llueva, pero el día lunes, martes, miércoles y jueves, sí hay entre 60 y 80% de probabilidades de que llueva. Le repito, con temperaturas entre 34 máxima, mínimas de 23. Para los 4 días. Así es que prepárese. Usted que estaba esperando para impermeabilizar su casa como yo, que no lo he hecho. Bueno, hágalo hoy. Mañana, domingo, porque la otra semana va a estar. Chihuahua, ¿cómo no impermeabilicé? Pues si tuvieran los días bien buenos. Pero qué tal el partidazo, ¿eh? Digo, cada quien. Digo, yo le digo para que aproveche los días que van a estar soleados el día de hoy, mañana y domingo. ¿Eh? Digo, sobre aviso no hay engaño, porque luego. 7:37, ya 7:37, ¿qué más tenemos, mi querido Charlie? Vámonos con más música de recuerdo. Sí, lo invito para que nos llame 834-31-8402 a través del WhatsApp 834-352-0830. ¡Vámonos! Son los caminantes.

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1: Por eso vamos a mi compadre, claro, a mi compadre Javier Castillo, que viene llegando a Vicky, compadre, a Vicky Ranch, a Victoria, desde Tula, Tamaulipas, sintonizando la más prendida. Feliz día, compadre, excelente fin de semana para todos los radioescuchas, ¿sí? Muchas gracias, y el saludo especial a mi compadre Javier Castillo, llegando a Victoria desde Tula, sintonizando la más prendida. Muchas gracias, compadre, muchas gracias, ¿eh? Al pendiente de la número uno, la HP, gracias. Vámonos con más música. Faltan ya 18 minutos ya para que sean las 8 de la mañana. Que no se le haga tarde.

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16: Oiga, tengo saludo rápidamente antes de ir. Sí, pues ya casi nos vamos. Allá para Doña Tina Macín. Dice, oiga, mándale un saludo a mi bisnieta. Para la pequeña Andy Gisela González Sierra, que hoy recibe su diploma, ¿sí? De aprovechamiento, primer lugar, compadre. Felicidades a la pequeña Andy Gisela González Sierra, ¿sí? De acá de la escuela Emilio Portes Gil, tercero A, vespertino. Bueno, pues felicidades, enhorabuena, ¿sí? Muy contenta, doña Tina, su bisabuela. Está muy contenta y bien orgullosa, ¿eh? Qué bueno, bendiciones, que Dios le siga dando más, más habilidad para el estudio. Allá para su bisnieta, que hoy recibe su diploma de primer lugar, de aprovechamiento, ¿eh? ¡Felicidades! Emilio Gámez, Rancho Los Cabezones, dice, oye, compadre, ¿qué crees? Ayer se me olvidó saludar a mi esposa, Rosita Maribel Mercado, dijo, no, mi compadre, ayer me trajo al puro sendado todo el día, y pues hoy quiero que le mandes un saludo especial, porque ayer estuvo cumpliendo años, ¡felicidades! De parte de sus hijos, Gerardo, Oscar, Perlita y Jessica, y también de sus nietos, sí, el tremendo Caleb, Oscar, Emilio, Lalo, y el más tranquilito, compadre, el tremendo Eder, es el más tranquilito, ¿cómo ves? No, pues, saludos, dice, es el más tranquilito, pero cuando está dormido, porque hijo de la mañana, saludos allá para la señora Rosita Maribel Mercado, que el día de ayer cumplió años, y que mi compadre Emilio Gámez se le olvidó saludar, hombre, felicidades.

Aquí escuchándote como siempre, tomándome una tacita de café con pan, y quiero una canción que sea compadrito al pendiente de la radio. A mi compadre Teresita le mandamos un saludo, ¿sí? Y ya nomás, ¡ay, güey, la mañana! Saludos a mi compadre, mi gran amigo Miguel Ángel Guevara, el tremendo Miguel Ángel Guevara, quien le manda un saludo especial en esta mañana. Gracias, compadrito, que Dios te bendiga. Dice aquí recordando este personaje, para el King Kong, Montes, el Robin, el Poli, la Grilla, el Conan, el Ibis, el Ángel, don Arturo, escuchando la más prendida. ¿Acaso hay otra? Gracias, bonito fin de semana, Rubén, gracias, igualmente para ti, compadrito, que Dios te bendiga. Gracias, gracias. Pues ya nos vamos. 7:52 a.m. Llegamos a la parte final de este Morning Show de este viernes. Yo regreso de 4 a 6. Primeramente Dios, si así me lo permite. Vamos a checar de este lado quién nos falta, compadre, porque hijo en la mañana. ¿Qué más tenemos por acá? A ver, otro saludo rápidamente. Daniel López, excelente mañana, compadrito, aquí en casa escuchándote, gracias. Sandra Tinajero, feliz viernes del recuerdo, bendiciones, gracias, saluditos igualmente para ustedes. Ya nos vamos, cuídense mucho, se queden con el maestro Jorge Enrique Hernández en el show del Molcajete. Sí, un programón buenísimo, de 8 a 10, programa estelar, para que no se lo pierda. Gracias, que Dios me lo bendiga. Que Dios me lo cuide, si está almorzando, buen provecho. Y nos escuchamos, si Dios quiere, de 4 a 6 de la tarde.

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todo el ánimo. Pero antes déjeme, antes de que se me vaya a pasar, quiero agradecer a las altas autoridades de Parques y Jardines, porque ayer hacía yo del conocimiento de que el centro, área verde de ahí de Framboyanes, el Tamul, había mucha maleza, había mucho monte. Quiero decirle que hoy por la mañana, pues ya casi un 90% está libre de la maleza. Y hay que agradecer a los amigos de Parques y Jardines que tuvieron a bien, pues echarle una manita ahí al Tamul, donde ya está quedando casi en un 90%, ¿verdad? Entonces, digo, oye, mi chupacabras, es que en el pedir está el dar. Así es, Benny, yo siempre digo que, no siempre, pero es un dicho, en el pedir está el dar.

0: comentario. Ya me imagino yo, no, es que gatás y es que gatás.
1: Tiene razón, Benito. Y no, no es así, señores. Hay que dirigirse al que dirige el área.

señores, en el pedir está el dar. ¿Cómo lo pedimos ayer, Benito? De buena manera, ¿verdad? Dirigiéndonos a los de Parques y Jardines. Hicieron, ellos lo posible. Y vaya que en la mañana ya, en un 90% ya está listo, ya está limpio el tamul. Muchas gracias a los que dirigen Parques y Jardines y sobre todo a la cuadrilla que se la anduvo rifando, Gracias, gracias, gracias. Así es que cuando usted vaya a hacer algún comentario, que si le falta agua, que si le falta luz, que hay mucha basura, dice, bien, hay que pedirlo bien, hombre.

en Michigan. Saludos, dice, oye, desde temprano esperando la hora del molcajete. Qué programa tan bonito, dice. Saludos al Benny.

0: veras, ¿eh? Una mañana alegre. Ya, párale el del acordeón, hombre, que no se callaba. 8:14, vamos a ir a una pausa comercial, la primera que nos toca. Pero no le mueva, no se mueva. Usted siga meneándole ahí a los frijoles, ¿verdad? Para que no se le vayan a pegar.
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0: 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Lo esperamos, es este sábado, no te lo puedes perder. 8:19, comadre. 8:19 en este día maravilloso. La señora Dominga dice que si de favor les dices a los de Comapa que ya tienen 2 días sin agua en todos por Tamaulipas, y pues así no se puede hacer tortillas de harina. Que no le haga a la señora, hombre, pues si la maquinita esa en 2x3. Así es, Benny. Pues bueno, ¿qué más dice aquí, Benny? ¿Eso tocó hoy o qué onda? A ver.
1: Trabajaste y sin paga, mi Willy. Eso es bueno.
2: Buen día, Coco Quique. Oye, que el Benny amaneció muy alebrestado. Ponle un bozal de perdido ahí para que ya no esté hablando tanto. Y pon cachirria, por favor.
0: Mira, el bozal te lo voy a poner a ti para que no hables que cachirria, pues si no es sábado de clásicas, ponte el bozal tú. Cállate, Benny. Es nomás un comentario, papá. Señor Jorge Enrique, hoy tocaba el tandeo en la Lucio Blanco y no llegó el agua. Por favor, diles que prendan las bombas porque allá, para que haya presión, por favor, porque en la cuadra de abajo sí hay, en la mía no, de antemano, gracias. Ahora resulta que el señor sabe qué es lo que, ahora les digo que en el pedir está el dar, ahora resulta que el señor sabe cuál es el motivo, ¿eh? Te digo que en el pedir está el dar. Ah, no, prendan las bombas. Como que si él supiera que ese es el motivo. Pues sí, tienes razón, hombre. Ah, no, señores, bien, oigan, señores, mire quien corresponda en este sector, por favor, ¿qué es lo que está pasando? ¿Sí? Nada, prendan las bombas, y que no, señores, hable suavecito así, verá cómo le van a hacer caso. Jorge, para poner en el conocimiento, acá en el 4 Boulevard Prajedis Balboa, el señor, tiene un tiradero de... el señor de la florería tiene un tiradero de basura, de las flores y de los elotes. ¿El señor en la florería venden elotes también o qué onda? Elotes que vende ahí en la esquina, va y los tira al río, dice que nadie le hace nada. Aquí tiene un mugrero. A ver si las autoridades hacen algo y que no bailan y reciben el dinero. ¿O qué? Que no bailan, dice aquí. Que no vayan a salir con que con dinero baila el perro, ¿eh? Ya se arregló, ya estuvo bueno esa gente. Bueno, ya lo demás, ya, dicen los vecinos. ¿Verdad? Digo, pero ya lo demás no tiene caso. Si usted empieza con que, ay, sí, gente corrupta, hay gente tal, no, así no le van a hacer caso. No. Dale vuelta a ese mensaje. En el pedir está el dar, mijos.
3: Así es.

En lo arriba de la montaña, 8:26, 8:26. Oiga, el día de ayer comentamos aquí en este programa el fallecimiento de don Ramiro Cavazos, uno de integrantes de los Doneños, y que bueno, termina una época, pero oír hablar de los Doneños, es hablar de bajo sexto y acordeón.

0: Diego, hablar de...
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0: De bajo sexto y acordeón, y que la música norteña, pues de luto, mucha gente del medio artístico, pues ha hecho llegar las condolencias...

0: Bárbaro, si te lo pierdes.
1: Te estás pasando, Coco Quique.
0: Don Ramiro Cavazos, hijo de la mañana, qué perdida, ¿verdad? Bueno, qué.

0: Quique. Dice por acá, saludos para las chicas de la cafetería, ahí en Comapa. Esas sí son canciones, no lo que sigue, ¿verdad?
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2: 8:35, comadre. 8:35 acá en la hora del alcahuete, ¿verdad? La hora del molcajete. Bueno, gracias a ustedes que ya están en sintonía con nosotros, ¿verdad?

0: Bueno, 8:39, bueno, casi 40, 8:40 para toda la gente que se está reportando con nosotros. Mi compadre Oscar Mascorro, que anda bien puesto ya para el partido, ¿eh? Sí, señor.
1: Buen día, compadrito Coco Quique. Aquí su amigo David Medina presente con usted. Saludos para usted y para el buen Benny Boy.
0: Saludos, claro. 8:40. ¿Cómo anda la caballada el día de hoy, compadre?

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Sí, hombre, que ya le cambie, están como ustedes con los mismos saludos. No me estés confundiendo a mí, Benny. No me estés confundiendo, ¿eh? Sí, pues ya está Toño con la promoción de los focos. Oye, pues está igualito que ustedes con los mismos saludos, los mismos. Cállese, Benny. Cállese. 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Hoy juega el corre. Si gana el corre, los focos siguen estando al 2x1. ¿Sí? Si ganan las Chivas, igual siguen estando al 2x1. ¿Eh? Y van a seguir estando al 2x1 la promoción de los focos hasta que México sea campeón. ¡Oh, pues qué va a perder Toño! ¡Qué Benito! ¡Ten fe, papá! ¡Ten fe! Hasta que México sea campeón, se va a mantener la promoción.

Otra vez, saludos para usted de parte de Lupita de Compuertas. Me gusta más escucharlo los viernes del recuerdo. Muchas gracias, Lupita. Gracias, Sarita Martínez. Ahí también le mandamos un saludo a Sarita. Esa siempre está al pendiente, Sarita, de lo que pasa aquí en el Molcajete, ¿verdad? Dice Jorge para el Beni. Ahí le mandamos un saludo. Gracias por reportarse, ¿verdad? 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

0: ¡Qué bárbaro! Vuelve mi amor, pobreza. Lo acabamos de escuchar con Víctor y Fina en La Más Prendida.
1: 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Sí, señor.

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1: Muy bien, Félix Zurita, que la otra semana va a cumplir años, ándele. Oye, ¿ya te pareces aquel que lo saluda un mes antes y un mes después? Nombres, diga nombres. Échenme los nombres, papá. Félix Zurita, bueno, bueno. Son las 9:04, comadre.
2: Saludos, Benito. Sálele al sol, no matas encuevado, atejonado ahí en el clima. Salte acá, está lo bueno, papá. A ver si es cierto que aguantas. Pues ahí en el clima sentado hablando cualquiera.
1: ¿Quién te manda no haber estudiado, mijo? ¿Quién te manda no haber estudiado? Ahí andas asoleándote. No le muevan a Benito, no le muevan. Que Benito tiene pa' eso y pa' más, ¿eh? Pues yo qué culpa tengo de que no hayan estudiado, mijo. Mira, pues ahí andan ahí. Decía mi mamá perreándose. ¿Qué?

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2: 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Oiga, mi estimado, de acá desde Pontiac, Michigan, saludos a Benito. Échele, dice, saludos a la raza de Fortines, bien activa en el Sherrock, dice aquí. Un saludo al compa Diego de allá de Nayarit, que anda bien activo. ¡Ese Diego! La canción del manicero. Hermanos Castillo Jacob, dice por acá. Muchos saludos, hombre.

0: Hasta aquí mi amor te acompaña, Rutilita.
1: Sí, ya sé que vives por aquí, Toño. Yo voy a caminar otro poco y luego busco un taxi que me lleve a mi casa.
0: Ya tienes casa, ¿verdad?
1: Sí, Toño, ya amueblé la casa. Es una calamidad vivir en alojamientos y casas de asistencias entre gente que ni conoce uno. Hace uno el gasto, pero vive sola en su casa.
0: Rutila, yo quiero que me tomes en serio. Te aseguro, Rutilita, que hemos de ser muy felices. Cásate conmigo. ¿Sigues terca que no soy un hombre que pueda formar un hogar y una familia, Rutilita?
1: No te juites a bañar al río con lino buitrón.
0: ¡Ay, Rutilita! Si ese hablador de lino te dijo algo que afecte mi decoro, te aseguro que son puras mentiras del bribón. Es verdad que nos bañamos juntos en el río, pero como buenos amigos y compañeros. Y si acaso él trató de propasarse aprovechándose de las zambullidas, no le permití sus atrevimientos. Te lo juro, Rutilita. Soy hombre, soy macho. Y no te voy a decir que soy un lobo de lujuria, pero sí soy un ser apasionado y tierno.
1: Y ya se te olvidó lo que te dije en el mercado. Yo me caso contigo, Toño. Me puedo casar contigo, porque veo que eres un muchacho limpio y sano. Pero me parece que te puse una condición.
0: Sí, matar al lino buitrón.
1: Si lo matas, me habrás demostrado que eres hombre. Y también habrás apartado de mí la duda por... por esa bañadita que te diste en el río con él.
0: Rutila, si te digo dónde está el lino buitrón y tú vas y lo matas, ¿te casas conmigo?
1: ¿Sabes dónde está?
0: No, digo, si llego a saberlo.
1: No, señor. La condición es que tú lo mates. Y cuando lo hayas hecho, Toño, entonces vas y me avisas. Y nos casamos. Y vamos a ver si es cierto que... así como roncas, duermes.
0: Estamos hablando, Rutila.
2: Va, pues ¿a poco crees que no le sueno?

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1: 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Bueno, ahí le ponemos pausita. 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

0: Madre, bueno, 9:43. Saludos al profesor Roberto Rodríguez, que nos habla el profe. Ese profesor Roberto dijo: hubo rasguño, dice el profe. A toda la gente de Matías García, ahí les mandamos muchos saludos. 9:43. Y se hace una cordial invitación a la peregrinación hacia la Basílica de Guadalupe en Ciudad de México, el 28 de julio a la salida. Y se hará un recorrido por Guadalajara y Zacatecas y regresando el sábado 1 de agosto, ¿sí? Informes con la señora Laura Reyes al 834-115-4698. Vamos a la pausa comercial.
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7: 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Sí, señora, así es que usted ya lo sabe. Buenos días.
8: Coco Quique, buenos días.
7: A sus órdenes, dígame.
8: Oye, acabo de oír que un viaje a la Basílica.
7: Ajá.
8: Quiero el número de la señora.
7: Permítame, aguántame.

0: Pues bueno, señoras y señores, el mecate se ha reventado. Sí, hasta aquí llegamos. Muchas gracias a toda la gente que estuvo en sintonía con nosotros y que ha estado en sintonía desde las 6 de la mañana. Siga usted escuchando este viernes tan bonito, este viernes del recuerdo, ¿sí? Agradeciendo a todos ustedes la gentileza de su atención. Nosotros, Dios mediante, regresaremos el próximo lunes, otra vez en el show del Molcajete, ¿verdad? Mientras, siga en compañía que viene Willy Cortés, recién desempacadito de sus vacaciones, a seguir con esta programación del Viernes del Recuerdo. Así es que nosotros vamos a lo que es, pues ya la ¿cómo se llama? La recta final, hombre. ¡Ya el mecate se reventó!
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1: Hay errores humanos, omisiones, distracciones y hasta faltas de responsabilidad en la función pública que pueden ser tolerables, pero nunca cuando estos pueden poner en riesgo o pueden costar la vida de una persona, como es el caso de los 18.4 millones de piezas de medicamento, incluidos oncológicos, que caducaron en una bodega del Hospital Infantil de México. Este hecho, que fue dado a conocer por las mismas autoridades federales, dejan al descubierto la falta de control sobre el manejo y existencia de medicamentos en el sector salud y la irresponsabilidad de los encargados de los almacenes, en este caso, de un hospital tan importante como lo es el Infantil de la Ciudad de México. A decir de la misma presidenta, Claudia Sheinbaum, la Secretaría Anticorrupción y Buen Gobierno ya abrió una carpeta de investigación para determinar si hubo una falta administrativa, corrupción o deficiencias en el esquema de compras y administración de insumos médicos, para finalmente fincar responsabilidades. En este caso, no solo se trata del costo económico de estos medicamentos, que ascienden a poco más de 120 millones de pesos, que literalmente serán tirados a la basura. Procedimiento que también dijo la mandataria nacional, no es un procedimiento fácil, sino lo que es peor, de los cientos y quizás miles de mexicanos que pudieron ser beneficiados, sobre todo para los pacientes que padecen cáncer. Hoy no existe argumento alguno que sea válido para que estas medicinas y material médico haya dejado de utilizarse, sobre todo cuando uno de los problemas más serios del sector salud a nivel nacional es precisamente el abasto de medicamento. Y mientras el derechohabiente se frotaba las manos para comprar sus medicamentos porque el sector salud no los tenía, este ahí estaba almacenado sin que nadie se percatara de su existencia para que finalmente caducara. No es posible que este hecho vaya a ser tolerado y que suceda como otros casos que fueron ventilados, como fue el presunto desvío de 23 mil millones de pesos que se dio con el sobreprecio en la compra de medicamentos, pero solo se dejó correr el tiempo, o por lo menos hasta ahora. Queda claro que con el medicamento caducado nada se puede hacer para recuperarlo, pero algo debe hacer la autoridad, porque de otra forma va a ocurrir exactamente lo mismo en el futuro.
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6: Bienvenidos sean todos ustedes, mis queridos hermanos y hermanitas, a este su programa Mensajes para un Mejor Mañana. Somos su grupo internacional Luz y Verdad y estamos aquí con el único propósito de ayudarle. Estamos aquí en vivo y en directo, mis queridos hermanos, para poder ayudar a quien lo necesite en el momento indicado. Si usted en este momento algo raro o extraño le está pasando, sufre usted de cosas raras o extrañas, el dinero no le rinde, la mala suerte lo persigue, las cosas no le salen, abre una puerta y se le cierra otra, toda su vida parece un caos, parece que usted estuviera en un túnel o que el camino suyo no está despejado. Si cosas raras o extrañas le andan pasando, mis queridos hermanos, yo le invito a que usted me hable en este momento. Estamos aquí en vivo y en directo, estamos atendiendo aquí para poderle ayudar a toda aquella persona que tenga problemas. Si usted sufre, si usted padece, si usted enamora y fracasa, si usted juega y nunca gana, si el dinero no le rinde, si su familiar en el norte ya no le habla o a él le está yendo mal allá, mis queridos hermanos, o su hijo pequeñito llora mucho, se siente nervioso, casi no come, mantiene enfermito, se despierta en las noches gritando, el niño puede estar siendo afectado por un mal de ojo, por una mala vibración. Si usted, mi querido hermano, si sus animalitos se le mueren, se le pierden, se le enferman, si su tierra ya no le da, está toda árida, no da realmente lo que usted deseara que esta le produjera. Si esto le está ocurriendo, mi querido hermano, esto ocurre en su vida. Si su negocito que antes estaba bien, de repente se vino para abajo y para abajo, mis queridos hermanos, esto se puede arreglar cuando uno va a tiempo sobre todo. Entonces no sufra más. Estamos aquí nosotros para echarle la mano a quien lo necesite. Recuerde que somos su grupo internacional Luz y Verdad y estamos aquí para que usted, mi querido hermano, salga adelante. Cualquier persona que tenga problemas nos puede hablar, cualquier persona puede venir directamente a nuestro domicilio para atenderle con muchísimo gusto porque tenemos la capacidad de ayudarle. Llámeme en este momento para echarle la mano, para decirle su horóscopo y decir qué está ocurriendo dentro de su vida normal, por qué las cosas se le vinieron abajo, por qué las cosas no le resultan. No olvide que las entrevistas que ustedes tengan con nosotros de índole personal y privado, mis queridos hermanos, son garantizadas. Y los trabajos también son estrictamente garantizados. De modo que venga, que nosotros le vamos a ayudar con el mayor de los gustos. Estamos aquí para eso, para echarle la mano quien guste, quien lo necesite, que venga con nosotros. 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Tenemos una llamada. Muy bien, de antemano le queremos dar las gracias a esta persona y a todas las personas que nos han llamado, pero en este momento a la persona que tenemos en línea, y por favor, regáleme su fecha de nacimiento.
7: El 3 de septiembre.
8: ¿De qué año?
7: Del 79.
8: Mi querido hermano, su signo zodiacal es Virgo.
7: Sí.
8: Le voy a decir su horóscopo. Veo que su elemento es tierra, su día favorito martes, su planeta Venus, su color el gris, piedra el jaspe, metal el mercurio, y la parte corporal que usted debe cuidar mucho, hermano mío, su cabeza y su espalda, parte de su intestino delgado también. vemos de que las personas de signo Virgo, como es el caso suyo, sobre todo los nacidos en esta fecha, son misteriosos, tienen mucho talento para las actividades científicas y prácticas, le gusta poner todo su empeño en el trabajo, son también muy moralistas y tienen, mi querido hermano, siempre que son muy buenos amigos, ¿sí? Tratan siempre de ser muy colaboradores con la gente de su alrededor, ¿ok?
7: Sí.
8: Mi querido hermano, según su horóscopo aquí, las cosas no están saliendo muy bien, ¿no?
7: Sí, no.
8: Le está yendo medio mal en su trabajo, problemas en su casa, ¿sí?
7: Sí.
8: Hay preocupación, nervios, mi querido hermano, se desespera. Bueno, todo está patas arriba, ¿no?
7: Sí.
8: Le voy a decir una cosa, mi querido hermano, desafortunadamente esto que a usted le está pasando no es normal. ¿Estamos?
7: Sí, no.
8: Quiero decirle, mi querido hermano, que a usted lo han salado. Hay un salamiento en usted y ese salamiento está haciendo de que desafortunadamente le vaya mal. ¿Ya?
7: Sí.
8: Ese salamiento hace, mi querido peregrino, que a usted le esté yendo peor. ¿Sí?
7: Pues sí.
8: Eso hace que usted tenga problemas hasta en su casa, que le va mal en el trabajo, que usted se sienta mal, que se desespere, que el dinero no le rinda, todo. ¿Ok?
7: Sí.
8: Hay un salamiento, mi querido hermano, y ese salamiento no lo deja progresar. Si usted me imagino que hoy está buscando una ayuda, ¿no?
7: Sí, claro.
8: Pues la ayuda, mi querido hermano, si usted como la quiera ver, lo que yo veo que ya la encontró aquí con nosotros. Si usted hoy dio el primer paso, el segundo paso es que venga con nosotros para poderle ayudar. ¿A qué nos comprometemos? A sacarle ese mal, mi querido hermano, ¿sí? Somos capaces de sacarle ese mal, le sacamos el mal, se lo mostramos y le ayudamos para que su vida cambie de una vez por todas. ¿Ok?
7: Bien, muy bien.
8: Esto, mi querido peregrino, es de una forma estrictamente garantizada. Yo le puedo ayudar con el mayor de los gustos, ¿sí? Y el día que quiera, mi querido hermano, le sacamos adelante. Soy capaz de ayudarle, le saco ese mal, se lo muestro y le garantizo que su vida va a cambiar con la ayuda de Dios.
7: Bien.
8: ¿Estamos de acuerdo? Cuando terminemos, le voy a decir el nombre y apellido de la persona. ¿Sí? O le muestro la cara a esa persona en un vaso con agua, esa persona que le hizo el daño, para que usted se desengañe de una vez por todas. ¿Ok?
7: Está muy bien.
8: Que Dios lo bendiga, gracias por su llamada.
7: Sí, gracias.
8: Que esté muy bien.
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6: 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Por favor, regáleme su fecha de nacimiento.
4: 29 de marzo del 68.
8: Signo Aries, ¿no?
4: Ajá.
8: Elemento, mi querida hermanita, el fuego. Día favorito, martes. Planeta Marte. Color rojo. Piedra, el diamante. Metal, el hierro. Parte corporal que usted debe cuidar. ¿Sí?
4: Ajá.
8: Mucho. Su cabeza, su garganta y su cara. Perfume. Un perfume que contenga magnolia. Okay.
4: Ajá.
8: Las características de las personas de signo Aries, en este caso, las personas como usted, ¿sí?
4: Ajá.
8: Son personas, mi querida hermana, que son muy sinceros, son abiertos, son dinámicos, les gusta la vida pública, se enojan y se contentan con la misma rapidez, ¿ok?
4: Ajá.
8: Hermana Vía, vemos aquí nosotros en su horóscopo que hay problemas dentro de su hogar, ¿no? Dentro de su casa.
4: Uh-huh.
8: ¿En dónde está su pareja en este momento, su esposo?
4: En el otro lado.
9: En Estados Unidos.
8: En Estados Unidos. Muy bien. Y pues desafortunadamente, mi querida hermana, hay muchos problemas con él, ¿no?
9: Sí.
8: Le han calentado mucho la cabeza a él, ¿sabía?
9: Ajá.
8: Le han contado cuentos, chismes. Le han metido ideas suyas, ¿sí? Ajá. Regáleme la fecha de nacimiento de él.
9: El 18 de enero del 63.
8: Él es capricorniano.
9: Ajá.
8: Mi querida hermana, ¿hace cuánto él está allá?
9: 4 años.
8: ¿Hace cuánto no se ven?
9: 4 años.
8: 4 años, mucho tiempo, ¿no?
9: Ajá.
8: Yo pienso que la distancia es de las causas, una de las causas principales para que una pareja, pues, digámoslo así, o una familia se pueda desbaratar. ¿Estamos?
9: Ajá.
8: Aunque a veces el amor, cuando el amor es grande y hay buenas bases, soporta lo que sea con tal de buscar un mejor futuro. ¿Estamos?
9: Ajá.
8: Yo le voy a decir una cosa. A ver, mi querida hermana, ¿él quiere ya como separarse de usted?
9: Pues, no sé, yo creo que sí.
8: ¿Se lo ha dicho? O más bien con las acciones.
9: Ajá.
8: ¿Sí?
9: Sí.
8: Ok. ¿Usted se quiere separar?
9: Yo no.
8: ¿Usted no? Bueno, veo yo, mi querida hermana, de que hay un daño que le están haciendo a él. ¿Estamos?
9: Ajá.
8: Para que él tome una decisión de estas, ¿sí?
9: Ajá.
8: Al paso que van, mi querida hermana, veo separación y veo un distanciamiento grande en ustedes, ¿ok?
9: Ajá.
8: Eso es lo que yo estoy viendo. ¿Ya?
9: Ajá.
8: Debido a un daño que están haciendo a él, ¿ok? Esto también le afecta a usted, lógicamente. ¿Estamos?
9: Sí.
8: No le rinde el dinero. Trabajan mucho, ¿sí?
9: Ajá.
8: Y las cosas no le salen bien. Le voy a hacer una pregunta. ¿Usted ha visto en su casa que le hayan tirado sal, agua, aceite, tierra, algunos blanquillos?
9: Pues sí, huevos.
8: ¿Huevos?
9: Cuando llegué del trabajo estaba uno en la cochera.
8: Ándale. ¿Antes había encontrado algo parecido?
9: Hace un tiempo sí también. También igual huevos.
8: Lo mismo, huevos. Bueno, mi querida hermana, pues ahí la están trabajando, mi querida hermanita.
9: Uh-huh.
8: Le están dañando su hogar, están dañando su casa. Y pues hay que actuar, pero hay que actuar rápido.
9: Uh-huh.
8: ¿Ok?
9: Pero no, ¿por qué? No,
8: ¿perdón?
9: ¿Por qué? No sabe.
8: La gente es envidiosa.
9: Ajá.
8: ¿Ya?
9: Ajá.
8: La gente se muere más de envidia que de cualquier otra cosa. Entonces hay gente que sencillamente porque ven que a su esposo tal vez le estaba yendo bien, ¿sí?
9: Ajá.
8: Que usted pues chambeadora, les estaba yendo bien, echando para adelante, y desafortunadamente pues las cosas funcionan de esta manera, entonces la gente le da envidia y tratan de dañarlos, ¿sí?
9: Uh-huh.
8: Y lo peor es que es gente conocida.
9: Uh-huh.
8: ¿Ok?
9: Ajá.
8: Gente conocida y pues gente que no los quiere ver a ustedes bien, ¿sale?
9: Uh-huh.
8: ¿Usted quiere que las cosas anden bien con su pareja?
9: Sí.
8: ¿Sí?
9: Sí.
8: ¿Por qué no me visita?
9: Ajá. Uh-huh.
8: ¿Sí?
9: Sí.
8: Me trae, por favor, la fotografía de él.
9: Ajá.
8: Viene y yo le ayudo.
9: Bueno.
8: Yo desbarato ese trabajo, le digo quién es la persona y le garantizo que a su esposo se le va a ir esa idea de una separación con usted.
9: Ajá.
8: ¿Ok?
9: Ok.
8: ¿Sale?
9: Muchas gracias.
8: Gracias a usted y que Dios la bendiga.
9: Gracias igualmente.
8: Que esté muy bien.
9: Gracias.
8: Hasta luego.
6: 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Bueno, mis queridos hermanos, estamos llegando ya al final de nuestro programa, dándole las gracias a todas las personas que nos llamaron. Que estén muy bien, que pasen un buen día y que el Dios Padre Todopoderoso los bendiga.
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Hola, hola, ¿qué tal, mis amigos? ¿Cómo están? Buenos días, bienvenidos todos en esta mañana ya de viernes, viernes 3 de julio del 2026. Les saluda su servidor, amigo locutor Willy Cortés, en este ya viernes. Viernes, un viernes más del recuerdo, viernes, viernes para recordar. Estamos ya listos y preparados. Me acompaña Irineo, el viejo loco, su servidor Willy Cortés, la voz que hacía falta en el cuadrante. E invitamos para que se reporte 834-318-2402. 834-318-2402, teléfono de cabina para que se comunique, para que se reporte. Que le vamos a complacer con muchísimo gusto. También les recuerdo que tenemos activo el WhatsApp, el 834-352-0830. Repito, teléfono 834-352-0830. Bienvenidos todos, viernes, viernes del recuerdo, oiga.

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1: Ándale, ahí escuchamos este tema a cargo de los hermanos Briseño, los millonarios hermanos Briseño, y de esta manera estamos ya dando inicio a este espacio, el viernes del recuerdo, un viernes del recuerdo más, aquí por su estación favorita. Ánimo, 10:25 de la mañana.

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1: Estamos de vuelta, son ya 10 de la mañana con 32 minutos, 10:32 de la mañana, dice Willy. ¿Cómo andamos? Dice, mándame un saludito para mi jefecito, el maestro Juan Martínez, que andamos trabajando acá por la Libertad. También un saludo para el maestro Jarros, para el maestro Luis, que también anda laborando aquí con nosotros, de parte del Jarros. También para el Bolingas, de allá de Liguerón, dice, le encargamos una canción, por favor, Willy, si tiene esa de los hermanos Telles, la de las piernas de Carolina, o alguna redoba, si nos pudiera complacer, claro, para ustedes, amigos que andan trabajando y disfrutando del viernes del recuerdo, les vamos a complacer con mucho gusto. Para mi compadre Gomi, que ya echaron ahí un pisito, ¿verdad? Un firme, un pisito. Salud para ustedes, para mi compadre Gomi también, que anda con todo en este viernes. Viernes del recuerdo, oiga, viernes para recordar, Viernes del recuerdo. Son los hermanos Prado. 1, 2 y 3. ¡Ánimo, raza!

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2: 10:35 de la mañana, 10:35 minutos, y está almorzando, buen provecho. Un saludo para la comadre Lupita, que dice que está almorzando unos ricos sopecitos de frijolitos con queso, su lechuguita, su quesito fresco. No, hombre, qué chulada, una salsita esa molcajeteada, que qué bárbaro, oiga, para chuparse los dedos, de veras. Saludos para usted, comadre Lupita, Dios me la bendiga grandemente. Saludos especiales para usted y para su apreciable familia. Allá para mi amiguita Roxterán, aquí en Zona Centro, también la saludamos, mi amiguita Roxterán, que siempre está en sintonía de la número uno en Victoria, la 97.5 FM. HP, bueno, buenos días.
3: Buenos días. Oiga, quiero que si me hace favor te escuchar en mi nieta.
2: Sí, claro.
3: Sí, que salió de la primaria y ahora cumpleaños.
2: Ándele, ¿cómo se llama? No.
3: Aileen Michelle Zúñiga Zapata.
2: ¿Aileen?
3: Michelle
2: Zúñiga
3: Zapata.
2: Zúñiga Zapata, muy bien.
3: Sí, por favor, me la felicita.
2: Perfecto, de parte de toda la familia, que le desean lo mejor.
3: Sí, de toda la familia, de sus hermanitos y de su abuelita.
2: Okay, bueno, sí. Le vamos a saludar con mucho gusto.
3: Gracias.
2: Igualmente, saludos, gracias a usted. Muy amable, ¿verdad? Aileen Michelle Zúñiga Zapata acaba de salir de la primaria y también está cumpliendo años. El festejo es doble. Muchas felicidades, que la pase de lo mejor y que sigan los éxitos. Muchas, pero muchas felicidades.

Ándele, lo mejor de lo mejor, que la siga pasando bastante bien. Felicitaciones, lo mejor de lo mejor. De esas no, Irineo, por favor, de esas no. ¡Ay, ay, ay! Es el turno de los rancheritos del Topo Chico y con ese sentimiento le presento este tema, cariño, cariño, verdad, rancheritos del Topo Chico.

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1: Son 41 minutos después de las 10 de la mañana, 41 minutos ya después de las 10 de la mañana. 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Dice por acá, dice Willy, me puedes felicitar a mi esposa Claudia Janet de Río Sosa, que está de manteles largos el día de hoy, de parte de su esposo Abdel, si lo puedes poner mañanitas, por favor, claro, felicidades. Y para la cumpleañera Claudia Janet de Río Sosa, hoy de plácemes, hoy está de manteles largos, lo mejor de lo mejor, que la siga pasando feliz y contenta, hoy, mañana y siempre, felicidades.

que la siga pasando fenomenal, que cumpla muchos, pero muchos años más. Felicidades. Dice Willy, quiero que felicites a mis nietos que vienen de Tabasco. Dice, para Carlos Tadeo, que va para la secundaria a su graduación, el 9 de julio, ¿verdad? De parte de su hermano Anderson, que va para tercero B de la primaria, de parte de su abuelita Lupita López, que está muy contenta de saludarlos en esta mañana, para sus nietecitos que vienen de Tabasco, Carlos Tadeo y Anderson, de parte de su abuela Lupita López, que les manda muchos, pero muchos saludos. Los alegres de Terán, alegres, siempre alegres de Terán, 43 minutos después de las 10 de la mañana.

0: mejor para ti.
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Estamos de vuelta, mis amigos. Ánimo, 10 de la mañana, 48. El turno de los ojitos norteños. Y esto se llama la lámpara. Son los ojitos norteños.

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1: Hoy no más, qué bárbaro, qué bárbaro, qué bárbaro. Los rancheritos del Topo Chico y esta cumbia de Buscando a mi Morena. Vamos a enviar más de los saludos, agradeciendo a toda esa racita que sigue dejando sus mensajes, a quienes están reportándose, también claro, a través del teléfono de cabina, en el 834-318-2402. Dice por acá, mi compañero Luis Aguilar, dice, güey, le manda los saludos aquí para mi hermano Pepe Alcalá, que ya me ha de extrañar, dice, porque no lo he ido a ver, dice, pero de rato le caigo. Un saludo para toda la raza, saludos para el Mayito Alcalá, para el Aco y para toda la raza del Anaco, que de rato nos vemos. Muy bien, claro que sí, ahí le saludamos. HP, bueno, bueno.
2: Buen día, Willy, buen día.
1: Buenos días, buenos días.
2: Por aquí estamos escuchando a Willy, que está poniendo pura pulpa.
1: Pura pulpa, compadre, pura nada, perrona.
2: Nada de hueso.
1: Nada de hueso. Nada de hueso, compadre. No, hombre, aquí estamos.
2: Aquí voy a saludar a Willy.
1: Gracias, compadrito, gracias.
2: Aquí se está escuchando en un sillón aquí abajo en el...
1: Ándale, a un señorcito ahí debajo de un ¿qué? ¿Un árbol o qué? ¿Un mezquite?
2: Una anacua.
1: Una anacagüita.
2: Anacua.
1: Qué bueno, qué bueno.
2: Y estoy regando las pepinas.
1: Perfecto, no, pues ahí te voy a saludar, te voy a cualquier que te mande, compadre.
2: Algo de Acapulco Tropical, ¿tienes por ahí?
1: Algo de Acapulco Tropical, bueno, ahorita lo buscamos. Sí, ahorita lo mandamos, compadre.
2: Para la que ya estás escuchando, Willy.
1: Gracias, gracias, saludos, cuídate mucho, Efraín. Órale, ya está. Allá para mi compadrito Efraín Manzano, le mandamos el saludo, gracias Efraín por escucharnos, excelente mañana para ti también, ¿eh? Échale ganas, dale con todo, Efraín. Dale con todo, Efraín.

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1: Para prevenir afectaciones durante la temporada de huracanes, Tamaulipas ya cuenta con un sistema de alertamiento por celular que avisará de manera oportuna a la población ante cualquier riesgo. Durante su visita a la capital del estado, la Coordinadora Nacional de Protección Civil, Laura Velázquez Alzúa, informó que este mecanismo ya funciona en los 32 entidades y coloca a México como el tercer país del continente en implementar alertas masivas a través de teléfonos móviles. Agregó que se trabaja para ampliar su alcance a otros fenómenos hidrometeorológicos, lo que implica definir umbrales y modelos de activación más precisos. Para probar su funcionamiento, adelantó que se analiza la realización de un simulacro nacional de huracán en el Golfo de México o en el Pacífico. En este contexto, la funcionaria federal recordó que la temporada de lluvias y ciclones tropicales 2026 prevé la formación de entre 13 y 17 sistemas en el Atlántico y Golfo de México y hasta 21 en el Pacífico. El presidente de la Asociación Civil México Igualitario, Mercurios Espinosa del Ángel, señaló que la baja participación de la comunidad LGBT en las consejerías electorales del IETAM no se debe a falta de interés, sino a la nula difusión de estos espacios por parte de las autoridades. El activista de los derechos de la comunidad no descartó que esta falta de difusión pueda ser deliberada, pues en las pláticas organizadas por las autoridades electorales se invita a personas vinculadas con partidos políticos o funcionarios públicos. Mercurios recordó que históricamente la comunidad LGBT ha sido excluida de espacios de decisión, lo que genera desconfianza y la percepción de que estos cargos no son realmente para ellos. Espinosa del Ángel insistió en que el reto es garantizar que la comunidad LGBT y otros grupos vulnerables tengan acceso real y no simbólico a estos cargos. Con el objetivo de prevenir accidentes durante el próximo periodo vacacional de verano, la Secretaría de Turismo de Tamaulipas reforzará la regulación del uso de racers y de otros vehículos recreativos en las playas del estado, además de implementar campañas informativas para que los visitantes conozcan las medidas de seguridad antes de llegar a los destinos turísticos. El secretario de Turismo, Benjamín Hernández Rodríguez, informó que ya fueron instalados comités en municipios como Matamoros y Sotolamarina, donde autoridades locales, en coordinación con dependencias federales, trabajarán en la aplicación de medidas para atender las actividades recreativas y proteger a los turistas. Como parte de la estrategia, los municipios delimitarán las zonas donde podrán circular los vehículos recreativos, establecerán requisitos para quienes ofrezcan este tipo de servicios y serán los encargados de otorgar los permisos correspondientes. El funcionario subrayó que la prioridad será fortalecer la cultura de la prevención, ya que muchos incidentes pueden evitarse si los visitantes respetan las recomendaciones de seguridad.
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2: Oiga, qué bárbaro, qué chulada, de veras, avanzamos, son las 11:02, tengo por acá varios saludos pendientes, desde Will aquí sintonizando Viernes del Recuerdo, mándanos saludos de algo de Tropical del Bravo, acá para toda la raza de la fábrica de muebles, acá por carretera a la Marina. Acá te sintonizamos.
3: Ya no aguanto.
2: Ese Willy, como siempre, escuchando su bonito programa, que nunca me lo pierdo. Te escuchamos acá en La Revoldada. Que tengas excelente viernes para recordar. Igualmente para usted, excelente Viernes del Recuerdo. Ese Willy, aquí en San José de las Flores, echando un pisito, ¿verdad? Algo grande. Dice, pero aquí estamos en mi prefestejo, ya que mañana cumplo años. Dice, para no andar luego las carreras. Dice, viejos borrachos. Igualmente para ti, compadrito. Contador Cuco Heredia, que mañana va a estar cumpliendo años, felicidades.
3: He perdido
2: lo mejor de lo mejor para mi buen amigo Cuco Heredia, que el día de mañana estará de manteles largos. Dice Willy, algo de los hermanos Telles para Panchito, que anda trabajando poniendo un vitropiso de parte de su esposa Carito, acá en la colonia Satélite. Hasta allá les saludamos también, amigos, en la colonia Satélite. Amigas, amigos, allá en la Satélite, ¿cómo están? Buenos días. Buenos días.

0: ¡Qué bárbaro, qué bárbaro! Viernes del recuerdo. ¿Qué temas estos, oiga, bonitos? Me hace a mí también recordar allá mis tiempos allá en el rancho. De veras que qué bárbaros. Dice por acá, dice Willy, dice, me haces recordar, me hace sentir que ando por allá por el rancho Santa Fe, municipio de Jicoténcatl, con esos temas. Un saludo para Cobo López, ahí en La Mainero, que ahorita está escuchando Viernes del Recuerdo. Ok, así es, escuchando ya el viernes para recordar. Ahí les saludamos a ustedes, amigos, allá, racita, allá por por Jicoténcatl, a la raza de por allá, la raza de Jico, de parte de mi compadre, no dice de parte de quién, ¿verdad? Pero bueno, saludos a la raza de La Mainero también. Por acá saludamos, dice Willy, para el profe Hugo, que anda trabajando en el lavado. No todo es tomar, también hay que trabajar a veces, pero hay que trabajar. Dice, salud para ti, compadrito, profe Hugo, allá por el bambú, hasta allá le mandamos el saludo. Qué bueno que nos acompañes, compadrito, profe Hugo.
1: Willy, buenos días.
0: Buenos días.
1: Todo lo que sea de Mario Saucedo, cualquier cancioncita de Mario Saucedo, échatela, Willy. Están muy bonitas esas canciones.
0: Sí.
1: Y hace rato, disculpa que te haya mandado muy largo el mensaje de mis nietos, pero ellos están en Tabasco, Willy. No están aquí conmigo.
0: Ándale,
1: yo
0: sí.
1: Le mandaba unos saludos a mi nieto, el grande Carlos Tadeo, porque ya va a ir a la secundaria.
0: Ok.
1: Y Anderson va a tercero B de primaria.
0: Ah, sí, sí,
1: y
0: sí.
1: Y les deseo todo lo mejor a mis nietecitos, ya que no pude ir a su graduación de mi nieto el grande.
0: Ok.
1: Porque está muy lejos, bueno, eso como quiera, pero pues no había lana para el pasaje, Willy.
0: Sí, te entiendo,
1: pero
0: sí, claro.
1: Como quiera, yo les deseo todo lo mejor.
0: Perfecto, bueno, ahí les saludamos con mucho gusto a sus nietecitos, hasta allá, hasta Tabasco. Varita de Nardo, rancherito del Topo Chico, ya a las 11:08, 11:08 de la mañana. Buenos días.

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1: Varita de nardo, varita de nardo. Allá para mi compadrito la Tica. ¿Cómo están, compadrito Tica? Buenos días, muy pero muy buenos días allá para mi compadrito la tremendísima Tica, escuchando la número uno, la HP. Rogelio Fraga dice: Willy, mándame saludos para mi compadre Juan, para Alejado Ciel, para mi vecino del rancho Los Guapos, ahí a don Chepe, que no se le ven en las manos. Porque trae guantes, por eso. Dale, camarita, salud para ustedes. Ánimo, el maestro Chepe. Maestro Chepe, que anda con todo. Dice: Willy, aquí alistándome para irme al trabajo. Tengo turno de tarde. Mándame saludos de parte de tu amiga de siempre, la tremenda Felipona. Claro que sí, Felipona. ¿Cómo estás, hombre? La Felipona, y la saludamos.

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1: Qué bárbaro, qué chulada, de veras, qué bonito es lo bonito, dice Willy. ¿Me puede mandar un saludo para mis papás, Juan Cepeda, y para Elvira Torres, y para mi hermano también? Ellos se escuchan allá en el ejido El Gavilán, municipio de Güemes. Allá están muy pendientes de La Más Prendida. Para don Juan Cepeda, doña Elvira Torres, don Juan Cepeda, doña Elvira Torres, y también para su hermano, que allá escuchan como todos los días en el ejido El Gavilán, municipio de Güemes. Son las norteñitas y este tema lleva por nombre Mi Único Camino, el turno de las norteñitas.

Ya, 11 de la mañana, buenos días. 11 de la mañana con 17 minutos. Willy, saludos. De verdad que usted es la voz que le faltaba al cuadrante. Muchas gracias, compadrito, de veras, muchas gracias.

Mi raza, yo me voy a ausentar unos 15 minutos porque viene el programa, ya viene el programa de mensajeros, el Indio Tarcisio, el programa de mensajeros. Me voy a ausentar 15 minutos, pero estaré de vuelta con ustedes y voy a dar lectura a los mensajes que queden pendientes, ¿verdad? Algún mensajito que haya quedado pendiente, ahorita lo vamos a pasar. 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
3: Manduki, Kashanta, Maraita, Tatarakashura, Guaré. Guaré, Guaré, Guaré, diputaje de Manguey. Hola, hola, hola. Bonito amanecer, bonita atardecer, bonita noche, bonita día aquí, Ciudad Las Victorias, Guitoto, Guitota. Mucho la gusto, Guitoto, Guitota. India la Tarcisia, ay, chamanda, ansamandui, sui cacayacama guataramandú, saramanguay cacayacanti guandey, muy contenta, mucha feliz de estar aquí, Ciudad Linda, cuando Indio ya haber mandado la bendición nuevamente para que esté pendiente la amiga, uy, chamanduy.

trabajos. La dinera no rinde tu manito. Tu esposo, la esposa está enfermo, enferma. Ay, Samanduy. Ay, Sasamanda, Katuri, Wandey. Ya ha tomado medicamentas. Ha ido la especialista. Ha ido a las médicas. Ha ido con gente que dicen curar, ayudar. ¿Usted no ve resultada? Huitoto, mi huitotita, mi huitoto. Ya no sufra silencio. Ya no sufra silencio. Indio, invitar a cada uno de usted a que venga a casita con yo. Indio, invitar a que usted, huitoto, huitota, ay, Samanda, cara tan chiquita, guandey, le diga adiós a la mala la suerte. Le diga adiós a la mala la enfermedad. A todo ese problema que usted lo tiene enfermo, enferma, padeciendo, sufriendo cada día de la existencia la tuya, huitoto. Uy, chamanduy, chamandaita, casara, guandey. No sufra más en la silencio, huitoto. No sufra más por ese problema que tiene de artritis. No sufra más por la mala suerte que no encuentra la empleo, que tu esposo o la esposa no se puede embarazar. 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Mucha gentecita visita a Indio a dar testimonio, a dar agradecimiento. En este momento ya hay gente mandando mensajes de la WhatsApp. Puede mandar tu mensaje de la WhatsApp. Puede llamar mejor para que hable con yo, para que yo te diga cuál es la raíz, cuál es la causa, de dónde viene el sufrimiento, porque usted, huitoto, no tiene felicidad. Todos ustedes ya han pasado por muchas manos de huitoto, de gente que solamente te han hecho perder fe. Indio, aquí, Ciudad de las Victorias, tener mucho año, mucho año. Por eso la gente agradecida viene a traer regalo, a darme la testimonia, a decir gracias, Indio, ya mi hijo regresó, mi hijo salió drogas, mi hija dejó ese hombre, esposo mío dejó alcoholemia, esposo mío ya se porta bien, la suerte me cambió, ya me curé enfermedad, porque han visto resultado garantizado. Por eso me siento feliz, por eso me siento la contenta, por eso me siento la dichosa. Aracatrusca, trusca, a la tranca soy guasapa puracanchi, guasamanday cacayacama guandey, jasamamandú. 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No retirar. Charamanda Puyacanchi, Puyacanchi Cacharaguazú, Piramanda Cacharaguandey. Todos los días, mis huitotos, todos los días, mis huitotas, yo, la Indio, estoy haciendo la consulta, haciendo la entrevista para toditos, para toditos usted. Mucha atención, vamos a contestar la mensaje, la WhatsApp, y le contestamos a la señora Mariela Ochamandú, Chicamanda Pura Puya. Me dice, Indio, ayúdame, mi hijo abandonado a su esposa con 3 hijos y se ha ido a vivir con otra mujer que tiene también hijos, y es una señora ya grande, porque es 3 veces mayor que mi hijo. Mi hijo tiene 30 años, esta señora tendrá 75, 77 años de edad. No sé qué pasó, pero mi hijo de la noche a la

0: mañana ya no volvió a la matrimonio, ya no volvió por sus hijos, no les ayuda, no les da nada, y mi hijo ahora anda borrachote y me he enterado que anda en drogas. Dime la verdad, indio, ¿qué está pasando con mi hijo? ¿Y por qué dejó a la esposa? ¿Y por qué anda en drogas? Te lo pide la Mariela. ¡Oh, manduí! ¡Chamán, cacharaca, paraguayca! Señora Mariela, corra, corra, pero corra, mi güitota linda, como corre, corre, conejito, como salta, salta, la cabrita, como brinca, brinca, caballito, como vuela, vuela, la pajarito. Y venga acá en la casita de mí. Trae, por favor, güitota linda, o chamán guacaracatún, un retrato de tu hijo, donde usted tiene ya casita así, donde él está abrazada al lado de tu esposa. Sí, al lado de su esposa y con sus cuitotes que son niños, porque a tu hijo, esa señora grande de edad, que tiene hijos mayores de edad que tu hijo, oh chamanduí, escúchame, cuitoto, esa mujer le está dando brujería, le está dando pócimas satánicas, maléficas a tu hijo para enloquecer su mente con lagunas mentales. Por eso tu hijo vive enamoradísimo de esta mujer. Todo lo que tenía de ahorrado, guardado del trabajo, ya esa mujer le quitó todo dinerito. Esa mujer tiene otros dos hombres porque sabe de brujería, y todos los días le da brujería a tu hijo para no dejarlo regresar donde su esposita y sus hijitos. Si usted quiere que yo ayude, oh chamán pura pía, tráeme el retrato que te pido, y te juro ante Diosito lindo que en un término de 24 horas tu hijo regresará donde esposita y sus hijitos, y vamos a sacarlo del alcohol, vamos a sacarlo de la droga, porque el mismo trabajo que esta mujer le está haciendo, ay chamanduí, es la razón por la que tu hijo ha caído a los vicios. No preocupar, eso no pasa nada, hijo de Moeca Chamaduri, que yo te voy a curar a tu hijo. Señora Cachamanduri, Anzaracatara Guandey. Vamos a contestarle al señor Rigoberto. Señor Rigoberto, que me dice, indio, tengo un negocio de refaccionarias y también un local donde vendo las cheves, pero ni el negocio de las cheves, la cerveza, está vendiendo, y el de refaccionaria ya no entra ni la mosca. ¿Qué pasa, indio? Ayúdame. Si yo tenía mucha clientela. Samay, samay, samasicuna, sansara, mandaita, kayakama, guarata, casara, guandé, diputaje de Mangüey. Atención, huitota. Yo veo claramente que tu negocio era uno de los más que vendía aquí en la región. Usted ha tenido mucha manda, mucha, mucha, pero mucha ganancia, mucha dinero ganancia. Pero usted sabe que la envidia, el odio y la maldad existe. Un mismo vecino tuyo ha colocado un negocio similar al tuyo, te ha tirado brujería y se ha llevado la clientela. Escúchame, huitoto. Hay unas medallas, hay unas monedas y unos huesos de muerto dentro de tu negocio. Vení acá a mi oficina, consultorio de Yo Indio. Hoy mismo te espero para decirte dónde sacar toda esa brujería, para que usted, huitoto, pueda tener suerte, recuperar clientela y que te vaya muy bien. Dios te bendiga. Te espero prontito, prontito, mi huitoto, aquí casita mía. Vamos con la testimonia, con el agradecimiento.
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1: Escuchamos el cangrejito playero, el cangrejito playero. Bueno, 11:44. Buenos días, 11:44 minutos en este viernes del recuerdo. Te invitamos a la gran al gran baile este viernes, hoy viernes 3 de julio en el Salón Santa Cecilia con la música de Son Candela. Además, Edgar DJ, llégale temprano para que separes tu mesa gratis, ya lo sabes, baile este viernes 3 en el Salón Santa Cecilia. 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Qué bárbaro si te lo pierdes. De veras que qué bárbaro. Qué bárbaro si te lo pierdes.

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1: Estamos ya de regreso, 11:49, ya minutos, 11:49. Dice por acá, amigazo Willy, me puede complacer con una canción para toda la gente de Graciano Sánchez de San Carlos, para los amigos de Victoria, y para todos los mandilones. Yo escuchando por acá en Austin, Texas. Bueno, hasta allá, hasta Austin, Texas. Mandamos el saludo. No dice de parte de quién, pero bueno, saludo para toda la raza que, a toda la raza que sintonice por allá en la Unión Americana. Hasta allá les saludamos. Es la música de Lila y su tropical Perla del Mar. Cariño, cariño, si te vas.

0: Recuerdo, oiga.
1: Seguro que sí, viernes del recuerdo. Ahí escuchamos a Lila y su tropical Perla del Mar. Cariño, si te vas. Allá en las viviendas populares, saludos para mi buen amigo David Rafael. Dice Willy, si tienes algo de Rigo Tobar, por favor, claro. Allá para mi buen amigo David Rafael, que quiere que le mandemos algo de Rigo Tobar. Híjole, compadrito David, pues ya me voy, David. Ya estoy por retirarme. Ya estoy por retirarme, compadrito David. Pero te la debo para mañana en las clásicas. ¿Cómo ves? Te pongo unas 5 mañana. Unas 5 te pongo mañana en las clásicas. Sí, porque ahorita ya. Bueno, ya nos vamos, David. Bueno, de parte de. Por acá de Toño García, dice Willy. Ah, bueno, sí. Allá en Austin, de parte de Toño García. Salud para ti, Toño García. Qué bueno que nos estés acompañando, el tremendo Toño. Toño García. Yo con esto me retiro. Antes tengo por acá un reporte. Atención, mucha atención, familiares de Jesús Ramírez Gómez, de 57 años, originario de Santa Engracia. Favor de reportarse en el Hospital General, en el área de urgencias. Atentamente, el área de trabajo social. Repito, familiares de Jesús Ramírez Gómez, de 57 años, originario de Santa Engracia. Favor de presentarse al Hospital General en el área de urgencias. Repito, familiares de Jesús Ramírez Gómez, de 57 años, originario de Santa Engracia. Favor de reportarse al Hospital General en el área de urgencias. Atentamente, trabajo social. Bueno, yo me retiro. Se quedan con esto, norteñitos del control. Excelente tarde. Yo regreso a las 8, si Dios quiere. ¡Ánimo!

0: De manera particular, personal de la Comisión Nacional del Agua empezará a visitar los sitios en los que hay violación a la ley o los títulos de concesión en la extracción desmedida del agua, de lo que comprende el trayecto de la cuenca del río Guayalejo, que nace en la zona serrana de Palmillas y concluye al unirse con el río Pánuco entre Tampico y Veracruz. El delegado de la dependencia federal, Jaime Felipe Cano Pérez, no calificó como grave la extracción ilegal en la mencionada cuenca, pero la consideró como algo que puede ocurrir de manera sistemática o estacional, sobre todo cuando se prolonga una intensa sequía, que posiblemente obliga a las personas a realizar un mayor saqueo de agua de lo permitido. Habitantes de la cabecera municipal, comunidades ejidales y campos pesqueros de San Fernando enfrentan hasta 10 apagones diarios, una problemática que además de afectar el suministro de energía eléctrica en equipos de la Comapa, dejando sin agua a diversos sectores del municipio. La alcaldesa Verónica Adriana Aguirre de Los Santos informó que ante esta situación, el ayuntamiento sostuvo reuniones con el gobernador, el secretario de Energía y directivos de la CFE, donde se acordó sustituir el transformador de potencia que actualmente abastece al municipio, al no contar con la capacidad suficiente para brindar un servicio eficiente. La presidenta municipal explicó que el cambio del equipo estaba programado para realizarse el domingo pasado. Sin embargo, debido a una situación técnica, los trabajos fueron programados para este sábado en horario de 5 de la mañana a 1 de la tarde. Para apoyar a pequeños productores que no cuentan con maquinaria propia, la Secretaría de Desarrollo Rural puso en marcha en Tula un programa piloto de maquila agrícola con el que busca reducir los costos de preparación de tierras y mejorar las condiciones para la siembra. El subsecretario de Desarrollo Agrícola, Eliseo Camacho Nieto, explicó que el esquema está dirigido a agricultores de menor escala, quienes por el tamaño de sus parcelas difícilmente pueden adquirir tractores e implementos agrícolas. A través del programa, cada productor podrá acceder hasta a 2 servicios agrícolas en un máximo de 10 hectáreas, utilizando maquinaria como tractores, rastras, arados y equipos de subsuelo. El apoyo contempla un subsidio de 50% en el costo de estos trabajos. El funcionario señaló que muchas de las parcelas beneficiadas presentan suelos compactados porque nunca habían recibido labores profundas de preparación, lo que afecta a la retención de humedad y el desarrollo de los cultivos. Actualmente el proyecto se encuentra en fase piloto en Tula, donde se evalúa su operación antes de llevarlo a otros municipios. Camacho Nieto adelantó que Jaume será la siguiente región en incorporarse y posteriormente se analizará su expansión hacia otras zonas agrícolas del estado. El programa arrancó con una inversión de 10 millones de pesos, mientras que la dependencia gestiona 6 millones de pesos adicionales para adquirir más maquinaria y ampliar la cobertura. Para ORT, Areli Treviño.
1: 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Son las 12, mediodía.
2: El ángel del Señor anunció a María.
3: Y concibió por obra del Espíritu Santo.
2: Dios te salve María, llena eres de gracia, el Señor está contigo. Bendita eres entre todas las mujeres y bendito el fruto de tu vientre Jesús.
3: Santa María, Madre de Dios, ruega por nosotros pecadores, ahora y en la hora de nuestra muerte. Amén.
2: Oración. Derrama Señor tu gracia sobre nosotros, que por el anuncio del ángel hemos conocido la encarnación de tu Hijo, para que lleguemos por su pasión y su cruz y con la intercesión de la Virgen María a la gloria de la resurrección. Por Jesucristo nuestro Señor.
3: Amén.
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En esta capital le tendré toda la información. En otras noticias, chocan en el 15 Abasolo, el responsable omitió el señalamiento de alto. En Soto la Marina reportan la muerte de una persona, murió en un accidente vial. En Reynosa también se registró una muerte, también por accidente vial. Y en más noticias, oiga, siguen deteniendo personas con documentos apócrifos cuando tramitan una visa en los Estados Unidos. Bueno, pues con esto y más, regresamos en un minuto.

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1: Hola, ¿qué tal? Muy buenas tardes. Como siempre, es un placer saludarle como todos los días. Ya son las 12 horas casi con 5 minutos, oiga. 34 grados de temperatura aquí en Ciudad Victoria, con una sensación térmica de 38. El Servicio Meteorológico Nacional nos comparte que pudiéramos alcanzar una temperatura máxima de 35 grados el día de hoy. Pronóstico de lluvias para este día. Sigue habiendo, pero igual que los días pasados, muy baja la probabilidad, apenas un 1%. Sin embargo, bueno, pues ahí está. Es la probabilidad de lluvia que nos comparte el Servicio Meteorológico Nacional. Es hora de ir a un corte y regresamos.
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2: Bien, estamos de regreso, 12 horas ya con 6 minutos, 38 grados de sensación térmica aquí en el centro de Ciudad Victoria. Oye, le voy a dar cuenta de este accidente mortal registrado la noche de anoche. Un joven de apenas 18 años de edad, identificado como Adriel, murió desafortunadamente luego de impactar su motocicleta contra una camioneta que se encontraba detenida en el cruce de las calles Río Corona y Río Las Abejas, inmediaciones de la colonia estudiantil. De acuerdo con el reporte preliminar de las autoridades de vialidad, este accidente ocurrió, le repito, en horas de la noche. El motociclista, pues refieren las autoridades viales, circulaba en sentido de poniente a oriente hacia o sobre el río Corona cuando intentó rebasar por el lado derecho a un vehículo que se desplazaba frente a él. En esa maniobra, se asegura, perdió el control de los manubrios y se estrelló contra la parte lateral de una camioneta que estaba haciendo alto, se encontraba varada ahí en la intersección con la calle de Río Las Abejas. Los paramédicos del Centro Regulador de Urgencias Médicas se trasladaron hasta ese lugar tras haber sido alertados del percance a través del teléfono de emergencias 911. A su llegada, pues le prestaron la atención prehospitalaria a este jovencito. Desafortunadamente, pues nada pudieron hacer por él, ya había fallecido. En el lugar, pues obviamente llegaron las autoridades de tránsito local, también agentes de la Guardia Estatal. Estos últimos fueron quienes acordonaron el área, pues para preservar los indicios y permitir el trabajo del personal de servicios periciales. Caray, oiga. Caray, qué lamentable este tipo de accidentes. Yo sigo insistiendo, hay que tener muchísimo cuidado al tripular una motocicleta, y no lo digo yo que se esté responsabilizando al joven, no, de ninguna manera. Eso lo habrá de hacer la autoridad vial. Pero vaya, responsable o no del accidente, el punto es que se pierde una vida. Demasiado joven, que claro, no importa, pues puede tener mi edad y sería lamentable, ¿no?, que se pierda una vida por un accidente vial. Pero hay que hacer conciencia en todos los amigos que utilizan una motocicleta por necesidad o por gusto, de que es necesario que extremen las precauciones mucho más que quienes traemos un vehículo de cuatro ruedas, mucho más, porque el riesgo es mucho mayor. Ahí la probabilidad de sufrir fracturas pues mucho más grandes, o incluso perder la vida, bueno, pues es mucho más alto esa probabilidad. Y bueno, pues aquí está el caso. Le costó la vida a un jovencito de apenas 18 años de edad. Es sumamente importante, por un lado, insisto, utilizar el casco. Créalo que el casco hace la diferencia entre la vida y la muerte cuando el golpe se da en el cráneo. Pero también, pues insisto, manejar con mucha precaución, conducirse como un vehículo motriz más, tener cuidado con la velocidad. Ese tipo de vehículos te incitan a dos cosas. Una, pues a conducirte con exceso de velocidad. Es increíble la sensación que te provoca el aire en el rostro. Le digo porque en mis tiempos idos, pues también tripulé una moto por necesidad. Yo no soy gente que le gusten las motocicletas, pero por necesidad lo hice. Con ella yo reporteaba en esta casa, le hablo, no sé, hace 20 años de eso. Y es increíble la sensación que te provoca sentir el viento en el rostro. Pero pues, por otro lado, pues el riesgo es enorme, diga, el riesgo es enorme. caray, qué lamentable. Es hora de ir a un corte. Vamos a un corte

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4: Bien, estamos de regreso, 12 horas ya con 13 minutos, 38 grados de sensación térmica aquí en el centro de Ciudad Victoria. Oiga, y ya está listo la línea telefónica, como todos los días, mi buen amigo y compañero Valente Grimaldo Rubio, y nos tiene información de lo que sucede en las calles de esta ciudad capital. Adelante, Valente, buenas tardes.
5: Muy buenas tardes, Javier Rodríguez, un gusto saludarte, por supuesto, saludar a quienes nos siguen a través de la 97.5 esta tarde, ya de viernes, gracias a Dios, el recorrido por las diferentes calles y avenidas. Te comparto que en la zona centro, Javier, hoy sí hay tráfico, la verdad, en todo el primer cuadro de la ciudad, complicado. Hemos recorrido los alrededores del mercado, calle Juárez, calle Hidalgo, Morelos, Matamoros, completamente lleno este día. Hoy sí ya parece quincena y bueno, pues se complica el tráfico vehicular aquí en la ciudad. Mucha gente está haciendo sus compras, Javier, y bueno, pero a pesar de ello, te comparto que a pesar de ello han bajado los accidentes. Solamente un accidente que se dio hace unos minutos, se dio un percance vial aquí en la ciudad capital, en el primer cuadro de la ciudad. Un presunto conductor en estado de ebriedad, imagínese, en estado de ebriedad, en viernes por la mañana, chocó por alcance a un automovilista que esperaba la luz verde de un semáforo y posteriormente se dio a la fuga, dejando abandonado el vehículo que conducía para evitar responder por los daños del accidente. Ocurrió esto en el 8, por eso te hablaba del primer cuadro de la ciudad, 8 y Olivia Ramírez, donde un automóvil Ford Focus negro con placas WXL 339A de Tamaulipas impactó por la parte trasera a un Renault blanco que permanecía detenido ante la luz roja. La conductora afectada relató que tras el choque ambos descendieron de sus unidades para dialogar. Sin embargo, al percatarse de los daños ocasionados, el presunto responsable, a quien observó en aparente estado de ebriedad, abordó nuevamente el Ford Focus, escapó del lugar. La mujer describió al conductor como un hombre de aproximadamente de 26 años de edad, tez blanca y cerca de unos 70 metros de altura. Bueno, pues al verse que era bastante el daño y darse cuenta que pues andaba en estado de ebriedad, dijo, mejor me voy, aquí dejo a la afectada con sus daños. Afortunadamente no hubo personas lesionadas, pero bueno, pues trataron de darle alcance a algunos conductores, pero la verdad, rápido y furioso, emprendió la huida esta persona. Es el único accidente que tenemos hasta este momento aquí en la zona centro, de la ciudad. Es como vamos con este tipo de percances en carretera, Javier. No tenemos accidentes, pero sí hay que decirles una cosa. Nos reportan que está empezando a levantarse el tráfico vehicular en las carreteras, así que hay que tener mucha precaución porque los accidentes se dan regularmente los viernes y cuando el tráfico está más complicado en las carreteras, así que pues hay que tener cuidado. Es viernes, es quincena, hay tráfico vehicular. Revise bien su vehículo si va a salir a carretera. Es mi reporte.
4: Gracias, Valente, por la información. Pues ya lo escuchó usted. No sé si decirle que por fortuna o no, pero pues ha habido solamente un accidente. Por fortuna sería porque, bueno, pues es solamente uno. Desafortunado porque lo ideal sería que no hubiese accidentes. Y peor aún, en este caso es provocado, eso fue lo que dice Valente Grimaldo, pues la información recabada en el sitio, provocado por una persona presuntamente en estado de ebriedad. Que además, pues ya lo escuchó usted, rápido y furioso, dijo Valente Grimaldo, se dio a la fuga. ¿Qué sentido tiene huir? A final de cuentas, lo van a ubicar. En esta ciudad capital hay cualquier cantidad de cámaras de videovigilancia. Por todos lados en esta ciudad hay cámaras. Solamente va a ser cuestión de tiempo para que se le ubique y tenga que responder por los daños causados. Además, creo que ya hay hasta una penalidad por huir del lugar de los hechos, sobre todo si hay heridos. En este caso parece que no hay heridos, pero bueno, a final de cuentas, pues no deja de ser una huida para evadir la responsabilidad, que insisto, no lo va a lograr. Solamente es cuestión de tiempo para que lo ubiquen. Le mandamos un saludo a doña Candelaria Zapata, que nos está haciendo favor de escucharnos como todos los días allá en el municipio de Padilla. Por aquí nos mandaron un pequeño video donde ahí está en su casa, abajito del árbol, oiga, ahí, con el radio por un lado, pues como se acostumbran las áreas rurales, oiga, esa delicia de estar ahí por bajo la sombra de un árbol, ¿no? Con el radio colgado, que en este caso no está colgado en una rama, ¿no? Ahí lo tiene sobre una mesa. Muchas gracias, doña Candelaria, por escucharnos, por esa sintonía diaria. 12:18, dice por acá, también te estamos escuchando en San Carlos. Gracias a los amigos de San Carlos. Sí, efectivamente, por allá siempre también nos hacen favor de escucharnos. Bueno, la verdad es que la XHHP, bendito Dios, déjeme presumir, que es una estación que tiene muchos radioescuchas que están al pendiente de la sintonía de la misma, de la programación musical, de los segmentos informativos. Gracias, gracias por ello. Eso sí, es para presumirse, y aquí lo estoy presumiendo. 12:19, es hora de ir a un corte. Vamos a ir a un corte.

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1: Bien, estamos de regreso, 12:21. Continuamos con 38 grados de sensación térmica aquí en el centro de Ciudad Victoria. Oiga, le voy a dar cuenta de este accidente de crucero, así lo tipifican las autoridades de vialidad, que se registró en horas de la tarde en el cruce de las calles, en el cruce de las calles de El 15 Abasolo, la zona centro de esta capital, que deja como saldo únicamente daños materiales, afortunadamente. En este percance participaron un auto, un Chevrolet, el cual hacían circular en sentido sur-norte sobre la calle 15, y un Renault que transitaba de oriente a poniente sobre la calle Abasolo, vía que contaba con preferencia de paso. De acuerdo con el reporte preliminar, el conductor del Chevrolet pues no respetó el alto que le correspondía cuando llegó al cruce con la de Abasolo, lo que ocasionó que impactara en el costado del Renault. Tras la colisión, pues ambas unidades quedaron atravesadas sobre la vialidad, interrumpiendo obviamente la circulación. Afortunadamente, le repito, pues no se registraron personas lesionadas. Las autoridades de tránsito municipal arribaron al lugar para tomar conocimiento de los hechos y deslindar las responsabilidades. Afortunadamente, en este caso, bueno, pues solamente hubo daños materiales. Afortunadamente. Oiga, déjeme le comparto esto. Esta información va llegando, es una información de última hora, no es el corte del informativo, pero creo que le interesa porque se trata de el juego de este domingo, México contra Inglaterra. Nos lo hace llegar El Financiero en información de última hora. Dice que adelantan el México contra Inglaterra, se jugará a las 12 del día por amenaza de tormenta. Bueno, pues eso es lo que nos llega de último minuto. Habrá que esperar. Bueno, es una información de carácter oficial, porque le digo, lo publica El Financiero. Vámonos con más noticias. Le doy cuenta de este otro caso. En Sotolamarina reportan la muerte de una persona, pues a consecuencia de un accidente vial. El informe policial nos informa que el ahora occiso fue identificado como Luis Daniel, de 18 años. Este motociclista murió tras chocar contra una camioneta, una Ford Ranger, sobre la carretera federal Estación Manuel, en Tronque La Coma, a la altura del kilómetro 153+200 en el municipio de Sotolamarina. De acuerdo con el reporte oficial, la conductora de la camioneta, identificada como Petra Alicia, declaró que se detuvo para incorporarse a una brecha y al iniciar la maniobra fue impactada por la motocicleta. Los paramédicos confirmaron que el conductor de la unidad de dos ruedas, pues desafortunadamente ya no contaba con signos de vida. Elementos de la Guardia Nacional aseguraron la zona, en tanto que la conductora pues fue detenida y puesta a disposición de la gente del Ministerio Público, pues para que se deslinden las responsabilidades. Qué lamentable, oiga, 18 años de edad, y bueno, pues también se trata de un jovencito a bordo de una motocicleta. Qué lamentable. 12:24, 38 grados de sensación térmica aquí en el centro de Ciudad Victoria. Dice recuerdos, se me viene a mi mente recuerdos cuando yo era niño y se lo escuchaba todos los días con mis abuelos en el ejido Tepozancito de San Carlos. Dice, yo tenía como 8 años, imagínese. Dice, tengo ya 36, ya me hice viejo, sí, claro. Dice, se me quedó la costumbre de escucharlo hasta la fecha. Dice, aquí trabajo en la capital, en las plataformas de servicio. Dice, ellos ya fallecieron mis dos abuelos. Caray, bueno, pues sí, la vida es así. con la edad nos tenemos que ir. Y yo, pues, agradecido con sus abuelos, que en paz descanse, con usted, que nos hace favor de escucharnos.

0: mediaciones de la colonia Satélite, le repito, en Río Bravo. Al arribar al lugar, las autoridades localizaron las dos motocicletas sin placas de circulación y el cuerpo sin vida de un hombre de entre 35 y 40 años de edad que presentaba lesiones en diversas partes del cuerpo. El otro conductor fue auxiliado por paramédicos y trasladado al Hospital General. En la escena, refiere el comunicado, también se encontraron latas de cerveza vacías y se identificó una cámara de videovigilancia de una sucursal de farmacias que podría aportar información sobre el accidente. Personal de servicios periciales pues llegó al lugar tras haber sido notificados de que una persona se encontraba sin vida en este punto. Obviamente que el cuerpo fue enviado al servicio médico forense para la práctica de la necropsia de ley y la autoridad vial pues deslindará las responsabilidades correspondientes, apoyado, claro, en las imágenes de estos videos que podría proporcionar esta sucursal de farmacias que hay en todo el estado. Bueno, pues ahí lo tiene usted. Siguen los accidentes fatales de motociclistas, desafortunadamente. Caray, oiga. 12 horas con 27 minutos. En otras noticias le comparto que un hombre identificado como Miguel Ángel, de 53 años de edad, murió en las instalaciones del Hospital General de la ciudad de Reynosa tras haber ingresado con graves lesiones derivadas de un accidente sucedido en Río Bravo. De acuerdo con el testimonio de su mujer, María Leticia, el hombre habría salido a trabajar al campo y posteriormente acudió a recoger una motocicleta que tenía en casa de sus hermanas. Horas después fue localizado, lesionado y trasladado inicialmente al Hospital General de Río Bravo, donde fue canalizado finalmente a Reynosa debido a la gravedad de sus lesiones y finalmente murió también a consecuencia de estas. Otro accidente más fatal, un accidente fatal más derivado del uso y manejo de las motocicletas. Y yo sigo insistiendo, o sea, no con esto se trata de desalentar el uso de la motocicleta y mucho menos su compra. Las motocicletas es un vehículo autorizado por las autoridades para su uso y adquisición. No, lo que tratamos siempre es de concientizar de que se debe utilizar con mucha precaución, que se debe extremar las precauciones al utilizarlo y que debe también, bueno, pues utilizar todos los implementos que le ayuden a tener pues el menor de las consecuencias cuando sufriera un accidente, como es el uso del casco. Es nada más eso, porque digo, no se vaya a malinterpretar y vayan a decir, es que este hombre está en contra del uso o de que se venda ese tipo de vehículos. No, es una venta autorizada, nada más que, bueno, pues la intención, insisto, pues es hacer conciencia en quienes por gusto o por necesidad utilizan una motocicleta. 12 horas ya con 30 minutos. Ya nos vamos, oiga. Yo, como siempre, le invito para que en cosa de 3 minutos más escuche usted a mi compañero y amigo Luciano Martínez, que le tiene más noticias a través de esta estación. Igualmente, le recuerdo que a las 18 horas 6 de la tarde habremos de tener nuestra última edición de noticias del día a través del 101.7 La Cotorra. Y ya sabe usted, el mejor de nuestros deseos es que tenga usted un excelente día. Buenas tardes.
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1: Muy buenas tardes, bienvenidos a la segunda edición de ORT Noticias. Yo soy Pauletti Rodríguez, gracias por sintonizarnos el día de hoy. Déjeme compartirle los titulares de hoy. Mantiene Tamaulipas vigilancia sanitaria en aeropuertos y puertos por la movilidad del Mundial. Destinan 105 millones de pesos a obras hidráulicas para enfrentar inundaciones en el sur de Tamaulipas. CODET recibe más de 300 quejas en 2026, predominan casos escolares y de tránsito. Con esto y más en unos momentos.

0: 12 de la tarde con 34 minutos. Gracias por sintonizarnos. Tenemos una temperatura de 34 grados con sensación térmica de 36 a esta hora de la tarde aquí en Ciudad Victoria, para que, bueno, invitarlo como siempre a que se cuide, se mantenga bien hidratado y también cuide a la población, adultos mayores y niños, que son los más vulnerables ante esta ola de calor que se vive ya en Ciudad Victoria. Tuvimos una racha por ahí de lluvias hace algunas semanas que pues permitió que mitigara un poco estas altas temperaturas, pero ya se están presentando varias situaciones de golpes de calor. Por ello, invitarlo a que esté muy atento a estos síntomas que viene siendo pues este calor intenso que se siente, también temperaturas por encima de 40 grados, sudoración excesiva. Bueno, son algunos de los síntomas que se pueden presentar pues en alguna situación de golpe de calor. En este caso, pues de inmediato es oportuno llevarlo a algún centro médico, o en este caso también llamar a alguna unidad de emergencia para atenderse estos síntomas, ¿verdad? Y bueno, déjeme compartirle información también. Pues ya está la temporada de huracanes, y para prevenir afectaciones, Tamaulipas ya cuenta con un sistema de alertamiento por celular que avisará de manera oportuna a la población ante cualquier riesgo. Durante su visita a la capital del estado el día de ayer, la Coordinadora Nacional de Protección Civil, Laura Velázquez Alzúa, pues dio a conocer que este mecanismo ya funciona en las 32 entidades y coloca a México como el tercer país del continente en implementar alertas masivas a través de teléfonos móviles. Agregó que se trabaja para ampliar su alcance a otros fenómenos hidrometeorológicos, lo que implica definir umbrales y modelos de activación más precisos. Para probar su funcionamiento, adelantó que se analiza la realización de un simulacro nacional de huracán en el Golfo de México o en el Pacífico. Vamos a escuchar lo que dijo Laura Velázquez.
1: Lo que vine a informar el día de hoy a los presidentes municipales y al gobernador, que esta es una implementación buenísima, que es el tercer país del continente americano que ya tenemos alertamiento por telefonía celular. Repito, ya está para sismos y para huracanes. Se está trabajando para inundación y también para lluvias, porque hay que indicar cuáles son los umbrales y cuáles son los mecanismos y todos los modelos para poderlo implementar. Desde el pasado 19 de septiembre ya es una realidad para México. Entonces lo podremos implementar para este año. Vamos a evaluar con la presidenta de la República si es conveniente un simulacro. Vamos a elegirlo, si lo hacemos en el Golfo de México o en el Pacífico. Esto ya lo daremos a conocer en los próximos días.
0: Bueno, en este contexto, la funcionaria federal recordó que la temporada de lluvias y ciclones tropicales 2026 prevé la formación de entre 13 y 17 sistemas en el Atlántico y Golfo de México, y hasta 21 en el Pacífico. Y bueno, precisamente también por este tema, pues el gobierno del estado ya destinó 105 millones de pesos a obras hidráulicas para enfrentar estas inundaciones que año con año se registran en el sur de Tamaulipas. Italia Soler nos tiene la información. Adelante, Italia, buena tarde.
2: Gracias, Pablo Rodríguez, buena tarde también a quienes nos sintonizan en este viernes. Efectivamente, como bien lo mencionas, pues con esta temporada de lluvias y huracanes, la Secretaría de Obras Públicas de Tamaulipas mantiene una inversión de 105 millones de pesos en lo que es infraestructura hidráulica para Tampico y Madero, con el objetivo de atender uno de los problemas que año con año afecta a la zona sur del estado, las inundaciones. El secretario de Obras Públicas, Pedro Cepeda Anaya, informó que actualmente se ejecutan diversas obras enfocadas en mejorar el desfogue pluvial, además de proyectos relacionados con agua potable y drenaje sanitario. El funcionario también precisó que la inversión destinada a obras es para atender algunos temas como socavones y mejorar infraestructura hidráulica. Y bueno, este recurso asciende a los 100 millones de pesos, de los cuales el 60% corresponden a Tampico y el 40% a Madero, por la gravedad en estos temas de socavones. Estos municipios también, pues, históricamente enfrentan afectaciones durante lluvias intensas. Escuchemos las declaraciones de Pedro Cepeda Anaya.
3: Son diversos fondos que tiene el gobierno del estado para la Secretaría de Obras Públicas, y ahí está contemplado parte de todas las obras que estamos haciendo para emergencias. Ahorita estamos trabajando en caídos, en el Madero y Tampico, un poquito más de 100 millones de pesos que estamos trabajando con eso. Es lo que traemos ahorita y algunas obras pero hidráulicas que vienen, pero son más bien de agua potable y drenaje. Nosotros todavía tenemos 2-3 pendientes que están por salir en 2-3 caminos rurales, sobre todo unos vaditos y unos puentes pequeños.
2: Bueno, ahí las declaraciones del titular de Obras Públicas. Explicó que también las obras de drenaje pluvial pues corresponden a gobiernos municipales, y también dijo que el Estado, bueno, participa en otros proyectos que fortalecen la infraestructura hidráulica y los servicios básicos. La inversión, bueno, también se da pues luego del inicio de la temporada de ciclones tropicales y pues el aumento en riesgos de acumulación de agua. Recordemos que hace un año, Pauletti y Auditorio, la zona sur de Tamaulipas, pues vivía una situación complicada por el tema de las lluvias, y de ahí se registraron un número importante de socavones en la región de Tampico, Madero y Altamira. Es mi reporte. Tengan una excelente tarde.
0: Gracias, Italia, por la información. Vamos a ir a una primera pausa y regresamos con más.

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0: 12 de la tarde con 42 minutos. Seguimos con más información. Y bueno, compartirle una denuncia ciudadana que nos llegó hace un momento. Están reportando en la colonia Lindavista que tienen ya más de una semana sin agua. En este caso nos compartía la ciudadana que llamó, pues que ahí el tandeo era un día sí, un día no, pero desde hace algunas semanas pues fueron alargándolo, ha ido variando por ahí. También recordemos que el gerente de Comapa había compartido que hubo un cambio ahí en el tandeo, sin informándolo previamente, pero puede ir a darse una vuelta ya a la página de Comapa para que vea este nuevo reajuste que hicieron ahí. En este caso, pues no es así. En la colonia Lindavista, pues ahí ya tienen más de una semana sin agua. También comparte, pues, esta ciudadana que ni siquiera han mandado pipas. Entonces, hacerle el llamado a la Comapa para que acudan a esta zona, o en este caso les informen de manera oportuna si hay alguna obra o algo que estén haciendo por ahí, del por qué no les esté llegando este servicio a sus hogares. Ahí se lo comparto. Y bueno, vámonos ahora con José Gregorio Aguilar, quien está listo en la línea con su reporte. Adelante, buena tarde.
1: Así es, Pauletti, muy buenas tardes a ti y a toda la audiencia de ORT Noticias. La Comisión de los Derechos Humanos del Estado de Tamaulipas informó en su portal institucional que en lo que va de este 2026 ha recibido más de 300 quejas ciudadanas por presuntas violaciones a derechos humanos. De acuerdo con los datos publicados en su sitio oficial, las principales causas de inconformidad son discriminación escolar con 85 expedientes, principalmente por falta de accesibilidad en planteles educativos para niños con discapacidad. Corporaciones de tránsito y vialidad acumulan 72 quejas relacionadas con abuso de autoridad y prácticas arbitrarias. Fiscalía General de Justicia, 65 quejas por omisiones en investigaciones y deficiencias en atención a víctimas. La Secretaría de Educación tiene 40 quejas vinculadas a prácticas discriminatorias y deficiencias administrativas. Los ayuntamientos son 38 quejas por servicios públicos deficientes y trato desigual. En el mismo periodo, la CODEL ha emitido 15 recomendaciones dirigidas a distintas dependencias estatales y municipales. Las más señaladas son la Secretaría de Educación y la Fiscalía Estatal, ambas con 3 recomendaciones cada una. La comisión también anunció en su portal la puesta en marcha de un galardón de inclusión escolar que busca reconocer a las instituciones educativas que garanticen accesibilidad y no discriminación. Los boletines oficiales destacan que las quejas se concentran en temas de educación, seguridad y servicios públicos, reflejando las áreas donde la ciudadanía percibe mayores vulneraciones a sus derechos. Pauletti, la información para la audiencia de ORT Noticias.
0: Gracias, Gregorio, por la información. Bueno, pues ahí lo tienen, estas más de 300 quejas que ha recibido la CODET en 2026, esta información que nos presenta José Gregorio Aguilar. Y bueno, estamos preparando el enlace con mi compañera Gabriela Sustaita, quien nos platica de esta vigilancia sanitaria que se está llevando a cabo en Tamaulipas, precisamente por esta movilidad que se ha dado por motivo del Mundial. También compartirle, ¿verdad? Pues se anunció hace algunos momentos que el partido del domingo fue cambiado, ahora va a ser a mediodía, ya no va a ser a las 6 de la tarde, por si usted tiene ya planeada su reunión o algún evento por ahí con familiares y amigos, pues lo tome en cuenta, va a ser a las 12 y no a las 6 de la tarde. Vamos ahora ya con Gabriela Sustaita, quien nos tiene esa información. Adelante, buena tarde.
2: Sí, muy buenas tardes, saludo con gusto también a todo el auditorio, y mira, te platico que por la conectividad terrestre y aérea con Monterrey, una de las sedes de la Copa Mundialista, bueno, pues la Secretaría de Salud mantiene activos los filtros de vigilancia epidemiológica en los 5 aeropuertos internacionales, así como en las zonas portuarias de Tampico y Altamira. El director de Sanidad Internacional, José Alfredo López de León, informó que los operativos se están realizando en coordinación con autoridades estatales y federales. Esto pues como parte de una estrategia que se ha implementado a nivel nacional justamente por el aumento de la movilidad. Explicó que debido al flujo de viajeros y la interconexión de vuelos, principalmente en ciudades como Tampico, Reynosa y Nuevo Laredo, se activaron protocolos de vigilancia epidemiológica enfocados a la detección de enfermedades como el sarampión, ébola e incluso también el dengue. Aunque hasta ahora en estos filtros no se han detectado ningún caso sospechoso de estas enfermedades o de algún otro padecimiento que pudiera representar pues una situación de riesgo para la entidad. Señaló que, bueno, pues en la vigilancia especial se mantendrá activa durante todo lo que resta de la justa deportiva e incluso se extenderá un par de días más para descartar pues cualquier situación de riesgo. Es importante señalar que independientemente de este operativo especial, bueno, pues la vigilancia sanitaria en aeropuertos y es permanente, por lo cual una vez que se concluya con el Mundial, también se mantendrá la presencia del personal de sanidad internacional en estos lugares. Pauletti, es la información que tengan. Una excelente tarde.
0: Gracias, Gaby, por la información. Bueno, es importante también para todas estas personas que están yendo a estos eventos donde hay mucha gente, ¿verdad? Tomar en cuenta que todavía siguen varias enfermedades generando por ahí un poco de alerta para que sigan tomando pues las medidas necesarias. Pasando a otro tema, pues vienen 3 meses de calor y elevadas temperaturas. Por ello, Raúl Quiroga, secretario de Recursos Hidráulicos, está haciendo un llamado para cuidar el agua, aunque se espera pues un severo problema de estiaje durante estos meses de julio y agosto y una parte de septiembre. Por ello, pues Tamaulipas podrá transitar este periodo garantizando el abasto de agua en los municipios de la zona norte, centro y sur, con excepción de algunos pues zonas como el altiplano de la entidad. Y es que las lluvias registradas en las semanas pasadas de junio aumentaron solo ligeramente los niveles de almacenamiento en las presas Falcón y La Amistad en la zona norte. Estas garantizan suficiencia para los meses considerados como más críticos del año por la ausencia de lluvias y el incremento de la demanda de agua. Así lo estableció Raúl Quiroga Álvarez, titular de la Secretaría de Recursos Hidráulicos. Vamos a escuchar lo que dijo.
3: Y en las presas, que son las grandes fuentes de abastecimiento que tenemos, afortunadamente en la zona norte hubo un repunte en las presas internacionales que nos permite garantizar sin problema transitar estos meses que restan del estiaje con suficiente agua para la zona. Bueno, hace un mes y medio teníamos de agua mexicana entre las dos presas, la Falcón y la Amistad, 105 millones de metros cúbicos. Estaba muy comprometido, había algún riesgo. Sin embargo, con estas lluvias que hubo, hubo aportaciones tanto a la Amistad como a Falcón, y ahorita ya tenemos más de 215, 220 millones de metros cúbicos, que para lo que resta del año hidráulico que termina el último de septiembre, estamos ya
4: sobre. Pero para riego no hay, ¿verdad?
3: En este momento no.
0: Ahí está lo que declara Raúl Quiroga, también insiste en este llamado a cuidar el agua, van a seguir estas medidas de tandeo precisamente para cuidar el vital líquido. Vamos a ir a otra pausa y regresamos con más.
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1: 12:52, seguimos con más información. Compartirle que el consumo de sustancias adictivas en Tamaulipas se ha convertido en un serio problema, fenómeno que ya se refleja en los centros de rehabilitación, donde a pesar de estar prohibida la presencia de menores de 18 años, pues cada vez se atiende a más niños y adolescentes con este tipo de problemas. De acuerdo con el comisionado estatal para la protección contra riesgos sanitarios, Mario Rebolledo, confirmó que durante el año pasado fueron detectados 146 menores de edad internados en centros que operan pues no solo sin infraestructura y el personal necesario, sino también en la clandestinidad. Aunque esta situación evidencia la magnitud de un problema de salud pública que está requiriendo acciones inmediatas, pues también reconoció que no es posible clausurar estos establecimientos, ya que esto implicaría dejar a los pacientes en una situación de abandono. Vamos a escuchar a Mario Rebolledo.
2: ¿Menores de edad en estos centros?
3: Sí, hemos detectado y para ello ahí sí trabaja muy activamente el DIF para poder quitarlos y sacarlos de los centros y poder pues atenderlos directamente. Y hay un plan ahí muy importante de la doctora María Villarreal que es muy, pues muy importante para poder atender a los menores, que es la construcción de un centro para atención de los mismos. Pero eso está en trabajo. Del DIF.
2: Está prohibido, ¿no? Atender a.
3: Sí, está. La ley no lo permite.
2: ¿Cuántos menores casos han detectado?
3: Alrededor de 146 menores.
2: ¿Y en qué municipios principales?
3: Son en diversos, ¿no? Sobre todo en Reynosa, en la frontera y aquí en Victoria. El consumo ha estado iniciándose de manera muy, muy fuerte desde temprana edad. No podemos cerrarlos, o sea, no podemos cerrarlos. Solamente estamos trabajando con ellos para solucionar el problema de la detección de que hay menores ahí. El esquema de los centros es buscar ayudarlos, no cerrarlos.
1: Y bueno, precisamente ante esta creciente demanda de tratamientos de rehabilitación para menores, el gobierno estatal, en coordinación con el DIF, ya trabaja en un proyecto para la creación de un centro de atención especializado. También compartirle que a principios del presente año, la COEPRIS tenía detectados aproximadamente 52 anexos. Sin embargo, gracias a una vigilancia puntual, se ha logrado identificar otros establecimientos para sumar un total de 90 centros que actualmente se encuentran en proceso de regularización. Ahí le dejo esta información y vamos ahora con esta sección que le preparamos con todo gusto todos los viernes. Vamos a escuchar las encueradas.
4: Llegamos al fin de semana, don Chendorejón.
5: Y de por el chito milagro Santiago Guadalupe, que después de la celebración por el triunfo de la selección mexicana, pues casi no la cuento.
4: Se le oye, se le excusa, pues ¿qué le pasó, mi viejito?
5: Pues traía unas copitas de más, y comprenderás que mi equilibrio, pues ya no es muy bueno.
6: Así bajo siempre.
4: Yo pensé que era parte del entrenamiento policial como el que le dan allá en el centro del país.
5: No te burles de mis canas, mijito.
7: ¡Ah! ¡Ay, Miguel! ¡Miguel!
4: Pero no me burlo, mi viejillo. Pero sí hay que tener mucho cuidado con las celebraciones. Luego por eso se dan los accidentes.
5: En eso tienes razón, porque ya salieron los Juanes Escucha por todos lados.
8: Días de cáncer.
4: Y para el próximo partido, si va a tomar, avíseme para ir preparado como este pelado que demostró ser amigo en las buenas y en las borracheras.
7: Vámonos, compadre, vámonos.
5: Esas sí son amistades, no como en Morena.
4: Ay, ¿y ahora qué hicieron? ¿O por qué me dice eso?
5: Pues no estás viendo que llevaron a cabo los registros para quienes estaban interesados en ser candidatos a las gubernaturas de varios estados. Oye, ¿a poco no sabes o qué?
4: ¡Sí supe! ¿Y cuál fue el problema? Dígame, cuénteme.
5: Pues que a Félix Salgado Macedonio no lo dejaron participar porque su hija es la actual gobernadora de Guerrero. Ay, no más, para que veas.
9: Que no me van a admitir mi registro ni me van a mandar a la encuesta.
10: ¿Qué? ¿Cómo que no?
9: Y yo pregunté por qué. Pues tú lo sabes, Félix. Tú eres el papá de la gobernadora. Y aquí está prohibido el nepotismo.
11: Así las cosas deben ser.
4: Muy bien, muy bien. Ya lo había dicho la presidenta Sheinbaum. no al nepotismo, no.
5: Mira, mira, pero no fueron parejos, porque en Zacatecas, Vero Díaz es pariente del actual gobernador David Monreal, y a ella sí la dejaron participar. ¿Cómo la ves?
8: ¿No considera que es nepotismo por afinidad?
11: Y yo hoy voy a atender esta convocatoria que mi partido me está dando.
4: Con justa razón se enojó el amigo don Maradonio, don Macedonio.
5: Igualito de encabritado que el llorón.

0: más barbero.
1: Yo voy a poner en la ventana de mi casa: México manda al pueblo. Aquí apoyamos al equipo local, Morena. ¡Hombre!
2: Luego, luego a darte a notar.
3: Por eso el diputado federal Alfonso Ramírez Cuellar también anda enojado.
0: ¿Por las cartulinas o qué?
3: ¡No, hombre! Porque dice que diputados y senadores tienen muchas vacaciones y luego anda haciendo cada soncera.
4: Casi 6 meses de vacaciones como los tienen los legisladores. Por eso la acumulación de iniciativas, el rezago que tenemos es inmenso.
5: Si no hacen nada...
0: Pues que no se vengan para Tamaulipas, mi changuito. Acá sí hay mucho trabajo, mucho que hacer.
3: Aunque sea como Lalo, que ahora resulta que personalmente recoge la basura.
6: Ojalá me vea mi patrón. Ojalá me vea mi patrón para que me dé un bono.
0: Pues quién le va a creer a ese pelado. Está como el alcalde de Río Bravo, Miguel Ángel Almaraz, que ahora se siente muy fit. Mira, mira.

0: si sí, y si no, y si mejor tomamos unas vacaciones.
1: Y si mejor te vas a trabajar.
0: Vámonos a trabajar.
1: Vámonos, vámonos.
0: Vámonos.
1: Vámonos.
2: Por eso hacemos lo que hacemos. 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
3: Pues ahí lo tiene. Muchas gracias por habernos sintonizado el día de hoy en esta segunda edición. Que tenga una excelente tarde.
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6: Bienvenidos sean todos ustedes, mis queridos hermanitos y hermanitas, a este su programa Mensajes para un Mejor Mañana. Somos su grupo internacional Luz y Verdad, y estamos aquí para eso. Como dice nuestro nombre, somos luz y somos verdad. Es la luz que le puede iluminar su camino, mi querido hermanito, para que usted haya la verdad y para que usted se desengañe. Es la luz que le podemos dar a usted, mi querido hermano, para que usted la convierta esa luz en una gran fogata, en una gran llamarada, mi querido hermano, y que esa fogata le pueda iluminar a usted, mi querido amigo, dentro del sendero de la oscuridad o de las tinieblas por la cual usted está atravesando en este instante. Si su vida se ha convertido en un caos, mi querido amigo, si su vida se ha convertido en sufrimiento, en mala suerte, en malas cosas, si esto está pasando diariamente dentro de su cotidiano vivir, póngase abusado, póngase alerta y reflexione. Piense que su vida ha podido ser dañada, que su vida ha podido ser afectada por influencias negativas, por personas envidiosas, por personas cizañosas que le están perjudicando día tras día. Y muchas veces, hermanos míos, podemos tener el enemigo cerca, podemos estar comiendo con el enemigo, saludándolo de la mano a diario. Recuerde que amigo no es el que lo saluda a uno, ni amigo es el que lo invita a beber a una cerveza a uno, o a tomarse un vino o un tequila. No, mis queridos hermanos, amigo es todo aquel que siempre está con uno. Amigo es aquel que cuando uno está mal, sin uno llamarlo, llega a ayudarle. Ese es el verdadero amigo, mi querido hermano. Y amigo es aquel que cuando uno está bien, ni siquiera llega para no aprovecharse de uno. Ese es el verdadero amigo. Pero ¿cómo poder saber? ¿Cómo poder saber realmente, mi querido hermano, si lo que nos está pasando pertenece al mundo de lo normal o no? Pues lógicamente que con los brazos cruzados en la casa no se va a solucionar el problema. Si usted se queda ahí sentado porque le da pena venir, porque quién sabe el vecino qué le dirá, que el amigo en el rancho, que aquí el amigo que tengo en mi casa, que mi familiar, que voy a ir por allá, que quién sabe qué estarán diciendo, y usted se pone a hacer caso a eso, mi querido hermano, pues nunca va a solucionar su problema. Como ellos no son los que están mal, como ellos no son los que están con tanta mala suerte y con enfermedades raras o extrañas, entonces si esto le está pasando a usted, mi querido hermano, no haga caso de las personas que le quieren hacer daño. No haga caso de eso. Y usted, véngase con nosotros. Venga con fe. Venga con amor. Y encontrará en nosotros, como dice nuestro grupo, encontrará la luz y encontrará la verdad para que lo saque adelante. Porque eso somos nosotros, luz y verdad, para echarle la mano a quien lo necesite. Si usted, mi querido hermano, si usted sufre, si usted padece, si a usted le pasan cosas raras, venga con nosotros, le vamos a echar la mano. Llámeme en este momento si así lo desea. Y usted se desengaña y usted va a saber qué le está pasando. Y usted de ahí tomará la decisión que lo puede sacar adelante. Usted podrá tomar la decisión que le va a ayudar. 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
6: Tenemos una llamada. Gracias, por favor. Regáleme
2: la fecha de nacimiento.
4: El 25 de junio del 71.
6: 25 de junio del 71, mi querida hermana, su signo zodiacal es Cáncer. Le voy a decir su horóscopo primero, ¿sale? Su elemento es el agua, su día favorito lunes, su planeta la luna, su color el blanco, piedra la perla, metal la plata. Parte corporal que debe cuidar mucho, sus pulmones, su vientre, su estómago y su sistema nervioso. Debe utilizar usted un perfume que contenga lirio, ¿sí? Las personas como usted, mi querida hermana, las nacidas o los nacidos en esta fecha, una fecha importante, son personas que son inteligentes, tienen éxito en el mundo de los negocios, saben manejar el dinero, son buenos para la venta, ¿sí? Son un poco introvertidos. Mi querida hermana, vemos nosotros aquí que hay preocupación, mi querida hermana, por su pareja, ¿no? ¿Tiene la fecha de nacimiento de él?
4: Del 25 de junio.
6: ¿También?
4: Ajá.
6: ¿Cumple el mismo día años que usted?
4: No, es del 25 de enero.
6: Ah, eso sí, mijita, porque de junio a enero hay una diferencia grandísima.
4: Sí, del 25 de enero.
6: A ver, ¿del 25 de enero de qué año?
4: Del 71.
6: ¿Él también es del 71?
4: Ajá.
6: ¿Está segura?
4: Sí.
6: Bueno, mi querida hermana, a ver lo que yo veo aquí, mi querida hermanita. Usted lo quiere mucho, ¿no?
4: Sí.
6: Y veo que han tenido problemas, ¿estamos de acuerdo?
4: Ajá.
6: Y mi querida hermana, vemos, él ha cambiado, ¿no?
4: Ajá.
6: Él ha tenido un cambio como brusco, mi querida hermana.
4: Ajá.
6: Y pues las cosas no le están saliendo bien.
4: Ajá.
6: ¿Estamos?
4: Ajá.
6: Quiero decirle lo siguiente, mi querida hermana. Si usted tiene dudas acerca de él,
4: sí,
6: que si él tal vez anda con una u otra mujer,
4: ajá,
6: ¿sí?
4: Ajá.
6: Quiero que no se preocupe por esto.
4: Ajá.
6: ¿Ok? No veo, mi querida hermana, que él esté andando con otra persona.
4: Ajá.
6: Tiene usted que estar totalmente tranquila por esa situación.
4: Sí.
6: Lo que yo veo es que les están haciendo un daño, mi querida hermana, para separarlos. Pero eso es muy aparte, mi querida hermanita, con alguna relación que él pueda tener. ¿Estamos de acuerdo? Entonces, yo le digo algo claro y le digo algo concreto, mi querida hermana, y sin temor a equivocarme. Hay un daño y ese daño lo que está procurando es que ustedes lo separen. ¿Sí?
4: Sí, entonces no, pues sí, yo pensaba pues eso.
6: No, mi querida hermanita, todavía no está pasando, pero puede pasar. Si no se hace un trabajo, puede pasar eso que usted está pensando, ¿ok? Mande usted.
4: Sí, ¿no me puede decir algo sobre mi mamá? El año pasado, en septiembre, le fueron y le tumbaron la bóveda y querían saber a ver quién era.
6: Eso es fácil, cuando usted me visite, yo le resuelvo todas sus dudas. ¿Estamos de acuerdo?
4: Uh-huh.
6: El día que quiera yo le ayudo con mucho gusto.
4: Muchas gracias.
6: ¿Sale?
4: Sí.
6: Que Dios la bendiga.
4: Así de nada.
6: Gracias por su llamada. Hasta luego.
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6: Sí, bueno. Bueno.
8: Bueno.
6: Sí, regáleme su fecha de nacimiento, por favor.
8: 30 de mayo del 70.
6: 30 de mayo.
8: Uh-huh.
6: Su signo zodiacal es Géminis, ¿no?
8: Uh-huh.
6: Te voy a decir su horóscopo, mi querida hermana. ¿Sale?
8: Uh-huh.
6: Veo que su elemento es el aire, su día favorito el día domingo, planeta el Plutón, color, mi querida hermana, el azul claro, piedra que usted debe utilizar, la obsidiana, metal el cobre y la parte corporal, mi querida hermana, que usted debe cuidar mucho, sus brazos, sus manos, sus hombros y el sistema nervioso, ¿sale?
8: Uh-huh.
6: Debe ojalá utilizar un perfume que contenga gardenia. ¿Sí?
8: Uh-huh.
9: las personas geminianas, sobre todo los nacidos o las nacidas en esta fecha, son personas que defienden mucho sus ideales, generalmente adoptan conductas combativas, cambian de ideas y de proyectos con mucha rapidez y son muy perceptivos, ¿ok?
4: Sí.
9: Mi querida hermana, veo muchos problemas en su vida, ¿no?
4: Sí.
9: ¿Estamos de acuerdo?
4: Sí.
9: ¿Hace cuánto, mi querida hermana, que está usted disgustada o peleada con su pareja, con su esposo?
4: Pues en varias veces, ahorita ya es casi seguido.
9: ¿Y en ese momento está peleado con él?
4: Sí.
9: ¿Y en dónde está él?
4: Él vive aquí conmigo, pero...
9: ¿Pero qué?
4: Estamos como...
9: Como si no se conocieran.
4: Sí.
9: ¿Sí?
4: Estamos en el mismo techo, pero como...
9: Uno por un lado y otro por el otro.
4: Sí.
9: ¿Sí? Mi querida hermanita, ¿y usted sabe por qué tanto pleito, tanta discusión?
4: No.
9: ¿No? ¿No?
4: Uh-uh.
9: A veces de la nada discuten, ¿no?
4: Sí.
9: O sea, de una pequeña hormiguita están haciendo siempre un elefante de problema.
4: Sí.
9: ¿Estamos de acuerdo?
4: Sí.
9: Y pues con la muy mala, ¿sí? Muy mala la situación, digámoslo así, que están llevando. ¿Estamos de acuerdo?
4: Sí.
9: Pues porque no se sabe ni qué onda, ¿sale?
4: Ajá.
9: Yo le voy a decir una cosa, mi querida hermana. Yo lo primero que veo es que hay muchos inconvenientes, muchos pleitos, muchos problemas dentro de la casa.
4: Uh-huh.
9: Y esto no es normal. Yo lo primero que veo es que la casa está dañada, ¿ok?
4: Sí.
9: Sí. Ahí hay un trabajo de magia negra, un trabajo de mala vibración, que hace que estén como perros y gatos, ¿ok?
4: Sí.
9: Que las cosas anden mal, que hayan dudas, que hayan cuentos, ¿estamos de acuerdo?
4: Uh-huh.
9: Hay una duda que a usted la está atormentando mucho, ¿no?
4: Uh-huh.
9: ¿Estamos?
4: Sí.
9: Que es acerca de su esposo.
4: Uh-huh.
9: ¿Estamos de acuerdo?
4: Sí.
9: Yo le quiero decir, mi querida hermana, que esto es algo muy delicado, ¿sí?
4: Sí.
9: Y no quiero que usted crea en esto, ¿estamos?
4: Uh-huh.
9: Más bien, yo lo que pienso es que usted tiene que pedirle a Dios que le ayude,
4: uh-huh.
9: ¿Sí? Y tratar de buscar una ayuda cuanto antes para que hagan una limpia en la casa.
4: Uh-huh.
9: ¿Estamos de acuerdo?
4: Uh-huh.
9: No se preocupe por esta situación. Yo veo un daño y veo un daño grande ahí,
4: uh-huh.
9: ¿Sí? Esto está lleno de mentiras, está lleno de problemas, de desconfianzas y de cosas raras.
4: Uh-huh.
9: ¿Sale?
4: Sí.
9: Mi querida hermanita, el día que quiera yo la espero para que venga con nosotros.
4: Uh-huh.
9: ¿Sí? El hogar tiene que ser un campo de amor y de armonía, de tranquilidad, no un campo de batalla. ¿Sale?
4: Uh-huh.
9: Entonces, el día que quiera yo la espero con mucho gusto para ayudarle. ¿Estamos?
4: Bueno.
9: No crea en aquello que la está atormentando.
4: Ah.
9: ¿Estamos de acuerdo?
4: Uh-huh. Oiga, pero ¿cómo nos vamos a cambiar de casa?
9: ¿Eso qué tiene que ver?
4: No cambia la diferencia.
9: No, mi hijita, la brujería ya la tienen ustedes y se la llevan ustedes.
4: Ah,
9: ¿ok?
4: Bueno, uh-huh.
9: Le voy a explicar. Si usted entra en un cuarto con pura miel de abeja o de
4: uh-huh.
9: panal,
4: sí.
9: Si entra ahí, usted se unta, ¿no?
4: Ajá.
9: ¿Cierto?
4: Sí.
9: Y cuando sale usted, no quiere decir que porque usted se vaya, usted ya se quitó el untado de miel.
4: Ajá.
9: ¿Cierto?
4: No, sí.
9: La casa está dañada y por ende las personas que en ella habitan están dañadas.
4: Ajá.
9: Si usted se va para la China, se va para Nueva York, ahí ya se llevó la salación porque ya se contaminó.
4: Ajá.
9: ¿Estamos de acuerdo?
4: Sí.
9: Gracias por su llamada.
4: Ajá.
9: Que Dios la bendiga.
4: Gracias.
2: 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Bueno, mis queridos hermanos, estamos llegando ya al final de nuestro programa, dándole las gracias a todas las personas que nos llamaron. Que estén muy bien.
6: Que pasen un buen día y que el Dios Padre Todopoderoso los bendiga.
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2: Hola, hola, ¿qué tal, qué tal? Buenas tardes, ¿cómo estamos? Señores, señores, damas y caballeros, toda la gran familia de México y Estados Unidos, les saludamos. Hoy en este viernes 3 de julio del 2026, viernes 3 de julio del 2026, ahora sí que estamos más tranquilos, más calmados, porque pues nos sacaron una muela, compadre, hijo de su, pero bueno, aquí estamos, vamos a echarle ganas, ¿no? Vamos a darle con todo y pues un poco más tranqui, ¿no? Más tranquilo, más tranquilo. Bueno, rápidamente, Santoral que nos marca la compu el día de hoy, ahí para saludar a quien lleve el santo nombre de hoy se festeja Santo Tomás Apóstol, Santo Tomás Apóstol, a Felipe, a Leodoro, a Ireneo, León, Marcos, Muciano y Raimundo. Compadre, es el santoral que tenemos, ¿sí? Ahí está el santoral, ahí está el santoral. Rápidamente, la temperatura ambiente en este momento aquí en Ciudad Victoria, Tamaulipas, tenemos, hijo, eso lo había cambiado ya, compadre. Ahí voy. A ver, rápidamente, en este momento tenemos ya 35 grados centígrados, máxima 36, la sensación térmica es de 39, la mínima por la madrugada será de 23 grados centígrados, probabilidad de lluvia 1% nada más, 1% nada más, ¿ok? Bueno, pues 1 de la tarde ya con 20 minutos, viernes, para recordar, viernes 3 de julio del 2026, teléfono 834-318-2402 y el WhatsApp de la emprendida 834-352-0830. Florencio Montonomo Pérez está con todos ustedes y vamos a arrancar, compadre, rápidamente. Sí, andamos un poquito malos, pues aquí de la, por lo de la muela, pero vamos a darle, compadre. Buenas tardes, familia, buenas tardes.

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1: Ok, cómo no, continuamos rápidamente, ya estamos aquí. Comando Luis, que estaba buscando un mensaje. Chuy Pelón Rincón, ya tenía rato que no nos escribía, ¿no? Chuy Pelón Rincón, compadre, creo que sí. A ver, bueno, ahorita permítame, déjeme mandar este saludito allá para... Bueno, compadre, cómo no, claro que sí, muchas gracias. Allá está. Dice... Aumente, cómo no. Ya está, cómo no. Bueno, pues hoy le queremos enviar un saludo muy especial. Un saludo muy especial, pues ahí en la página de motivos, ¿no? En la que nos comunicamos. Lo que pasa es que hoy está cumpliendo años mi compadrito Luis Enrique Estrada, la primera voz, el dueño del grupo Motivo, ¿no? El representante. El de todo el chau, ¿no? Ahí de parte de toda la Rosita, de parte del Alexis, de parte de el Andy Peña, el Dani Parra, Julio César Reyes de Escoba, Charlie Padrón, de parte pues de un servidor y de parte pues del Gaby González, el Dani Ortega La Maravilla, el Woody Dávila, bueno, toda la Rosita, el Pacach, de los técnicos de motivos y pues de esta de cómo se llama Sergio Castillo el Flaco, ya no está, pero pues también le mando un saludo, ¿no? Felicidades, compadrito Luis Enrique, de parte de su esposa y su hijo y toda la familia.

0: Hoy por ser su cumpleaños, le venimos a cantar felicidades, compadrito Luis Enrique, hoy cumpliendo años. Luis Enrique Estrada Ibarra, hoy cumpliendo años, felicidades, cómo no. Ya está, compadrito, cómo no, por ahí le mandamos el saludo y pues de parte toda la racita. 1:26 p.m, yo estoy pendiente con un saludo que me pidieron por allá la gente de, es de Monterrey, ¿no? A ver, déjeme les digo. Hoy queremos enviar un saludo especial acá desde Ciudad Victoria, Tamaulipas. Aquí desde la cabina de la 97.5 del FM, de la radio. Dice, maestro de maestros, hoy viernes del recuerdo, mándamele saludos, por favor, a los cuates Gilberto y Gildardo Briseño, hermanos del maestro Justo Briseño, que están de visita en su casa, ahí en la ciudad de las montañas, en la ciudad de las montañas, García Nuevo León, ¿o qué? O en Monterrey, bueno, es que la ciudad de las montañas es García Nuevo León, la Sultana del Norte, Monterrey, ellos vienen de Tijuana, ahí de parte de Chichica Macho, acá desde Jicotenca, Tamaulipas, México, ánimo, gracias maestro, Dios te bendiga siempre, saludos por ahí para Gilberto y Gildardo Briseño, hermanos del maestro Justo Briseño, que le visitan. ¿Desde dónde les dije, compadre? Ellos vienen, le visitan desde la ciudad de la Sultana del Norte y ellos vienen de Tijuana, ¿cómo no? Bienvenidos a Monterrey, bienvenidos. Ok, desde Ciudad Victoria también les saludamos. 1:00 p.m, ya con 27 minutos, ¿qué dice el Chuy Pelón Rincón? Salud, Florencio, buenas tardes, escuchándote desde mi casa. Pues ya que estoy incapacitado, compadre, ponme porfa la que dice La Noche las Hago Días, con Mario Saucedo, voy a tomar agüita. Y a imaginarme que le estoy dando agüita al toro, compadre. Por cierto, saludos al Gelos Trejo, al Jesús Niño, a Martín Torres, alias La Puz, ¿no? Y pues ya sabes, al jefe Tatemón, compadre. Al jefe Tatemón, el de Tailandia, dice. Ah, no se te olvida, Florencio, que el jefe Tatemón de Tailandia. Oye, Chuy Pelón Rincón, ¿cómo que estás incapacitado, compadre? Bueno, pues échale gana, mi Chuy. Ya tenía rato que no nos escribías, compadre. Ya tenía rato, ¿no? Filiberto Moreno, buenas, compadrito Florencio, aquí en el jale, ya sabes. Saludos para hermanitas Alfredo, para Marín, para el Borolas. Aquí en Campanarios. Oye, el Manota no fue a trabajar, ¿o qué? Pues salúdalo, compadre, no vino, pero salúdalo. Y también para el hermoso del Puclis, compadre. El hermoso del Puclis, allá por la central, ahí mándale un saludo para el hermoso. El Puclis, sí, cómo no. José Abundis Montoya, el Yayo, buenas tardes, buena, como siempre, ¿no? Con la más prendida, ya viernes de recuerdo, saludos para el Beethoven, para el viejo loco, para el buen amigo Chuy Lazarán, para la receta del negrito Cucurumbé, de parte del buen amigo Yayo, complácenos con una bonita rola, por favor, saludos y cuídate, buena. Ya está, Yayo. Hijo, eso, yo pensé que no iba a poder hablar, pero me dijo la señito, la doctora que me sacó la muela, dice, ahorita vas a empezar a darle con todo, pues, de seguro, le digo, no hombre, no quiero hablar, dice, Florencio, no hombre, pues es que me piden los saludos, la racita, pues, yo para eso estoy, compadre, para complacerles, si se puede, si ahorita no puedo, pues ya no les mando los saludos, ¿sí?
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3: Vamos a darle, compadre, vamos a darle rápidamente. Saludos acá a la familia Moreno Calixto, que lo escuchamos acá en el ejido Las Pilas, municipio de Jaumabe. Saludos a la familia Moreno Calixto de Las Pilas de Jaumabe. Cómo no, gracias por escucharnos, recita por allá, familias, gracias, muchas gracias. Hola, bonito día. Bueno, ese era para noticias. Dice, oye, atrás de la casa de este está este panal de abejas. El domicilio es Manzana 23, lote 47, lote 471 en la calle Domingo Curi, Colonia Echeverría. A ver qué pueden hacer de antemano, gracias, cómo no. Pues ahí está el panal, compadre, sí, cómo no. Pues vamos a ver, amigos de Protección Civil, ¿no? O la gente en... la gente que maneja las abejas, vamos a ver qué rollo. Bueno, rápidamente, buen amigazo, Alfredo García el Guardia. Dice, buenas tardes, Florencio Montelongo Pérez, salud, ya sabes. Antonio Alejandro en Austin, Texas. Aurelia Licona, Quirina, Julio Panchito, el Pelado Regio, a don Rosendo Martínez, al Vaquero Torres, a Arturo Quillones, Gavino, el Galán Gorrón, de parte de Alfredo García Guardia, Fortachón, oye Florencio, y que llego a mi casa, que es tu casa, y me recibió mi esposa para cenar un chicharroncito guisado en tomate, con tomate y cebolla y chilito, y frijolitos de la olla, y eso es lo que traigo de lonche, por eso la quiero y la amo con todo mi corazón. Qué bueno, no, se ve con todo, Alfredo, excelente, compadre. Mira nomás, acá está el termo donde trae la botana, y ahorita la pone a calentar en su estufita, y bueno, bueno. Rápidamente, vamos a continuar con la música. El gallito ya se reportó, ¿no? El gallito ya se reportó. Creo que sí. Vamos a ver qué dice el gallito desde Brownsville. Buenos días, mi güera. Acá el gallito reportándose desde Brownsville, ya sabes, compadre. Saludando al famoso Keco, y a la... y a la conchita, al Ari, allá por el río Bravo, compadre. Listos para oírte, mi güera, listos para escucharte, mi güera. También salúdame a todos en Victoria, a la bella capital tamaulipeca, a las nenas igual, de parte del gallito. Diles, güerita, que no me olvido de ellas, hombre, no me olvido de ellas, ¿eh? Y ahí próximamente voy para allá. Allá a visitarlas, al 5, a visitarlas allá en las, ¿cómo se llama? En las Cari Cari. Y en otros lugares por ahí, próximamente voy para Victoria a visitar a las nenas, parte del gallito. Es decir, güerita, eso no lo dije yo, no le pongas así porque me están escuchando en la casa, compadre. Buenas tardes, con 34 minutos, mira nomás qué tema me tocó ahorita, mira nomás qué tema.

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1: Bueno, un saludo especial allá para don Adolfo Peña, por ahí en el 7 Bravo, fiel escucha también de la 97.5 FM, también ya me dijo, oye Florencio, oiga ingeniero, porque me dice ingeniero, oye ingeniero, que ya cambiaron el horario del partido de fútbol. Pues sí, digo, estaba diciendo Javier Rodríguez Alcalá también, por aquí, tempranito en el noticiero, creo que lo habían dicho por ahí, no sé en qué periódico de México, y si es así, pues excelente, porque el domingo vamos a tocar motivos y a esa hora pues no íbamos fuera del partido, pero si es a esa hora, pues sí, compadre, a esa hora sí lo podemos ver, cómo no, excelente, al mediodía, a las 12, no creo que la selección de Inglaterra quiera, pero bueno, si ya dijo la FIFA, pero bueno, perdón. No sé quién dijo. No, que lo dijo un periódico de México. Vamos a ver qué rollo. Perdón. Hijo eso. Bueno, dice, saludo para la Botana Retro. La Botana Retro que anoche pasó la final. Un saludo muy especial, pasó la final y el profe Salas. Le mandamos un saludo para el profe Salas y todos los jugadores, toda la porra, toda la gente que anoche apoyó con toda la Botana Retro. A Iván Ramos, que por ahí estaba con ellos también. Iván Ramos, de la gente de la CFE, compadre, la Comisión Federal de Electricidad. Al Betito Treviño, también, jugadorazo por ahí de la Botana Retro, que también por ahí estuvo. Y el Negrito Cedillo que les acompañó, ¿sale? Bueno, dice por acá... ¿Qué tema viene? Viene por ahí un tema que le gusta mucho a Doña Tola Piña, por allá hasta Tampiquito de Sotolabarina, Doña Tola. A ver, sí, cómo no. Dice por acá rápidamente Doña Aurelia Licón, dice que aquí también, como les digo, siempre escuchando las noticias. Ah, ok, ya está Doña Aurelia Licón. Dice, saludos para la compañía Treviño, compadre. ¡Ay, hueso! Acaba de pasar el tema de Rigo Tobar, racita. Acaba de pasar el tema del Rigo Tobar. Dice, salud por la compañía Treviño, al Chipi Chipi, a David, al David, a Cristo, al Dani, al Chaparro, a Juanito, al Dani, al Inge, Jorge. Que invita algo mañana. Dice, aunque ahí en el arbolito para el Pericles, que le manda saludos para toda la raza de la Soli y que se le ponga así una canción de Rigo Tobar, compadre, una canción de Rigo Tobar de parte del buen Pedro, del Pericles, compadre, del Pericles, ¿sí? Ah, compadre, una canción de Rigo Tobar. Ok, ánimo, Rosita, échale ganas, Pericles, ahorita a ver qué rollo, acabamos de poner una, a ver si de ratito nos toca otra, ¿no? Sale. Dice por acá rápidamente, buenas tardes compadre, ponme una canción de Carlos y José, creo que se llama Las Puertas Están Abiertas, es de las viejitas, salúdame a mí mismo, ya que el Olivares se olvida de los amigos, saluditos compadrito, ya sabes, saludo especial, ¿quién es este mi compadre? ¿No es el maestro del voleibol? No, si es él, ¿no? ¿Cómo estamos, compadre? No lo alcanzo a ver por acá, pero bueno. ¿El ave fénix? Ah, bárbaro, el ave fénix. ¡Saludos, compadre! Saludos. ¿No es la bracita, compadre? ¿No es la braza? No. Florencio, saludos. Tenía por ahí el cel cargando, compadre. Florencio, saluditos. Tenía el cel cargando, compadre. Dice, oye, güera, ¿me podrías mandar un saludo especial para el tremendo Manín? El tremendo Manín. Y para el maestro Chispas y para toda la raza del Andador 11. Y para mi cuñado, el gato Olvera. Joel Ramos, Blanco Olvera y mi suegra, la señora Lalita. Ánimo, Miguel Camacho. Este debe de ser Miguel Camacho. A ver, señores.

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1: Bueno, como no, rápidamente continuando con más de los temas y más de la música, una de la tarde ya con 45 minutos. Saludos para Chuy Capillas, cofarín. Dijo, ¿qué pasó, güerita? ¿Quién te habla, Chuy Capillas, cofarín? Andaba de vacaciones, güerita. Por eso no te hablaba, mijo. Andaba por ahí en Cancún, no fui a Cancún, no fui a la Ciudad de México. Gastos pagados de parte de mi familia y pero ya llegó Chuy Capilla nuevamente para darle lata a toda la racita, cofarín. Chuy Capilla ya está por aquí. Salúdame a Pedro Alvarado, al profe Vidal y allá para toda la racita, compadre, al que se comió el pastel solo, y a todos, ¿no? Y salúdame al Chico Minero, que anda conmigo, compadre, andamos trabajando. Sí, cómo no. Se trajo la lira también. Para el rato que estemos en la botana, despuesito unas canciones. Y después le damos otra vez al jale. Es todo, compadre Chuy Capillas. Dijo, así es, güerita. Andaba de vacaciones, mijo. Pero ya regresé. Traje varios regalos ahí para la racita. Luego a ver si te llevo por ahí una playera, compadre. Me dijeron que es talla G, talla grande la tuya. Te voy a tener una playera esas de Cancún, que traje de por allá.
2: Chuy Capillas.
1: Digo, ay, güerita. Saludos, compadre Chico Minero, que por ahí está con él. Saludos, compadre Chico. Bueno, una de la tarde ya con 46 minutos. Dice, ah, pues mira, aquí está el mensaje. Aquí está el mensaje de mi compadre Chico Minero. Dice, ¿qué onda, güerita? Soy Chico Minero. Saludos para el tocayo Chuy Capillas. Que andamos aquí en el solazo, compadre. Andamos en el solazo. Échale gana, mi chico. Chico Minero fue por muchos años guitarrista del grupo Minero, compadre. Guitarrista del grupo Minero, sí, cómo no. Me acuerdo cuando traía una guitarra tipo metralleta, compadre. Dijo, ah, güerita, sí te acuerdas, güerita. Sí, compadre, cuando traía la tipo metralleta, ¿te acuerdas, compadre? Chico. Dijo, esta la tengo colgada ahí en la casa, compadre. De puro recuerdo, ahí está colgada. Es todo, mi chico. Florencio, por favor, mándame un saludo a Chuy Pérez. Cantó, porque también tuvo madre, dijo, también tuvo mano. También tuvo. Chuy Pérez cantó, porque también tuvo mamá. Puro ojido la meca, compadre, de San Carlos, que anda aprovechando el sol. Anda aprovechando el sol, compadre, sí, señor. Rápidamente, dice por acá, mira, güera, ahí salúdame a los sobrinos, a los sobrinos de Don Robert, compadre, porfa. Déjame ver si es este. Sí, cómo no. Ese güerita, mándame saludar a los sobrinos de Don Efraín. Bueno, al estilo Don Robert.
3: Oye, compadre, mándale un saludo a los sobrinos de Efraín Manzano, los topos noriólogos, que andan haciendo una noria en el ejido San Juan y el Ranchito, y que acaban de sacar el agua. Y el patrón ya les trae la carne y el pollo y unas cheves de parte de Carlos Martínez, Cruz Manzano, David Martínez. Ya sabes, ya están preparándonos el carboncito para el pollo y la carnita. Ya encontramos el agua, amigo.
1: Ah, bárbaros. Vamos, excelente, Rosita. Excelente, excelente. ¿Cómo no? Gente trabajadora, sí, cómo no, cómo debe ser. Como debe ser. Permítame la pausa, ya volvemos. Una ya con 48 minutos, compadre. A ver.
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1: Juanito Vico Maldonado, buenas tardes, Florencio. Saludos acá para todos los maestros, todos los albañiles, acá para todos los albañiles, que seguimos trabajando aquí a un ladito, la Palapa, los Garamullos, ahí Domingo Manzano, saludos hasta García Nuevo León, ahí también para mi padre que está por allá con mi hermano J. Basilio Maldonado. Y en la revera, mi hermano Daniel Maldonado, acá en el rancho Nuevo de Arce, a mis tías, mis primos, mis primas, en el rancho Área de Pajaritos, de los hermanos Camacho Montoya. Y salud para la señora Amparo Montoya y Lupita Camacho Montoya, que todos los días te escuchan. Ánimo, Florencio, y que tengas un excelente fin de semana. Igualmente, Vico, salud para toda la familia, compadrito Vico Maldonado, ¿ok? Rápidamente, Martín Valderas, muy buenas tardes, compadrito Guarita. Mándame saludos, porfa, para Javier y Luis Ayala, que siempre te escuchamos acá por la Colonia del Mirador. Gracias y que tengas un excelente viernes de recuerdo. Igualmente, Martín, ánimo. Javier y Luis Ayala, ánimo. Jamie del Valle, muy buenas tardes, Florencio. Saludos, que tengas un excelente fin de semana. Igualmente, Jamie. Amigazo Luis, muy buenas tardes, señor Florencio Montelongo. Un gusto en saludarlos desde Guadalupe, Nuevo León, México, ya saben. Comparito Luis, gracias por escucharnos. Edgar Medina, mi compadre el Buda, también desde Monterrey, la ciudad de las montañas. Bueno, Guadalupe, Nuevo León, ¿no? Buen viernes, comparito Florencio. Saludos y bendiciones grandes, ya sabes, por acá. Al pendiente de tu programación, compadre Cerro, la silla, siempre presente. Ya está, mi compadre Buda, ya está. 1:51 p.m. Una con 51 minutos. Saludos, compadrito Alejandro Lugo, que por ahí nos debe estar escuchando. No sé si por ahí anda trabajando con el Vivido. Saludos. Y bueno, vamos a ver qué les parece esta cumbia, pero con cumbia con la luna. Hermano Briseño, ¿qué le parece por allá, mi gran amigazo, compadrito Chichí Camacho, hasta Jicotenca, Tamaulipas? Oye, son los hermanos Briseño, compadre Chichí.

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1: Sale pues, rápidamente, vámonos, manden los mensajes acá del WhatsApp. Dice, buenas tardes, compañero Florencio, pues aquí supervisando el campo, de béisbol para el festejo del año aquí en San José de las Flores, a ver si no me gana el tiro el un circo, compadre. Es que quedó de llegar un circo y me dijeron, aguanta, cucu, porque viene un circo, compadre. Hijo, eso, si no me van a mandar a que me festeje allá, ¿cómo se llama? Al arroyo, ¿cómo? Un circo, y llega mañana, y si no, pues vamos a Balconcitos, compadre, nos vamos a Balconcitos con Alfredo Chacha Chávez o Observando Canales con mi comadre Jovita. Saludos, ahí te encargo, por favor. Ya está, compadre. Ahorita lo checamos, compadrito Cuco. Hijo, sí, cómo no. Buenas tardes, Florencio. Si me podría mandar un saludo muy especial para los trabajadores del Panteón, compadre. Los trabajadores del Panteón, porfa. ¿Y dónde están? ¿Es este? Creo que sí. Florencio, buenas tardes. Si me podría mandar un saludo especial para los trabajadores del Panteón Jardines del Cielo, Adrián Mireles, Javier Rivera, Jesús Anguiano, a la encargada Carmen Alvarado, a Diana, al compañero Víctor Cifuentes, que está de vacaciones, que anda disfrutando de la brisa del mar, que nunca se pierde la más prendida, de parte de Sergio Maldonado, que somos acheperos de corazón, que ya es viernes y ya se sed de la mala. Échale gana, Sergio. Saludos a todos, Rosita. ¿Cómo no? Rápidamente, otro mensaje. Otro saludo que tengo por aquí. Hijo, eso es que ya vamos al... Dice por acá... ¿Es este? Creo que sí, compadre. Dice, oye, ¿qué tal, Florencio? Florencio Navarro Abundis. Dice, ahí para el Choco, compadre, que ahora se dedica a hacer cooperachas para los almuerzos y comidas y los postres de los compañeros del Hospital Civil. ¿Pero qué crees? ¿Él no coopera, compadre? Y aparte se lleva todo lo que sobra. Es, haz de cuenta la pesadilla Vázquez que tú decías, ¿no? Hace mandados, pero todo lo que sobra se lo lleva él. Es bien astuto, ahí te encargo. Por favor, que coopere, ¿no? El Choco, que no se lleve la sobra o las propinas. El domingo se llevó como medio de barbacoa y un pay de mango que sobró, ¿cómo es? Pues dice que para la familia, pero quién sabe para cuál familia, compadre. Pues ya ves que tiene varias. ¡Ah, bárbaro! Sí, ¿no, compadre? Hijo de su... ¿Qué pasó, mi Choco? ¿Qué pasó, compadre? ¿Qué rollo? Hijo, no, hombre, güerita, cómo son bañados esta raza, ¿no? Bueno, Rosita, yo regreso más de rato, ¿eh? Yo regreso más de rato, despuesito de Hablemos el Campo. Sí, señor. Háganla bonito. Ánimo.
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4: La diputada local Ana Laura Huerta Valdovinos advirtió que la decisión del gobierno estadounidense de no renovar automáticamente el tratado entre México, Estados Unidos y Canadá, el T-MEC, por un plazo de 16 años y optar por revisiones anuales podría traer repercusiones en inversiones, cadenas de suministro y sectores estratégicos como el automotriz y maquilador. Huerta, quien también fue diputada federal y actualmente es agente aduanal, explicó que lo anunciado significa que los tres países entran en un periodo de revisiones anuales en el que deberán dialogar y negociar para fortalecer el acuerdo. La legisladora subrayó que esto no implica perder la relación comercial ni la vigencia del tratado. El T-MEC ha sido y seguirá siendo una herramienta muy buena para los tres países, concluyó. El secretario general de la sección 51 del Sindicato Nacional de Trabajadores de la Secretaría de Salud, Adolfo Sierra Medina, dio la bienvenida al nuevo titular de la dependencia estatal, Ricardo Gerardo Guerrero Morales, pero subrayó que espera respeto absoluto a las condiciones generales de trabajo. Sierra destacó que el gremio mantiene la camisa bien puesta para continuar con los programas de salud y cumplir con la labor que les corresponde, pero advirtió que estarán atentos a que los cambios en la Secretaría no afecten derechos laborales. Al referirse a la gestión de la anterior secretaria Adriana Marcela Hernández Campos, reconoció que se percibió mayor atención a la problemática de los trabajadores, aunque su tiempo en el cargo fue breve y no se pueda dar una evaluación real de su trabajo. Este miércoles el gobernador Américo Villarreal Anaya entregó el nombramiento como nuevo secretario de salud al doctor Ricardo Gerardo Guerrero Morales, médico cirujano egresado de la UNAM con posgrado en administración pública, quien se desempeñaba como titular de la oficina del gobernador. El consumo de sustancias adictivas a edades cada vez más tempranas han encendido alertas en Tamaulipas, donde ya se proyecta la creación de un centro especializado para la atención exclusiva de niñas, niños y adolescentes con sede inicial en Ciudad Victoria. La directora del DIF Tamaulipas, Patricia Eugenia Lara Ayala, informó que el proyecto avanza como parte de una estrategia estatal para atender una problemática que ha ido en aumento. Explicó que el organismo trabaja en coordinación con distintas áreas del gobierno estatal para concretar este modelo de atención, enfocado en menores que actualmente no cuentan con espacios especializados dentro del sistema de rehabilitación. Actualmente el sistema DIP no brinda tratamiento directo en materia de adicciones, por lo que su intervención se limita a la canalización de casos al hospital infantil, donde los menores reciben valoración médica integral. Añadió que cuando se detectan situaciones de riesgo, violencia o consumo de sustancias, se activa la coordinación con la fiscalía y las autoridades de protección correspondientes. Y en caso necesario, los menores pueden quedar bajo el resguardo temporal del DIF mientras se determina su situación. Para ORT, Arely Treviño.
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0: Muy buenas tardes, qué gusto me da saludarles en este viernes 3 de julio del 2026, ya viernesito, fin de semana, además fin de semana futbolero, y pues bueno, es un gusto recibirlos y darles la bienvenida a esta emisión de su programa Hablemos del Campo. Gracias por acompañarnos en este espacio en donde pues bueno, cada día de lunes a viernes a partir de las 2 de la tarde buscamos abordar los diferentes temas que impactan directamente a este sector tan importante en Tamaulipas y también pues a nivel nacional. Aquí abordamos los diferentes temas que impactan a productores, ganaderos, agricultores y por supuesto a todas las familias que dependen del campo. Y mire, también mi nombre es Italia Soler, le invito a permanecer con nosotros durante esta próxima hora para conocer información importante de este sector agropecuario. Estamos transmitiendo completamente en vivo a través de la 97.5 FM, la más prendida, y también para toda la región cañera. Estamos transmitiendo por la 98.7 FM La Jefa. Además, usted puede acompañarnos desde cualquier lugar descargando la aplicación de ORT Radio y ahí seguir la transmisión en tiempo real, obviamente de toda la programación de ORT, pero también especialmente de este su programa Hablemos del Campo. Y recuerde que este programa se construye con su participación, por lo que queremos escuchar sus comentarios, opiniones, reportes y denuncias. Puede comunicarse aquí a cabina al 834-318-2402, 834-318-2402 o vía WhatsApp al 834-352-0830. Comenzamos así, este es su programa, Hablemos del Campo. Y mire, hoy es 3 de julio. La Iglesia Católica celebra a Santo Tomás Apóstol, es uno de los 12 apóstoles de Jesucristo y es conocido como el apóstol de la duda, porque quiso comprobar personalmente la resurrección de Jesús antes de creer. Y bueno, es considerado patrono de los arquitectos, albañiles y de varias comunidades cristianas de Oriente. Así es que, pues bueno, a todos los arquitectos y albañiles, pues hoy es día de el santo que se considera patrono de ustedes. También se recuerda a San Heliodoro y San Anatolio de Constantinopla. Este día también, pues es un día muy importante en temas ambientales, porque hoy precisamente 3 de julio y cada 3 de julio se conmemora el Día Internacional Libre de Bolsa de Plástico. Una fecha que, bueno, pues busca reducir el uso de plásticos de un solo uso y fomentar lo que son alternativas sustentables. Esta fecha pues tiene una conexión importante con el sector agropecuario, porque muchas de las bolsas que quizá la gente malamente, algunas personas, no estamos generalizando, pues tiran cuando van por la calle, y muchas de ellas llegan a las parcelas, llegan a los canales de riego, llegan a las presas, y pues bueno, esto afecta directamente a este sector del campo, y bueno, también a la gente que estamos en las ciudades, porque bueno, muchas bolsas que llegan hasta estos sitios, como los canales de riego, pues obviamente en tiempo de lluvia, pues pueden saturarse, pueden obstruir las bolsas, las vías de paso del agua, y esto pues llevar a lo que son los desbordamientos o que se salga el agua de estos canales. También pues mire, recordarle algunos datos que tienen que ver con esta fecha. El plástico puede permanecer hasta 500 años en el ambiente. Y otro dato importante que tiene que ver con el sector agropecuario es que el ganado puede ingerir bolsas al pastar, provocando graves problemas digestivos e incluso la muerte. Los residuos plásticos afectan también la fertilidad del suelo y dificultan lo que es el crecimiento de los cultivos. También obviamente pues contaminan los ríos y todos los cuerpos de agua que son utilizados para el riego agrícola. De acuerdo con organismos internacionales, cada año se consumen alrededor de 5 billones, con B, billones de bolsas de plástico en el mundo, y bueno, una gran parte termina contaminando lamentablemente los ecosistemas rurales. Es más o menos el panorama de cómo, pues bueno, afecta directamente al campo. Obviamente le decía yo, afecta pues a todos, ¿verdad? Pero sí es una situación que afecta a todas las familias por igual, y en donde debemos de tomar conciencia, obviamente no solo este día, obviamente debe ser todos los días, pero bueno, esta fecha se instituye precisamente para concientizar un poco más, y se conmemora el 3 de julio como el Día Internacional Libre de la Bolsa de Plástico. Esto fue a raíz de una iniciativa pues ciudadana que comenzó allá en Europa, y que bueno, actualmente pues es respaldada por organizaciones ambientales de decenas de países. El objetivo pues es muy sencillo, pero es importante: reducir el uso de las bolsas de plástico desechables y promover los materiales reutilizables. Aunque también, fíjese, muchas personas piensan que es un tema únicamente urbano. Le decía yo que la realidad es que el campo también es uno de los sectores más afectados por esta contaminación. Y de acuerdo con el programa de las Naciones Unidas para el Medio Ambiente, cada año en el mundo se utilizan alrededor de 5 billones de bolsas de plástico. Esto significa que cada un minuto se consumen casi 10 millones de bolsas. El problema pues es que la mayoría se utilizan durante apenas unos minutos o algunas horas, pero pueden permanecer en el ambiente hasta 500 años antes de degradarse. Además, también cada año llegan millones de toneladas de plástico a los océanos, y parte de estos residuos pues viajan por ríos, canales, zonas agrícolas, antes de terminar en lo que es en el mar. Incluso en el aire se han encontrado algunos de estos microplásticos en los alimentos, en el agua potable, en la sangre humana, han referido en la lluvia estos microplásticos, que también pues son muy muy afectables. Y bueno, le decía yo, el tema con el campo es que pues estas bolsas suelen terminar en estas parcelas agrícolas, o en los drenes, o en las presas, o en los caminos rurales. Y bueno, cuando una bolsa queda, por ejemplo, atrapada en el suelo, pues dificulta el paso del agua, altera el terreno, afecta también la actividad de algunos microorganismos que mantienen fértil lo que es la tierra, ¿no? Entonces, pues también representa para los animales un grave riesgo. El caso de los bovinos, ovinos, caprinos e incluso los caballos pueden llegar a ingerir estas bolsas de plástico mientras pastan. Y bueno, los veterinarios han señalado que estos residuos pues pueden provocar en los animales algunas obstrucciones intestinales, la pérdida de peso, la disminución en la producción y, en casos severos, muy severos, la muerte del animal. Paradójicamente, el campo pues también utiliza plásticos, o utiliza muchos plásticos. Por ejemplo, cintillas de riego, envases agroquímicos, algunos costales, algunas bolsas para viveros, algunos empaques. Y bueno, el problema no es utilizarlos, incluso nosotros en casa, sino manejarlos correctamente al finalizar su vida útil. Cada vez pues bueno, se dan por ahí más campañas y programas de reciclaje en lo que son tanto en la ciudad como en el área del campo, en envases agrícolas, para evitar que terminen pues contaminando suelos o los diferentes cuerpos de agua. La situación en Tamaulipas, primero en México, se generan en México alrededor de 44 millones de toneladas de residuos sólidos urbanos al año, y una parte pues corresponde a plásticos. Diversos estados ya cuentan con diferentes restricciones para las bolsas de un solo uso. Tamaulipas pues es uno de ellos, en el tema de los supermercados, por ejemplo. Y bueno, el reto principal pues sigue siendo cambiar nuestros hábitos. Para Tamaulipas tiene un tema especial, o una importancia especial, porque el estado posee más de 1.5 millones de hectáreas agrícolas. Es un hay una importantísima actividad ganadera, cientos de kilómetros de canales de riego, presas fundamentales para la producción, y bueno, cuando una bolsa de plástico pues llega a estos ecosistemas o a estos sistemas, pues pasa lo que ya le hemos comentado, ¿no? Estas obstrucciones, afectaciones en el agua, incrementan a lo mejor costos en mantenimiento y bueno, la acumulación de la basura. Por ello, pues bueno, la concientización es muy importante y bueno, se habla de que una bolsa de plástico puede usarse en algunos casos apenas entre 12 y 20 minutos y puede permanecer en el ambiente hasta medio milenio. Nos vamos a ir así a nuestra primera pausa comercial y regresando le tenemos mucha información. Quédese con nosotros. Estamos en Hablemos del Campo.
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4: Ya estamos de regreso en este su programa Hablemos del Campo. Son las 2 de la tarde con 17 minutos. Y bueno, tenemos aquí algo de información que, pues bueno, hemos por ahí platicado con las autoridades de diferentes áreas. Y bueno, platicamos con el titular de la Secretaría de Agricultura, Antonio Varela Flores, el secretario de Desarrollo Rural y Agricultura aquí en el estado de Tamaulipas. Y fíjese, él habló de el frijol guar, así se llama, y pues bueno, comentaba que frente a los diferentes desafíos que representan lo que es la falta de humedad para la agricultura de temporal en lo que es el norte de Tamaulipas, pues este cultivo, el cultivo del frijol guar, comienza a posicionarse como una alternativa para los productores. Esto al ofrecer pues una mayor resistencia a lo que son las altas temperaturas y además pues contar con un mercado asegurado para su comercialización. El secretario de Desarrollo Rural, Antonio Varela Flores, informó que actualmente se encuentran establecidas más de 3,000 hectáreas de este cultivo. Y bueno, estimó que al cierre del ciclo, pues la superficie podría alcanzar las 5,000 hectáreas, una cifra que es superior a la registrada en años anteriores. También él explicaba que el interés por este frijol guar, pues ha crecido luego de que las lluvias registradas entre abril y junio, las cuales permitieron a algunos agricultores establecer cultivos intermedios en lo que son las parcelas que originalmente pues no habían sido sembradas. Incluso por ahí comentaba que había andado por el municipio de San Fernando y ahí había podido constatar pues que el cultivo presentaba un buen desarrollo. Y pues bueno, este reporte que ellos tienen de más de 3,000 hectáreas sembradas, y dijo también pues que creen que este año podrían llegar a las 5,000. También él señalaba que a diferencia de otros cultivos tradicionales en la región, este frijol guar pues posee unas características que le permiten soportar mejor lo que son los periodos de escasez de agua, y que bueno, también ya que se desarrolla una raíz más profunda que aprovecha la humedad almacenada en lo que es el subsuelo. Entonces pues de alguna manera era pues mejor, digamos así, el tema. Y pues por ello consideraba que en esta ocasión pues esté incrementando la disposición de los productores por este tipo de frijol. Y que bueno, también él mencionaba que en estas pues revisiones o recorridos que han hecho, pues también ha sido más que nada para supervisar, para verificar pues cómo está el tema y cómo ha crecido paulatinamente. Pero vamos a escuchar las declaraciones de Antonio Varela respecto a este tema y pues precisamente qué es lo que más también se espera al respecto.
5: ¿Qué apoyo les podemos dar?
6: Okay. Gracias. Las situaciones que hay habido en este momento parecen
5: inversiones en cultivos. Ya ve que se habló que más de 200,000 hectáreas no se sembraron por falta de apoyo.
6: Sí, en realidad fueron más de 200,000. 200,000 son las que tradicionalmente año con año no se siembra, ¿verdad? En este año fue más de 200,000. Pero como tuvimos lluvias en abril, mayo y junio, entonces muchos optaron por ciclos intermedios. Ayer estuve, como les digo, en San Fernando, hice un recorrido de campo y con la industria que está promoviendo junto con nosotros la siembra de guar, frijol guar, se escribe con G-U-A-R, guar. Se usa mucho en la industria, no es para consumo directo, es para la industria, se usa como espesante, en los yogures, en los... Es una alternativa buena. ¿Por qué? Porque es un cultivo muy resiliente, más que el sorgo. Su raíz es pivotante, busca la humedad más abajo, y por eso es muy resistente, aguanta muy altas temperaturas también. Y la gran ventaja que tenemos con las pláticas que hemos tenido con esta industria es que nos dan un precio piso y se firman contratos. Entonces, con esa seguridad de la venta, es muchísima ventaja. Creemos que ahorita ya tenemos más de 3,000 sembradas. Vi guardes de este tamaño, pero también vi siembras y recién nacidos. O sea, está en varias etapas.
5: ¿Y la siembra cuál pudiera alcanzar, señor? Perdón, ya en cuanto a...
6: Yo creo que unas 5,000 hectáreas en este año.
5: ¿Es la primera vez?
6: No, ya ha habido experiencias en años anteriores, pero con menos superficie. Acá en el sur y en el norte, pero con muy pequeñas superficies. Ahí lo importante de esto es que con la industria ya están los acuerdos para la comercialización, cosa que no hemos podido lograr todavía con la ajonjolí. Ellos sí quieren que se siembre la ajonjolí, pero no nos aseguran contratos. Entonces, ¿por qué no nos aseguran contratos? Porque tienen importaciones de países que lo producen barato, entonces ellos no se animan a firmar un contrato si pueden tener un producto más barato. Entonces ya lo platiqué, la semana pasada fui a México a platicar con la nueva secretaria y en un escrito le dejamos la necesidad de que con los países que no tenemos tratado, ponerles aranceles, principalmente en ajonjolí, para que nos permitan a los productores poder acceder a mejores mercados.
4: Secretario, bueno, ahí las declaraciones del secretario de Desarrollo Rural en Tamaulipas, Antonio Varela, y pues bueno, es más o menos el panorama que se tiene de este frijol llamado guar, así lo menciona. Que bueno, es una, más o menos para entrar en detalles un poquito más sobre este tipo de frijol, es una leguminosa que se habla que es originaria de la India, de allá también de Pakistán, y que se adapta muy bien a las zonas cálidas y con poca lluvia. En este caso, pues bueno, la región norte de Tamaulipas, pues es una de estas que vive normalmente una poca temporada de lluvias y bueno, tiene temperaturas muy, muy altas. Y bueno, aunque se le conoce como frijol, pues no es propiamente un frijol de consumo, como el frijol negro o el frijol pinto. Su principal valor está en lo que es la semilla, de donde se obtiene la famosa goma guar. Por eso se le dice frijol guar. Entonces, de la semilla se obtiene esta goma y es uno de los productos naturales más utilizados por la industria. Por ello, el secretario pues refiere que ya han tenido por ahí contacto con algunas empresas para precisamente la compra de este frijol guar o de esta semilla. Fíjese, en algunas de las cosas en las que se utiliza esta goma guar que proviene de este frijol es en helados, en yogur, en quesos, en salsas, en pan, galletas. También la han llegado a utilizar en cosméticos, en algunos champú, en pastas dentales, en medicamentos, en papel, en pinturas y en algunos textiles. También tiene un papel muy importante en lo que es la industria petrolera, en donde pues también se habla que ahí, mediante algunos procesos, pues ayuda durante la extracción de petróleo y gas. Y bueno, como les decíamos, el referente, el reporte que dan las autoridades, pues es que una de sus mayores ventajas del guar, pues es su resistencia, ¿no? Puede crecer con temperaturas superiores a los 35 grados centígrados y en regiones con apenas 300 a 500 milímetros de lluvia por año, prácticamente pues muy pocas. Entonces también puede crecer en suelos pobres donde

0: ha sembrado, pero hoy consideran que hay un poquito más de expectativa al respecto. Y bueno, como toda leguminosa, pues fija este nitrógeno atmosférico mediante algunas bacterias en sus raíces, y esto significa que mejora lo que es la fertilidad del suelo, también reduce la necesidad de fertilizantes químicos, beneficia al siguiente cultivo y ayuda a conservar lo que es la productividad de las parcelas. Muchos productores incluso se habla que lo utilizan dentro del esquema de rotación de cultivos. Entonces, pues bueno, es una planta muy aprovechable. Y pues dicen también, dentro de lo que nos comentaban por ahí, que del guar prácticamente pues nada se desperdicia, porque se utiliza el grano para producir lo que es la goma. El residuo de la semilla como alimento para ganado por su alto contenido en proteínas. También el follaje para forraje, e incluso se utiliza como abono verde. Por ello, pues bueno, prácticamente es muy utilizable. Y la India es donde más se produce. Allá se habla de que se produce alrededor del 80% del guar mundial, seguido por Pakistán. Y desde estos países, pues se exporta como goma guar hacia Europa, hacia Estados Unidos, a China, a muchos otros mercados. Aquí en México, pues sí hay, pues bueno, le estábamos hablando aquí de Tamaulipas, porque pues sí, últimamente ha despertado más el interés por su adaptación a las diferentes zonas áridas y también semiáridas. Dentro de los principales estados donde se siembra, pues es aquí, Tamaulipas. También se siembra en Nuevo León, Coahuila, Chihuahua, Durango y Sonora. Es decir, es más a esta región norte del país. Su desarrollo pues ha estado ligado tanto a las investigaciones agrícolas como a la demanda industrial, que es la que platicaba el secretario, que es con quien están ya con la industria contactando, y pues también que se establece, ¿no?, un precio fijo. Aquí en Tamaulipas ha sido evaluada como una alternativa para diversificar lo que es la agricultura, especialmente en regiones donde pues la disponibilidad del agua se limita. Entre sus ventajas pues es eso, que no se consume tanta agua, que se adapta muy bien al calor, que hay menores costos de fertilización y que bueno, hay opción para rotación con sorgo o maíz, que esto es muy importante. Los especialistas consideran incluso que podría convertirse en una opción rentable cuando existen contratos de comercialización. Y mire, una sola hectárea de guar puede producir entre 1 y 2 toneladas de grano, dependiendo de lo que es el manejo y bueno, las condiciones climáticas también. Esta llamada goma guar puede absorber agua hasta varias veces su propio peso, por eso funciona como espesante. Y es uno de los aditivos alimentarios pues más utilizados en el mundo, y aparece también en las etiquetas como E-412. Su demanda internacional aumentó cuando creció la actividad de extracción de petróleo y gas. Y bueno, es un cultivo también de ciclo corto, generalmente se habla de 90 a 120 días. Produce flores de color blanco, rosado o lila, y su altura más o menos varía entre los 50 centímetros a 2 metros, dependiendo también de la variedad. Así es que pues bueno, ahí ya conocimos un poquito más, a lo mejor usted ya lo conocía, pero para quienes no, pues bueno, ya conocimos un poquito más de esto que también se siembra en Tamaulipas. Es un claro ejemplo de cómo un cultivo poco conocido puede tener un impacto enorme en lo que es la economía mundial, y bueno, además ofrecer esa alternativa para regiones como Tamaulipas, en donde hay una escasez de lluvia, y pues sobre todo que mejora la fertilidad del suelo y aporta también alimento para el ganado. Nos vamos a ir a nuestra pausa comercial y enseguida regresamos con más en Hablemos del Campo.
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1: Ya estamos de regreso en este su programa Hablemos del Campo. Gracias por continuar con nosotros. Y mire, pues bueno, ahí conociendo un poco pues todo lo que tiene Tamaulipas en su diversidad y pues bueno, en este caso este llamado frijol guar, que bueno, es importante también pues conocer un poco esta diversidad que tiene Tamaulipas y pues todos los beneficios, ¿no?, de este tipo de productos que por supuesto pues ayudan en muchísimos temas, como bien lo comentábamos antes de irnos al corte comercial. Pero bueno, vamos a pasar a otra información. Fíjese que hay una convocatoria por ahí de la Facultad de Veterinaria y Zootecnia de la Universidad Autónoma de Tamaulipas y bueno, quiero comentársela para que usted pues tenga información al respecto, porque precisamente pues es dirigida a los alumnos de la universidad. Hay una convocatoria para quienes quieren llevar sus clases de medicina veterinaria y zootecnia al siguiente nivel. La convocatoria es para que se conviertan en voluntariados en el área de bovinos productores de carne. Se sabe que, bueno, la mejor manera de aprender medicina veterinaria y zootecnia y pues cualquier carrera es a través de la práctica. Por ello, pues han diseñado en esta facultad han diseñado un programa de voluntariado en el que cada semana se representa una nueva oportunidad de aprender. No solamente pues bueno se va a observar, sino que dentro de lo que están ellos dando a conocer es que se van a desarrollar habilidades, también competencias reales mediante procesos de aprendizajes continuos y obviamente se va a fortalecer la formación profesional con experiencia práctica. Así es que pues bueno, ahí está la convocatoria. Los interesados pues pueden acudir ahí a las oficinas de la Facultad de Medicina Veterinaria y Zootecnia de la UAT para que pues se conviertan en voluntarios y trabajen en estas áreas de bovinos y producción de carne. Y más que un trabajo, pues bueno, es poner en práctica sus conocimientos y qué mejor que de esta manera para que así pues bueno puedan regresar el próximo semestre con más conocimientos, con más aprendizajes, con más experiencia y pues ir escalando en esta carrera tan bonita y que también pues demanda muchas cosas, ¿no? Mucho tiempo, demanda seguirse actualizando, demanda muchos temas y bueno, pues ahí la información, si usted está interesado, le repetimos, pues tiene que acudir ahí a la Facultad de Medicina Veterinaria y Zootecnia. Es especialmente para los alumnos que ya están en esta carrera, que ya tienen estas clases de medicina veterinaria, pues para que se conviertan en voluntarios. Recuerde que, pues bueno, cualquier experiencia es buena y que mejor que ahí mismo en la institución para que de alguna manera pues crezcan en este aspecto. Y además, pues bueno, ahí se han desarrollado mucho últimamente, bueno, de hace muchos años, se han desarrollado mucho ahí en la facultad, sobre todo han innovado y han buscado que el joven, el estudiante, pues incremente, ¿no?, sus aprendizajes y que mejor que de esta manera. Y mire, nos vamos a otra información, ya quedó ahí la convocatoria, la información. Fíjese que hay un reporte que habla del ocaso del grano de oro, habla de un desplome en la producción del sorgo en el Platanito. Y bueno, la información que se ha generado es que a lo largo de la historia de la producción de sorgo en el ejido El Platanito, esta tierra llegó a registrar marcas sorprendentes que bueno, hoy parecen pues desaparecer, ¿no? Durante ciclos agrícolas allá por 1991, 1992, incluso por ahí del 2004, las parcelas de esta región alcanzaban alcanzaban cosechas récord y lograron incluso recolectar hasta 10 toneladas y media por hectárea. Por eso se le llamaban los años dorados, ¿no? Porque, pues bueno, la producción era muy, muy importante y con ello, pues, se beneficiaban, ¿no? Muchas familias, se daba mucho trabajo, se sembraba, se volvía a sembrar, se volvía a tener buenos resultados y esto, pues, crecía mucho. Este ejido, aquí nos están preguntando dónde se encuentra el platanito, se encuentra en el municipio de Vallehermoso. Hay otro también por acá por Ocampo y por Hidalgo, pero bueno, este es allá por el municipio de Vallehermoso. Y bueno, también, pues lamentablemente han pasado más de 2 décadas de aquellos rendimientos históricos que lamentablemente jamás se han vuelto a presentar. Se habla de que en los últimos años la producción de sorgo pues se ha desplomado de manera alarmante, al punto de que las cosechas actuales difícilmente superan las apenas 3 toneladas por hectárea. Algunos sembradores y ejidatarios del platanito pues recuerdan con nostalgia aquella época de abundancia, pero comparten la profunda incertidumbre que hoy se vive en las parcelas. Dicen que no hay una explicación certera de lo que está pasando, pero pues es la realidad y es una realidad que los golpea cada año. Entre los productores, pues decía, no hay una respuesta definitiva a esta crisis. Muchos apuntan a que el cambio climático ha influido drásticamente en la zona, trayendo consigo pues una sequía muy prolongada y una evidente escasez de lluvia que hoy en día, en comparación con aquellos años, pues es totalmente diferente. Sin el agua y sin el clima de antes, dicen los productores, pues el suelo simplemente ya no da para más y deja a ejidos en espera de un milagro climático, de que pronto regrese la bonanza, pero pues lamentablemente no ha pasado. Qué difícil es recordar aquellos años en donde había esta abundancia y pues en donde también de alguna manera se había venido dando una producción importante, sobre todo Tamaulipas había venido destacando respecto a otros países y hoy pues el panorama es completamente diferente. Incluso hace poco platicábamos con un exalcalde de San Fernando, aquí le presentábamos sus declaraciones. El exalcalde Ríos se apellida, se me fue el nombre por completo. Y bueno, él comentaba que al menos el 80% de las bodegas de sorgo pues están completamente cerradas y particularmente este año pues no hubo la necesidad de abrirlas porque pues no había ni siquiera que procesar, que trabajar. Pepe Ríos se llama, ya me acordé, antes de que se me olvide. Pepe Ríos, él fue alcalde de San Fernando hace poco tiempo y bueno, él refería ese dato que sí sorprendía, el 80% de las parcelas, imagínese usted, pues estaban en esta situación, el 80% de las bodegas estaban completamente cerradas en esta ocasión y bueno, pues sí es importante, por ello siempre esta ayuda a las a los productores, estas demandas que ellos hacen y que de alguna manera pues también los traen a los diferentes instancias, los traen en las diferentes oficinas, buscando, ¿no?, a través de los diferentes gobiernos, sobre todo el federal, pues buscando que les den un mayor atención a la situación que ellos pues están viviendo hoy en día y que pues sí es un tema preocupante, es un tema que debe involucrarnos a todos y por ello es entendible cuando pasa este tipo de situaciones, pues es entendible que ellos quisieran que los atendieran, quisieran que alguien los respaldara, alguien les brindara, ¿no?, el apoyo que ellos están pidiendo, y que pues no es fácil porque muchas veces pues también tienen que trasladarse hacia otros lugares a que la gente los voltee a ver, y pues a través de los diferentes bloqueos tratar de llamar la atención. Y esa es una de las situaciones que pues más complica, ¿no?, más difícil se percibe, y que bueno, obviamente pues afecta de manera general a todos los productores. Ya los hemos visto, están esperando incluso ellos que pase el mundial para retomar esas mesas de negociación. Hicieron de alguna manera una tregua, y pues bueno, es la situación que se vive. Nos vamos a ir a nuestra pausa comercial y enseguida regresamos con más en este su programa Hablemos del Campo.
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2: Ya estamos de regreso en este su programa Hablemos del Campo. Y bueno, hay un aviso también importante para el municipio de San Fernando, para la gente que pudiera estarnos escuchando o quien vaya a ir para allá, que tome sus precauciones, porque la Secretaría de Desarrollo Energético ha informado que la Comisión Federal de Electricidad va a estar llevando a cabo por ahí unos trabajos de un transformador, una instalación de un nuevo transformador en el municipio. Y pues esto, que incluso se iba a dar la semana pasada, pero se reagendó para mañana sábado 4 de julio en un horario de 5 de la mañana a 1 de la tarde. Y pues bueno, estos trabajos estarán afectando el suministro de agua potable a la población en dicho horario. Así es que tome sus precauciones, porque bueno, van a hacer mañana sábado 4 de julio de 5 de la mañana a 1 de la tarde. Y bueno, ya que se dé el tema de que quede instalado y todo el transformador, pues bueno, se arranca nuevamente el tema de las bombas y todos los trabajos ahí en la Comapa. Entonces no va a ser así como que algo de que a la una que acaben ya de inmediato tengan agua. No, este va a ser un tema que todavía va a abarcar un poquito más. Así es que pues tome sus precauciones. Y fíjese, justamente ayer la alcaldesa de San Fernando anduvo por aquí, por Ciudad Victoria, en una reunión en la de la instalación del Consejo de Protección Civil. Estuvieron pues alcaldes, estuvieron autoridades federales. Ayer le compartíamos un poquito de lo que se estaba dando y bueno, la presencia de la titular de Protección Civil a nivel nacional, que pues también estuvo aquí en Ciudad Victoria en la instalación de este consejo, en donde pues bueno, participaron las diferentes autoridades. Pero fíjese, ella refería con los problemas que se vienen dando allá en San Fernando y que por ello mañana se da este cambio de transformador allá en la cabecera municipal, esta instalación de un nuevo transformador. Ella refería que hasta 10 apagones diarios se han llegado a registrar en este municipio. Y es una situación que, bueno, además de afectar el suministro de energía eléctrica y todas las consecuencias que hay en los alimentos, en los electrodomésticos, en aquellos pues refrigeradores o todo lo que lleva alguna conexión, pues bueno, también ha provocado incluso ya daños en equipos de la Comisión Municipal de Agua Potable y Alcantarillado, dejando sin agua a diversos sectores del municipio. La alcaldesa Verónica Aguirre pues decía que esta situación pues les llevó a gestionar esta reunión con autoridades de energía, con el propio gobernador y directivos de la CFE para pedir pues esta sustitución del transformador que actualmente abastece al municipio, al no contar pues ya con la capacidad suficiente para brindar este servicio. Vamos a escuchar parte de estas declaraciones que daba la alcaldesa de San Fernando respecto a este grave problema, que imagínense cuántas afectaciones no les ha generado el tener hasta 10 apagones.
3: Vamos a tener la sustitución de este transformador en un horario de 5 de la mañana a 1 de la tarde. Entonces esperamos que ya con este nuevo nuevo transformador con más potencia ya no podamos, podamos salir adelante y no seguir sufriendo este tema de los apagones, porque la verdad nos están afectando a todos. Se queman los aparatos electrodomésticos, ya nos han quemado dos bombas del equipo de lo que es la Comapa. Entonces, aparte de que si no hay energía eléctrica, pues no hay bombeo de agua. Entonces nos dejan a toda la cabecera municipal sin agua. Entonces nosotros estamos trabajando con pipas para poder surtir, pero pues ahora sí que decimos no nos damos abasto porque pues nos dejan a toda la cabecera municipal sin agua.
4: ¿Cuánto se invirtió en ese transporte?
2: Pues bueno, imagínense, así está el problema, así está la situación en aquel municipio de San Fernando. Y fíjese que son varios municipios que están enfrentando esta situación. Hoy platicaba, ayer platicaba también con el alcalde de Jaumabe y decía que no son tan frecuentes allá en este municipio los apagones o los cortes de luz, pero que el lunes pasado se habían quedado más de 8 horas sin energía eléctrica. Entonces, sí es una situación pues bastante complicada. También me parece que en Güemes o en Padilla también estaban reportando que también se estaban generando por ahí algunos apagones. Es una situación complicada en varias regiones del estado y pues bueno, en San Fernando ya se va a dar este paso de la sustitución de este transformador. Recuerde, mañana sábado 4 de julio de 5 de la mañana a 1 de la tarde, si usted va a ir por allá, pues tome sus precauciones al respecto. Y fíjese que también el día de hoy, 3 de julio, se dio o se recuerda el momento que transformó la historia del país, porque fue un 3 de julio cuando una mujer por primera vez en la historia de México emitió un voto y bueno, se hizo realidad este derecho a las mujeres de votar y ser votadas, y bueno, fue un paso decisivo hacia una democracia pues para todos, ¿no? Una democracia importante, pues más representativa y sobre todo más incluyente. Es un dato también importante para el día de hoy, 3 de julio, se recuerda de manera importante también a varias mujeres que contribuyeron en esta actividad, en promover los derechos políticos para las mujeres, entre ellas Ermila Galindo, entre ellas Elvia Carrillo Puerto, Amalia González Caballero de Castillo León y Esther Chapa Tijerina. A ellas se les recuerda en este aniversario del primer voto de la mujer en México como líderes, escritoras, periodistas, defensoras de los derechos de las mujeres, educadoras, en fin, todo un trabajo que realizaron en esta participación para que las mujeres tuvieran este derecho al voto y pues lo hicieran de manera oportuna, lo hicieran de manera fiscal y fueran pues contadas, ¿no? También. Y mire, por aquí tenemos un saludo para todos los amigos y amigas del ejido El Refugio, municipio de aquí de Victoria, que el día de mañana, 4 de julio, estará cumpliendo 101 años de su fundación. Un fuerte abrazo para todos, para todas las familias de allá del ejido El Refugio. Esperemos que la pasen muy bien, que disfruten mucho, mucho estas actividades que se tienen contempladas. Y bueno, un saludo muy especial a don Gilberto Fernández, quien es comisariado ejidal, que bueno, en estos momentos tiene algunos temas de salud, pero le deseamos a don Gilberto Fernández que se recupere y pues le mandamos un fuerte abrazo a él y a toda su familia. También saludos a nuestro amigo y compañero Ángel Lara, y bueno, pues a las familias del refugio, pásenla muy bonito y disfruten bastante. Nosotros hemos llegado al final de este espacio, de este su programa Hablemos del Campo, a nombre de Organización Radiofónica Tamaulipeca y de nuestro director general, el ingeniero Enrique Cárdenas del Avellano. Le agradecemos a usted que nos acompañó el día de hoy. Y bueno, que pase bonito fin de semana. Recuerde que el lunes tenemos una cita en punto de las 2 de la tarde. Disfrute el fin de semana. Cuídese si va a algunas playas porque hay temperaturas pues algo fuertes. para los diferentes municipios, sobre todo los municipios que tienen playa. Hay pues clima de 30 grados centígrados, un poquito más, y en estos municipios donde hay playa, en Bagdad, la playa Bagdad, Carmonera, La Pesca, Miramar, La Barra del Tordo, pues hay algunas probabilidades de chubascos matutinos. También hay cierto viento de ráfagas de 30 a 50 kilómetros, oleaje de 0.5 a 2.5 metros y rayos ultravioleta elevados. Tome sus precauciones si este fin va para alguna playa, y pues bueno, si se va a quedar en su casita, pues disfrute mucho el fin de semana, disfrute el partido del domingo, pásela bonito. Nos escuchamos el próximo lunes. Que tenga un excelente fin de semana.
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1: Para prevenir afectaciones durante la temporada de huracanes, Tamaulipas ya cuenta con un sistema de alertamiento por celular que avisará de manera oportuna a la población ante cualquier riesgo. Durante su visita a la capital del estado, la Coordinadora Nacional de Protección Civil, Laura Velázquez Alzúa, informó que este mecanismo ya funciona en los 32 entidades y coloca a México como el tercer país del continente en implementar alertas masivas a través de teléfonos móviles. Agregó que se trabaja para ampliar su alcance a otros fenómenos hidrometeorológicos, lo que implica definir umbrales y modelos de activación más precisos. Para probar su funcionamiento, adelantó que se analiza la realización de un simulacro nacional de huracán en el Golfo de México o en el Pacífico. En este contexto, la funcionaria federal recordó que la temporada de lluvias y ciclones tropicales 2026 prevé la formación de entre 13 y 17 sistemas en el Atlántico y Golfo de México y hasta 21 en el Pacífico. El presidente de la Asociación Civil México Igualitario, Mercurios Espinosa del Ángel, señaló que la baja participación de la comunidad LGBT en las consejerías electorales del IETAM no se debe a falta de interés, sino a la nula difusión de estos espacios por parte de las autoridades. El activista de los derechos de la comunidad no descartó que esta falta de difusión pueda ser deliberada, pues en las pláticas organizadas por las autoridades electorales se invita a personas vinculadas con partidos políticos o funcionarios públicos. Mercurios recordó que históricamente la comunidad LGBT ha sido excluida de espacios de decisión, lo que genera desconfianza y la percepción de que estos cargos no son realmente para ellos. Espinosa del Ángel insistió en que el reto es garantizar que la comunidad LGBT y otros grupos vulnerables tengan acceso real y no simbólico a estos cargos. Con el objetivo de prevenir accidentes durante el próximo periodo vacacional de verano, la Secretaría de Turismo de Tamaulipas reforzará la regulación del uso de racers y de otros vehículos recreativos en las playas del estado, además de implementar campañas informativas para que los visitantes conozcan las medidas de seguridad antes de llegar a los destinos turísticos. El secretario de Turismo, Benjamín Hernández Rodríguez, informó que ya fueron instalados comités en municipios como Matamoros y Sotolamarina, donde autoridades locales, en coordinación con dependencias federales, trabajarán en la aplicación de medidas para atender las actividades recreativas y proteger a los turistas. Como parte de la estrategia, los municipios delimitarán las zonas donde podrán circular los vehículos recreativos, establecerán requisitos para quienes ofrezcan este tipo de servicios y serán los encargados de otorgar los permisos correspondientes. El funcionario subrayó que la prioridad será fortalecer la cultura de la prevención, ya que muchos incidentes pueden evitarse si los visitantes respetan las recomendaciones de seguridad.
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1: Ya estamos nuevamente aquí con todos ustedes, señores, señores, damas y caballeros, a toda la gran familia de México y Estados Unidos en este viernes 3 de julio, el día de hoy. Pues nuevamente un saludo especial para mi compadre Luis Enrique Estrada Ibarra, como no, el cantante, la primera voz, representante del grupo Motivos, que hoy está cumpliendo años, de parte de toda la racita por ahí, de parte del Concho, de parte de la Chiva Enseña, de parte pues, de todos los camaradas, ¿no? Chuy, el de Zacatecas y toda la raza que por ahí han mandado un mensajito para saludarle, y toda la raza, todas las amigas, amigos, ¿no? Saludos, compadrito Luis Enrique, felicidades por su cumpleaños. El día de hoy. No sé si haya festejo, no creo, porque ya mañana pues hay que darle, ¿no? A trabajar con el grupo, pero bueno, hay de rato que nos comunique, ¿no? A ver que si hay algo, es todo. Bueno, Miguel Loredo, ¿qué dice, compadre? ¿Qué tal? Un saludo especial para Manuel, Ángel Calimán, Emiliano, Fernando y el famoso Javier Gordero. Ya queremos que sea domingo, compadre, para irnos a la pachanga. Ya mañana te decimos quién estará cumpliendo años, Florencio. Ya mañana te decimos quién estará cumpliendo años. Gracias y bendecido fin de semana. Fuera. Ánimo, Miguel. Ánimo, compadre. Ánimo. Dijo Javi el Gordero. Regresó, compadre. Regresó porque dijo, no es lo mismo que aquí, ¿no? No es lo mismo que aquí. Le dije, ¿a dónde vas, Miguel? Pero eres terco, ¿no? Estado, Miguel. Rápidamente, bueno, permítame. Bueno, mande. Ah, buenas tardes. Mande. Claro, ¿para quién? Ah, ya está. Órale, pues. Órale. Ahí va el saludo, claro que sí. Un saludo especial para Mari de la Satélite. También que siempre nos escucha por ahí. Gracias, Mari. Una de las fieles escuchas de muchos años, ¿no? Mari de la Satélite. Ahí le mandamos un saludo especial. De parte de, pues de su amigo, ¿no? Aquel que era operador de autobuses. Digo, ¡ay, Florencio, hombre! Saludos, Mari. Ya está. Arturo Alejos dice, feliz día, viernes de recuerdo, güerita. Ahí mándame un saludo especial para Pancho Pipos, Toño Pachangas, el Tocayo, Oscar Varela, el brazo de Popeye, a la rubia, que todos quieren. Bien contento el chamaco, Bien contento el chamaco, ya fue por unas teclas bien heladas, tiene luz verde, muchas gracias, Dios te bendiga. Igualmente, Arturo Alejo, saludos a toda la gente, a toda la raza, a todos los amigazos y a todos los maestros soldadores por ahí, Arturo. Saludos, compadre. Ok, vamos a continuar rápidamente con más. Estaba checando por aquí en los mensajes. Eloísa Pérez, buenas tardes, feliz fin de semana. Igualmente, Eloísa, feliz fin de semana por usted y toda su familia. Marta Yepes, gracias, Marta, también, buenas tardes. Y feliz fin de semana, Martita, claro que sí, también. Bueno, 3:05 p.m, vamos a darle, compadre, vamos a ver qué tal este tema. Pues no sé si sea del recuerdo, pero vamos a ver. Es que aquí me le pusieron grupo Costa Rica, no es el Costa Chica, me lo escribieron mal. Es el grupo Costa Chica.

hermanos Zoraida. Claro que sí, señorito. Óítale. Mañana. Ya. Claro que sí. Gracias, señorito. Igualmente, señorito. Ándele, ándele. Ok. Oye, mañana va a estar cumpliendo ahí mi compadre Charrito Mendoza, compadre. Charrito Mendoza, aquel que fue un gran jugador del Correcamino, centro delantero nato, compadre. Centro delantero nato, mi compadre José Luis Charrito Mendoza, que mañana estará cumpliendo años ahí de parte de su esposa Norma Idalia y de sus hijos José Luis y Jesús Rodolfo, de su nieto José Luis Cuarto. José Luis Cuarto, compadre, sí, como no. El Charrititito, de parte de su nuera Elizabeth y de parte, pues, de. De parte de. De su. De Elizabeth, la nuera, ¿no? Elizabeth, la nuera. Y de parte de la novia de Jesús, Emily. Y de parte, pues, de su hermana Zoraida, Charrito. Y de su papá, don José Luis y doña María Cruz Limas. Sí, como no, que le saludan don José Luis Mendoza y doña María Cruz Limas. Mucha felicidad para el Charrito. Mañana estará cumpleaños. Bueno, pues estas son las mañanitas que cantaba el rey David. Hoy, por ser su cumpleaños, se las cantamos aquí. Saludos, Charrito. Mañana estará cumpliendo años. Sí, señor. Sí, señor. Bueno, dice por acá. Continuamos rápidamente. 3:10 p.m. Vámonos con otro mando los temas. A ver qué les parece esto de los hermanos Martínez, compadre. Se llama la sopita de camarón. Venga de ahí.

0: Ya con 12 minutos, viernes, para recordar, hoy en este, pues viernes 3 de julio. Ah, bueno, perdón, yo estaba pendiente porque, bueno, esta hojita nos llegó ayer, pero yo ya había salido, ¿no? Yo había salido y no me, no me tocó esto del jueves, no lo vi yo, pero bueno, hoy ya estamos viernes y déjenme pasarle por ahí. 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A ver, déjame, le ponemos por ahí. Esto fue ayer. Bueno, pues aquí se la marcamos. Sí, 15 con 13, con 12 minutos. Ayer fue jueves, pero hoy, bueno, hoy viernes de ayer jueves. Ya está. Hoy te le checamos otra vez por ahí, compadre. Sí, señor. Bueno, pues es que ya. Ahorita le pasamos también el de hoy y el de más de rato. Y pues, bueno, 3 de la tarde con 14 minutos. Seguimos adelante. Vamos a la pausa. Y ya volvemos, teléfono libre, márquelo ya.
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1: Ya regresamos, compadre, ya regresamos rápidamente con más de la música del recuerdo. Pues de una vez, déjame mandarle de una vez este mensaje. Sí, porque bueno, dice por acá, a mí quedó pendiente ayer. 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Sí, señor, vámonos. Ya está. Y... ok. Ahorita vienen nosotros que están pendientes por ahí. Seguimos adelante rápidamente, más mensajes por acá. Vamos a ver desde acá que quedaron pendientes. Dice por acá, a ver, ya está. Déjame ver cómo andamos acá con los mensajes en él. Y pues, ahí vamos. Vamos, y dice, compadre, buena, mande un saludo muy especial para Iván Ramos. Le mando un saludo muy especial para Iván Ramos, que anoche nos acompañó por ahí en el partido de fútbol. Allá estuvo también con toda la racita de la Botana Retro. Iván Ramos, de parte del Negrito Cedillo y toda la gente de la Botana Retro que por ahí le estuvieron acompañando. Saludos, Iván. Saludos, compadrito Iván Ramos, de la raza acá del barrio del Guadalupe, ¿no? Acá con el Ricky Ramos, sí, cómo no. Y también, otro saludo dice para la Botana. La Botana Retro dice que estamos en la final de veteranos, en la cima. Vamos contra la cuadrilla Black Bull. Y duelo de baloneros de parte de mi carnal Sergio. Y yo mero con la Botana Retro. Ahí le encargo, compadre. Duelo de baloneros. A ver quién es mejor. ¿Qué es? Ah, racita, no te digo, güey. Ya está, Negrito. Ya está, compadre. Ok, vámonos. Ah, no tengo otro por acá. Bueno, tenemos más, muchos más. Dice por acá, el Chico Vinero. Saludos a mi tío, el Chico Vinero. Chico Music, de parte de Víctor López. Ahí le encargo un saludito para mi tío Chico Music, de parte de Víctor López. El Chico Vinero, que ya no toma, me dijo, pero pues no le creí, güey. Me dijo el Chico Minero que ya no toma, pero no le creí. Es parte de Víctor López. Ahorita está ahí con Chuy Capillas, quien se está tomando, compadre, ¿no? Bueno, vamos a... un saludo para la gente de Zaragoza. ¿Cómo está, maestra, profesora? Dice por acá... bueno, saludos, señor Florencio. Saludos para mi hermana Lupita Morales y para mi esposo Armando Camacho y Armando Junior y su familia que vive en Monterrey, Nuevo León. Pero pues ya se va. Siempre somos radioescuchas y nos gusta su programa. El número uno, bendiciones. Gracias, maestra, profesora. Profesora Amanda, sí, gracias, señorito. Muchas gracias y... bendiciones, profesora Amanda Zaragoza, del Ejido con Puertas de Hiera. Saludos a toda la familia. Gracias por escucharnos siempre, profesora. Gracias, muchas gracias. Y de repente, bueno, también dice por acá que dice mi compadre el tremendo Feyu. Vamos a ver qué nos dice. ¿Ya estamos, Feyu? A ver, ahí llegó, compadre. Ahí está, y dice rápidamente, buenas tardes, un saludo especial para ti y un saludo también para todas las racitas del equipo de Alces FC, la Facultad de Ciencias de Educación de la UAT, que el sábado pasado le ganamos a Jurídicos Moreno y mañana vamos contra la Unidad Modelo a la una en el IPSED y vamos con todo, de parte de José Alfredo, el Feyo Vázquez. Oye, qué buena rola pusiste hace rato de Rigo Tobar, güerita, con mariachi, compadre. ¿No tendrá la de Besando la Cruz de Rigo Tobar? Ahí te la encargo, compadre. Ahí te la encargo, Ya está, tremendísimo Feyo Vázquez, de los sobrinos consentidos del Paquis, allá desde Monterrey, Nuevo León. Sí, cómo no. Rápidamente, el buen amigazo Paco, el de las playas, creo que por ahí le mando un saludo también, ¿no? Ah, canijo. Ya está, Paco. No, pero ahorita te hablo, Paco. Ahorita te hablo, compañito Paco. Ahorita te hablo, ¿sale? Hey, 3 de la tarde con 21 minutos. Seguimos adelante rápidamente. O mando los temas a ver qué les parece. Esto que viene a continuación de Cornelio Reina. ¿Qué tal si te compro? A ver.

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1: Ahí quedamos, Cuba, quedamos rápidamente. Bueno, queremos mandarle un saludo muy especial para Javier Flores Trujillo, del fraccionamiento Las Flores, que hoy está cumpliendo años. Javier Flores Trujillo, del fraccionamiento Las Flores, hoy está cumpliendo años, de parte de su abuelita doña Concepción Ontivero González, que nos acaba de hablar desde Matamoros, Tamaulipas. Florencio, le encargo un saludo para mi nieto. Yo le estoy hablando acá desde Matamoros. Ahí salúdemelo, por favor, dedíquele de mañanitas a Javier, mi nieto, Javier Flores Trujillo. Bueno, para Javier, sus padres y sus padrinos le fueron a bautizar, y el señor cura les dijo: Javier, te has de llamar. Con Javieres y Flores, este día voy a adornar. Hoy, por ser su cumpleaños, le venimos a cantar felicidades. Javier Flores Trujillo, fraccionamiento Las Flores, Ciudad Victoria, parte de su abuelita doña Concepción Ontivero González, desde Matamoros, Tamaulipas, que le saluda. Sí, señor. Bueno, a ver, rápidamente, bueno, le voy con esta, porque ahora voy a decir los de hoy, ¿no? 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Ahí está. Bueno, dice por acá. Ya está. Me quedan dos, compadre. Bueno, pues vamos a darle más por acá en los mensajes del WhatsApp. Y dice: Este gana Paco. Salud para Paco. Paco Infante y para su papá, que nos escuchan por ahí en las playas. Siempre trabajando ahí en la carpintería, pero siempre escuchando la 97.5 del FM. Sí, cómo no. A ver. Oye, bueno, podrías mandarle un saludo para el tremendo Manín. A ver, este es de Miguel Camacho, ¿no? Sí, lo tengo, ¿no? A ver, a ver, oye, bueno, mándamele un saludo muy especial hasta Austin, Texas, allá para Mario Alfaro, a su esposa Tere Galván y a sus hijos y amigos de Austin, Texas, de parte de Miguel Camacho. ¿Qué le saluda? Sí, cómo no. Ya está, Miguel. Ya está, compadrito. Ahí le mandamos el saludo. Sí, cómo no, de la familia Alfaro. Así es, compadre. A ver, rápidamente. Este ya lo mandé. Sí, cómo no. ¿Qué dice José Manuel Padilla? Buenas tardes, Florencio Montelongo Pérez, aquí en sintonía del Terra Show. En Viernes del Recuerdo, y la que sigue para Martín Rivera, que no le afloje a la chamba, Martín Rivera, que no le afloje a la chamba, y si se puede, una del Tropical del Bravo, Florencio, porfa, una del Tropical del Bravo, compadre, porfa, si se puede.

questo, déjeme ver. No, pues, questo. A ver, ¿qué te parece? ¿Qué le parece? Deje ver si encuentro otro por aquí, porque estas, aquí están, aquí están, aquí están, aquí están. Vamos a ver, vamos a darle con eso, compadre. Y dice, ahí va.

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1: Y pues vamos a la pausa. Vamos a la pausa. Permítame. Ahí estamos. Y ya volvemos. Ya volvemos.
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2: Vámonos otra vez, compadre Conón. 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Ahí está. Ahí está. Ahí está. Vámonos. Ahora sí que seguimos adelante rápidamente. ¿Qué dice por ahí Alfredo, el guardia? Qué bueno, pues a comer, amigazo Florencio Montelongo Pérez. Y en el fondo por ahí está, miren nomás, la mini bocina, escuchando a Florencio Montelongo Pérez y a darle a Alfredo García, el guardia, el fortachón. Ahora ahí calentando la botanita para echar una botana. Es todo. Ánimo. ¿Qué dice Juanito Balatas? Juanito Balatas. Es todo, compadre. Ahí saludame por ahí a Carlitos y a Juanito. Por acá. Juanito Vigos, no, Juanito Vigos. Un saludo especial por allá. A toda la raza, compadre. Y allá para su primo hermano, la gallinita. La gallinita Rodríguez, primo hermano de Juanito Balatas. Dijo, quítamelo. Bueno. Hola, buenas tardes. Dice por acá. Rápidamente, mi amigazo Julio César. Amigazo Julio César dice. A ver. Bueno, está en Florencio Montelongo Pérez, amigo locutor de la HP 97.5, viernes de recuerdo, al estilo López Parza, porfa, ¿no? Porfa, Florencio. Dice, hola, bueno, mi nombre es Julio César Susta Itaquevara, de Congregación Caballeros, municipio de Ciudad Victoria, Tamaulipas, y un saludo para mi prometida Alma Lorena Armendaris Magallanes, que nos escucha por vía internet, desde Cuenca, Durango. Si me podías complacer con la bonita canción de Catarino Leos, La Silla. Oye, el domingo ustedes van a estar tocando en la fiesta de dos de los hijos del gato. Ah, sí, cómo no. Del gato en Benito Juárez. Muchas gracias. Así es, tremendísimo. Buen amigazo, Julio César. Así es, compadre. Por ahí vamos a estar con los hijos del gatito y un Benito Juárez. Sí, cómo no, compadre. Ahí estaremos. Ánimo, compadre. Dije, a ver si puedo buscar ese tema que usted me ha solicitado, amigazo. Y saludos a todos los caballeros por allá, Congregación, Estación, Alianza y el Alto de Caballeros. Allá para mi compadre Carmelo Martínez. Ya tengo rato que no lo visito, mi compadre Carmelo, Ahí en el Alto de Caballeros. Se le mando un saludo, compadre. Compadrito Carmelo. Sí, cómo no. Rápidamente otro mensaje porque ya casi nos vamos. Deje ver. Y sí, cómo no. Déjeme, voy a darle lectura a otro. Dice, buenas tardes, lo escuchamos en nuestro lugar de trabajo. Quinta Elizabeth, soy la señora Ana María y todo el personal. Saludos, Florencio. Ánimo, señora Ana María. Sí, pues están trabajando desde ayer, antier, ¿no? Mucho trabajo, qué bueno. Señora Elizabeth, un saludo para la amiga Guille. No, la amiga Guille va nomás los sábados, creo. Guille. Bueno, saludos a todo el personal de la Quinta Elizabeth, trabajando con todo, señora Ana María, trabajando toda su gente trabajadora, toda la gente de cocina, por ahí. Bueno, 3 de la tarde con 37 minutos, a ver qué les parece esto, racita. Hijo, es un tema de Alfredo Aguilar, el flaco. Allá para el compadrito Alejandro Lugo y familia por allá en Austin, Texas, que le gusta mucho este tema. Ánimo, compadre, le va.

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1: Se corta, cuando me dice el nombre se corta. Lupe, Lupe. A ver, dígame, dígame, ahí. Ah, Lucas. Lucas Alfonso, sí. Lucas Alfonso López Zúñiga. Órale, que va a recibir su diploma de segundo lugar. Sí. De la escuela María Isabel Mata Alvarado. Ah. Aquí en segundo año B. ¿Aquí en Ciudad Victoria? Ok. Colonia Lázaro Cárdenas, ¿cómo no? Ahorita le saludamos de parte de doña Tina Macín. Claro que sí. Gracias, Cinto. Ándele. ¿Mati? Ay, ya está. Ahorita le saludamos. Ya está, señorito. Ok, cómo no. Saludo especial allá para Lucas Alfonso López. Lucas Alfonso López Zurita, debe serlo. Bueno, Lucas Alfonso López. Va a recibir segundo diploma de segundo lugar. Va a recibir diploma de segundo lugar del segundo año B, segundo B. La escuela María Isabel Mata Alvarado, la colonia Lázaro Cárdenas. Muchas felicidades para él, Luis Lucas Alfonso López, de parte de, pues de parte de su, de parte de doña Tina. De doña Tina Macín, de parte de doña Tina Macín, acá desde el Río Verdito, que le saluda. Felicidades, Lucas Alfonso. Felicidades por ese diploma. Cómo no, ánimo, adelante, siempre adelante, ¿ok? Sí, señor. Rápidamente. A ver. Bueno, es que, hijo, eso. A ver, ahí va. Buenas tardes, compadre. Le encargo un saludo especial para el equipo de la cuadrilla Black Bull, que ya pasó a la final, que se ha enfrentado a la Botana Retro. Va a estar bueno el juego. Duelo de baloneros, también mi carnal y yo, Vidnando. Ahí le encargo el saludito, compadre, para los dos patrones, el contador Ricky y al licenciado Mar también. ¿Cómo no? Ánimo, raza. Y rápidamente dice otro saludo también para el equipo del fundador, que también ya pasó a la semifinal. Y saludos al patrón Jorge Alviso, de parte del Checolín. Sí, señor. Oye, pura gente de fútbol, ¿no? Estos chavos. Pura gente de fútbol. Oye, ¿qué rollo? ¿Cuánto costarán los boletos para ir a ver a las Chivas, compadre? ¿Cuánto costará el boleto? No sé. Aquí no supe nada de boletos, compadre. Vamos a preguntar ahorita cuánto valen los boletos, ¿no? Saludos para la gente de Carboneros, especialmente a la familia Moreno Hernández. Dios le bendiga, familia Moreno Hernández, allá en Carboneros. Hola, hola, familia, ¿cómo están? ¿Cómo están? Dice, Carboneros está, si uno va por la carretera Monterrey y entra por la carretera esa nuevecita que está por ahí, tiene poco tiempo, ¿no? Que agarra uno y sale para allá, llega ahí al cruce con Carbonero, ¿no? Ahí es Carbonero, ¿no? ¿Sí? Creo que sí, hasta donde llega y topa y luego hace una entradita. Me imagino que ahí es Carboneros. Yo me imagino que ahí es Carboneros. Bueno, rápidamente, hola, mándame saludos para el Yayo. Que nos estamos organizando, compadre. ¿Dónde está? Déjeme ver. ¿Es este? Dice por acá. Dice, hola, mándame un saludo para el Yayo, que nos estamos organizando para ver el fútbol en mi casa, por unas hamburguesas y unas chelas que nunca faltan. Que me dice el carnalito, ¿no habrá manera de acabar el partido e irnos a las cari cari? Ah, bárbaro, dice, para también llevarnos a mi papá, que le dé la pensión a las cari cari, compadre, de parte de Arturo. Ah, bárbaro, Arturo. Dice, aquí en camino, Florencio, a Ciudad Victoria. Ya voy de tardecita, compadre, ya voy de tardecita, pero bueno, ahí salúdame a toda la raza. Ya está, Arturo, bienvenido a Ciudad Victoria, compadre. No sé si venga de Ciudad Mante, pero por ahí nos viene escuchando, trabajando. ¿Qué dice por acá mi compadre Rigo González, Rigo Sagan? Comparito Rigo. ¿Qué dice mi compadre Rigo? Vamos a ver, ahí está. Dice, buenas tardes, mi güerita, pues aquí pasando a saludarte y a la vez aprovecho para desearte un excelente fin de semana. Y qué mejor que viendo el inicio del Tour de France con el debut de nuestro Isaac del Toro, que el día de mañana inicia con una contrarreloj por equipo, serán 19.6 kilómetros de gran velocidad. Transmisión inicia a las 8:30 de la mañana. por ESPN 3. Saludos, mi campeón. Saludos, mi campeón. Y pues, hombre, no va a tener chance. A esta hora se me ha que voy a estar con los Caballeros de San Miguel. Pero bueno, ya está, compadrito Rigo. Muchas gracias, Rigo. Sí, pero como quiera, lo veo en repetición. Sí, como no, compadre. Gracias, mi Rigo. Gracias, mi Rigo. Sí, no he estado viendo todos los cortes que hay ahí por YouTube, compadre. Los he visto, no, ya sabrás. Los narradores allá, los colombianos, aquí de por allá. Aquí viene, ahora sí, el rayo, la centella, Isaac del Toro. Ya les, no, ya sabrás, no, se atienden bonito, compadre. Qué bonito escucharlo, no. Y más si es un ciclista mexicano, compadre. Se siente así la piel como que, hijo, es un... Ya sabrás, compadre.
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1: Saludos para Lenita Zapata. Ya tiene rato que no nos habla de Lenita Zapata, compadre. Sí, ya tiene rato que no nos habla. Pero bueno, ahí le mandamos un saludo, ¿no? Rápidamente por acá. Saludos para la chorrita, que a pesar de que no hay clases, no se raja todavía. Va en ruta. Ven ruta, pura ruta 14, dice que más norteña no se puede. Bárbaro. Saludos, churrita. Saludos, compadre. Saludos, churrita. Rápidamente, hijo, eso, se me estaba pasando un saludo de los profes, de los chupesores, compadre. De los chupesores que vienen de Abasolo. Y rápidamente se los mando por ahí. Dice Florencio Montalongo Pérez, la voz más prendida de la ORT. Mándanos un saludo a los chupesores que vamos de regreso a la capital, bien armados, con unas Kawasakis. Un saludo al filósofo, al licenciado Lino, al contador Brambila, al electrónico, el ingeniero Jaime, al petrolero Samuel y a la maravillosa Barbie Hinojosa, que ya vamos gustosos a la capital del mundo. Donde las flautas son de harina, Florencio. Donde las flautas son de harina. Y si nos puedes complacer con el corrido de Ezequiel Coronado. Y profes, chupesores, amigos de la parranda. No, hombre, no tengo hoy corrido, racita. Son puras del recuerdo. Pero échenle ganas, profes. Bienvenidos a Ciudad Victoria, Bienvenidos. 3:48 minutos. A ver qué les parece esto. Los pongo a bailar, profes. Los pongo a bailar.

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1: Échale, compadre, rápidamente, rápidamente. Vámonos, vámonos, dice por acá. A ver, dice, ¿qué onda, abuelita? Un saludo especial para mi hijo Cristian André Rodríguez Ruiz, que está de mantel de largo de parte de toda su familia, su mamá, su papá, y de su hermano, de su abuelita, de sus tías que lo quieren mucho. Ahí te encargo, abuelita. Pues no, no alcanzo a ver quién será, Toño Comapa o qué, Toño Comapa. Bueno, saludos por ahí para Cristian André. Sus padres y sus padrinos le fueron a bautizar y el señor cura les dijo: Cristian André, te has de llamar, con jardines y flores este día voy a adornar. Hoy, por ser su cumpleaños, le venimos a cantar. Muchas felicidades de parte de su papá, Toño Comapa, ¿qué? De parte de su papá, Toño Comapa. Y bueno, pues de toda, bueno, su mamá y toda la familia que le saludan. Felicidades, felicidades, ¿ok? Sí, señor. Pues es que no me le puso el nombre, ¿no? Tremendo ingeniero. Rápidamente, ¿qué dice Seferino Herrera? Saludos, mi buen amigo, excelente fin de semana, escuchando como siempre tu programa. Gracias, mi amigazo Seferino Herrera. Gracias, mi amigazo Seferino Herrera. Gracias siempre por escucharnos, compadre. Gracias. Dice por acá: buenas tardes, Florencio Botelongo Martínez Moncada. Ah, bárbaro. Un saludo, porfa, Florencio. Aquí toreando la calor. Ya me están dando ganas de ir por unas teclas bien frías. Y que no oiga el pichi. El pichi Montelongo Moncada, porque se deja venir, compadre. ¿Cómo es, compadre pichi? ¿Cómo es, compadre? A ver, rápidamente. Dice: hola. Dice: sí, sí, Carboneros está cerca, 30 minutos de aquí de Victoria. Saludos aquí, y de ahí soy, Florencio. Saludos de parte de la señora Rosy. La señora Rosy, sí, es cierto, es de por acá de la Chapultepec, ¿no, señora Rosy? De la Chapultepec. Subida alta, exactamente, subida alta, mano izquierda, viajando, si vas para Monterrey, ahí está pavimentada, llegas directito a Carboneros. Exactamente, señito, señora Rosy, exactamente, sí. Yo, porque hace mucho yo fui ahí a Carboneros y yo me imaginaba que era ahí, pero yo por la carretera nueva, la de asfalto y todo eso, nunca había viajado, hasta que una vez viajé aquí con Carlitos Quintana, que yo les andaba ayudando ahí a los hermanos Quintana, por ahí viajamos, y me dijo Carlitos, creo que ahí era Carboneros, y por eso le preguntaba. Mire qué bien, señora Rosy, pues bueno, saludos a toda su familia, señora Rosy, muchas gracias siempre por escucharnos. Hey, 3 de la tarde, con 53 minutos, vámonos, y dice por acá, pues no sé si tenga por ahí, le pueda mandar el saludo al negrito. Es que me había encargado otro saludo por ahí. ¿Dónde está? Bueno, con un saludo especial para la sección 10, que hoy juegan a las 9 de la noche. Van contra en la cima, en el campo número 2. Van contra las Marías. Van perdiendo 1-0 la sección 10. Van contra las Marías, es Champions. Y pues bueno, a darle con todo. Sección 10, las Marías, a las 9 de la noche, en la cima, campo número 2. Va a estar bueno este partido, Va a estar bueno. Excelente. ¡Ánimo! Bueno, pues ya casi nos vamos, nomás déjeme checar en la otra página, porque me quedaba esto, ahí le voy. Y dice: te invitamos al gran baile hoy viernes 3 de julio en el Salón Santa Cecilia con la música de Son Candela. Además, Edgar DJ, llégale temprano para que se pare su mesa gratis, ya lo sabes, hoy viernes 3 de julio en el Salón Santa Cecilia. La presentación de Son Candela, además Edgar DJ. Ya lo sabes, entrada general, solamente 100 pesitos. Entrada general, 100 pesitos hoy en la Santa Cecilia. Te invitamos a bailar. Ánimo, familia. Sí, señor. Bueno, pues ya. Y le pasamos el... ¿Sí está? Ok. Bueno, pues ahora sí que ya nos vamos. Nomás déjeme checar por acá. Aquí está, hola, buenas tardes, corriendo y llegando tarde, excelente viernes de recuerdo y grandes bendiciones. Saludos, Elenita Zapata. Gracias, Elenita, que no se había comunicado. Dijo: ¿dónde estará Elenita, hombre? Pues no, ahí está. Bueno, me despido con este tema de los hermanos Rodríguez. Bueno, cuando ellos tocaban para toda la gente, ahora tocan, bueno, son hermanos de la religión, pero bueno, vamos a escucharlo. Se va a cortar antes, Racita, se va a cortar antes. Que tenga bonita tarde, raza, bonita tarde para todos.

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1: Hay errores humanos, omisiones, distracciones y hasta faltas de responsabilidad en la función pública que pueden ser tolerables. Pero nunca cuando estos pueden poner en riesgo o pueden costar la vida de una persona. Como es el caso de los 18.4 millones de piezas de medicamento, incluidos oncológicos, que caducaron en una bodega del Hospital Infantil de México. Este hecho, que fue dado a conocer por las mismas autoridades federales, dejan al descubierto la falta de control sobre el manejo y existencia de medicamentos en el sector salud y la irresponsabilidad de los encargados de los almacenes, en este caso, de un hospital tan importante como lo es el Infantil de la Ciudad de México. A decir de la misma presidenta Claudia Sheinbaum, la Secretaría Anticorrupción y Buen Gobierno ya abrió una carpeta de investigación para determinar si hubo una falta administrativa, corrupción o deficiencias en el esquema de compras y administración de insumos médicos, para finalmente fincar responsabilidades. En este caso, no solo se trata del costo económico de estos medicamentos que ascienden a poco más de 120 millones de pesos, que literalmente serán tirados a la basura. Procedimiento que también dijo la mandataria nacional, no es un procedimiento fácil, sino lo que es peor, de los cientos y quizás miles de mexicanos que pudieron ser beneficiados, sobre todo para los pacientes que padecen cáncer. Hoy no existe argumento alguno que sea válido para que estas medicinas y material médico haya dejado de utilizarse, sobre todo cuando uno de los problemas más serios del sector salud a nivel nacional es precisamente el abasto de medicamento. Y mientras el derechohabiente se frotaba las manos para comprar sus medicamentos porque el sector salud no los tenía, este ahí estaba, almacenado, sin que nadie se percatara de su existencia, para que finalmente caducara. No es posible que este hecho vaya a ser tolerado y que suceda como otros casos que fueron ventilados, como fue el presunto desvío de 23 mil millones de pesos que se dio con el sobreprecio en la compra de medicamentos, pero solo se dejó correr el tiempo, o por lo menos hasta ahora. Queda claro que con el medicamento caducado nada se puede hacer para recuperarlo, pero algo debe hacer la autoridad, porque de otra forma va a ocurrir exactamente lo mismo en el futuro.
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0: Sí, señor.
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5: Bienvenidos sean todos ustedes, mis queridos hermanitos. Le damos la más cordial bienvenida a todas las personas que nos escuchan. Usted que está en su rancho. Usted, mi querido hermano, que está en su trabajo. Usted, mi querido amigo, que está en su casa. Usted que va en su automóvil. Usted que está en su negocio. Usted que me está escuchando en este momento, le damos la más cordial bienvenida a este su programa. Y siempre diciéndoles que estamos aquí para ayudarles. Siempre diciéndole, mi querido amigo, de que si usted desea una ayuda, la puede encontrar. Alertándolos a ustedes. Que si hay sufrimientos, que si hay cosas raras y extrañas que le pueden estar pasando, usted la puede encontrar con nosotros, esa ayuda que necesita. Así como cuando uno se enferma, debe ir al médico, mi querido hermano, así como cuando una persona necesita construir una casa, va donde el ingeniero, va donde el arquitecto, así como cuando una persona quiere comprar pan, pues va a la panadería. O cuando una persona quiere comprarse unos zapatos, va a una zapatería o un almacén donde vendan zapatos. De esa misma manera, mis queridos hermanos, cuando nos sentimos mal todos, cuando vemos que la suerte nos ha abandonado, cuando nos vemos que estamos salados, mis queridos hermanos, que nada nos sale bien, pues sencillamente, hermanitos, tenemos que buscar la ayuda donde la persona especializada. Nosotros somos un caminito donde usted puede llegar ese caminito y puede encontrar al fondo una luz. Por eso se llama nuestro grupo Luz y Verdad, porque esa luz a usted lo puede alumbrar el resto del camino. Esa luz se le puede convertir a usted en un resplandor grande, mi querido hermano, en algo que le ilumine su vida, que le ilumine su camino y que lo lleve por bien siempre. Entonces no sufra más, mi querido hermano. ¿Por qué usted sigue con los brazos cruzados esperando que el problema se le resuelva? No, señor. Dicen que el que golpea le abren y el que pide le dan. Entonces, mi querido hermano, si usted está mal, si su familia está mal, si su hijo está mal, si su negocio va para atrás, si su rancho, mi querido hermano, día tras día está peor, nosotros le podemos ayudar si usted así lo desea. Le sacamos de dudas, le echamos la mano y su vida va a cambiar. ¿Cuándo? El día que quiera. ¿Cuándo? El día que desee. ¿Por qué? Porque tenemos la capacidad de hacerlo, tenemos el conocimiento, le podemos echar la mano a usted que sufre, a usted que padece, a usted que le pasan cosas raras y extrañas, usted que ha sido dañado, a usted que le han puesto trabajos de influencias negativas, malignos, malévolos, maléficos, trabajos oscuros, que personas envidiosas lo quieren ver a usted en el fracaso, en la ruina. Entonces, cuando esto pase, mi querido hermano, sencillamente usted ya tiene una opción y nosotros le vamos a atender. 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
5: 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Gracias. Gracias. La persona, por favor, que está en la línea. Sí, gracias. Le agradezco primero la confianza que tiene en llamarnos. Tenga la amabilidad y me da su fecha de nacimiento.
6: El 7 de septiembre del 51.
7: Muy bien, mi querida hermana, signo zodiacal es Virgo. ¿Sí?
6: Sí.
7: Le voy a dar su horóscopo, mi querida hermanita. Vemos de que su elemento es tierra, su día favorito miércoles, su planeta Mercurio, color el gris, piedra jaspe, metal el mercurio, y la parte corporal que usted debe cuidar mucho, su intestino delgado, su garganta y las piernas. ¿Sí?
6: Sí.
7: Las personas de signo Virgo, como es usted, mi querida hermana, en este momento vemos, según su signo zodiacal, que son un poco misteriosos, mucho talento para las actividades prácticas, le gusta poner todo su empeño en el trabajo, son muy moralistas y tienen buen atractivo físico. ¿Ok?
6: Sí.
7: Mi querida hermana, lo que nosotros estamos viendo aquí, lo que yo estoy determinando a través de su horóscopo, es, le quiero dar un consejo, ¿sí? ¿Sí? Ese consejo es que tenga mucho cuidado, porque en su trabajo hay mucha envidia.
6: Sí.
7: ¿Ok? Y no solamente envidia, sino que quiere, mi querida hermana, hasta hacerla quedar mal, que la corran y hasta que usted pierda su trabajo.
6: Sí.
7: Mucho cuidado, mi querida hermana, con esto. ¿Ok?
6: Sí.
7: Yo le aconsejo, mi querida hermana, y le voy a decir una cosa. Yo casi estoy seguro de que a usted me le están haciendo un daño. ¿O yo?
6: Sí.
7: Un daño para enfermarla, para que le vaya mal en la economía y hasta para que usted renuncie ahí en su trabajo. ¿Oyó? Sí, señora. Mucho cuidado con esto, por eso tampoco el dinerito no le rinde y las cosas le salen mal. ¿Ok?
6: Sí.
7: Entonces, yo le aconsejo, mi querida hermana, que debe hacer una limpia y llevar una protección con usted para que nadie le haga mal.
6: Sí.
7: ¿Estamos de acuerdo?
6: Sí.
7: Pero primero hay que limpiarse, mi querida hermana, y hacer un trabajo para que esta persona ya no le vuelva a estar haciendo daño a usted.
6: Sí.
7: ¿Ok?
6: Sí, está bien.
7: ¿Tiene usted nuestro domicilio?
6: Sí.
7: Bueno, mi querida hermanita, el día que quiera le ayudamos, ¿sale?
6: Sí.
7: Bueno, que Dios la bendiga y gracias por su...
6: Gracias.
7: Por su llamada. Gracias a usted, que esté muy bien.
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5: 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Qué bueno, gracias por favor, la persona que me está escuchando. Regáleme por favor su fecha de nacimiento.
4: 18 de octubre del 82.
7: 18 de octubre del 82, mi querido hermano. Mi querido hermanito, para usted vemos que la constelación suya, el signo que le pertenece es Libra, ¿no?
4: Sí.
7: Mi querido hermano, le voy a decir que para usted su elemento es el aire. Día favorable o favorito es el día viernes. Su planeta es Venus. Color para usted el verde. Piedra el ópalo de fuego. Metal el cobre. Parte corporal que usted debe cuidar mucho, sus riñones y la apéndice, y ojalá utilice un perfume que contenga pino. ¿Sí?
4: Uh-huh.
7: Las personas nacidas en esta fecha, mi querido hermano, y que pertenecen a esta constelación, quiero decirle que son personas realistas, son dotados de energía para avanzar en la vida. Les gusta impresionar mediante la apariencia, la palabra o la influencia. Les gusta ser elegantes, son cuidadosos en la calidad de su trabajo. Son ahorrativos. En el amor son eternos enamorados y se ven involucrados en grandes conflictos sentimentales, ¿ok?
4: Sí.
7: A ver, mi querido hermano, usted es un hombre, como dice su horóscopo, un hombre emprendedor y trabajador, ¿no?
4: Uh-huh.
7: Que siempre ha querido salir adelante, ¿no? Siempre quiere echarle la mano, que siempre quiere, lógicamente, echarle todos los kilos y hacer un esfuerzo grande para salir adelante, ¿es así?
4: Sí.
7: ¿Sí?
4: Sí.
7: Y mi querido hermano, pero usted se esfuerza y las cosas no le salen muy bien, ¿no?
4: Pues más o menos.
7: Más o menos. Mi querido hermano, cuénteme una cosa. ¿Usted tiene algún negocio?
4: Pues sí, estoy empezando a hacer bailes en un restaurante bar.
7: Correcto. ¿Y usted quiere saber si esto va a pegar o no?
4: Uh-huh.
7: Si le va a ir bien o no. Si tiene futuro o no. ¿Estamos?
4: Sí.
7: Yo le voy a decir una cosa a mi querido hermanito. Yo lo que veo es que usted tiene suerte. ¿Sí? Y eso es una ventaja grande. ¿Ok?
4: Sí.
7: La suerte usted la tiene, mi querido hermano, pero usted sabe que no falta el envidioso. ¿Sí?
4: Sí.
7: El cizañoso y el malintencionado. Y lo que yo estoy viendo es que esa suerte que usted tiene se la están empezando a dañar. ¿Ok?
4: Sí.
7: Hay gente, mi querido hermano, que no quiere que usted simplemente progrese o salga adelante. ¿Ya?
4: Sí.
7: Hay gente que usted, mi querido hermano, hay gente que no desea que usted, mi querido hermano, encuentre realmente un buen futuro para usted. ¿Sí?
4: Sí.
7: Entonces, a usted, mi querido hermano, lo están salando y están salando su negocio. ¿Sí?
4: Sí.
7: El negocio tiene buen futuro, mi querido hermano. El negocio tiene buen futuro, a usted le puede ir bien. Pero, mi querido hermano, ya los envidiosos ya le quieren parar a usted. ¿Ok?
4: Sí.
7: Entonces hay que sacar, mi querido hermano, de su vida. Hay que eliminar esa sal que ya empezaron a hacerle, ¿sí?
4: Sí.
7: Y además, después de limpiarlo a usted, le daré algo para que le ponga el negocio y el negocio despegue bien y le pueda ir bien a usted. ¿Ya?
4: Ya.
7: Pero esto hay que hacerlo cuanto antes. Si el negocio está empezando, hay que hacerlo cuanto antes. La idea hubiera sido que usted me hubiera llamado, hubiera venido con nosotros antes de abrir el negocio. ¿Sí? ¿Para qué? Para que lo limpiara, para que usted estuviera bien, con buena vibra y estuvieran despejados los caminos. Ahora no vaya a esperar que pasen 3 meses, 2 meses, 1 año. ¿Sí? Y cuando ya esté completamente fracasado, vaya a buscar ayuda porque ya no hay nada que hacer. ¿Sí?
4: Sí.
7: Hay un dicho que dice que soldado avisado no muere en guerra. ¿Sí?
4: Sí.
7: Y yo le estoy diciendo, mi querido hermano, que a usted lo están salando, que están salando su negocio y que hay que limpiarlo cuanto antes. Y que no vaya a esperar que esté completamente mal, arruinado o acabado para buscar una ayuda, porque ahí sí ya no hay nada que hacer. ¿Estamos?
4: Sí.
7: Entonces, pues, mi querido hermanito, si usted lo desea, yo con mucho gusto lo espero. Cuando usted guste. ¿Sí?
4: Sí.
7: Y cuando usted se decida, mi querido hermano, a salir adelante lo más pronto posible.
4: Pues sí, lo más pronto posible.
7: ¿Ok?
4: Uh-huh.
7: Bueno, entonces, mi querido hermano, pues usted ya sabe dónde estamos.
4: Sí, bueno, muchas gracias.
7: Y cuando usted quiera, estoy para ayudarlo, no tiene nada que agradecer. Gracias por su llamada y que Dios lo bendiga.
4: Pues igualmente.
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7: Bueno, mis queridos hermanos, estamos llegando ya al final de nuestro programa, dándole las gracias a todas las personas que nos llamaron. Que estén muy bien, que pasen un buen día y que el Dios Padre Todopoderoso los bendiga.
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0: ¿Cómo estamos? Buenas tardes, hola, hola. Me da mucho gusto saludarles en este súper ya viernes 3 de julio, viernes para recordar, sí. Oye, por ahí iniciando en este programa, en este vespertino en la radio, con toda la alegría, con toda la pila, listos para comenzar de aquí hasta las 6 de la tarde, ¿sale? Bueno, el teléfono en cabina 834-318-2402, WhatsApp también listo, disponible para que nos marque 834-352-0830.
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0: También acá en el Facebook oficial, hoy sí publicamos, ahí búsquenos, ahí está la publicación en el Facebook, denme like, comparte, y pues bueno, comenzamos de aquí hasta lo que serán las 6 de la tarde. Por ahí le mando un saludo a mi compadre el güero Menonas, sí, al güero Menonas le mandamos un saludo especial. Oye, el que andaba también por ahí trabajando es mi compadre este, ¿cómo se llama? El Ranger, aquí por la Mainero, él le mando un saludo especial, y a toda la raza, a toda la racilla, a toda la palomilla de mi compadre el güero Menonas, sí, andaban andaban tumbando paredes, o rezanando, andaban fileteando, compadre, ¿sí? A él le mando un saludo especial también al Ranger, al tremendo Ranger de acá de la Mainero, HP, bro.
2: Primero.
0: ¿Bro?
2: Al aire, no, compadre.
0: Permítame.

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1: Juan Sabor, ¿qué dice Juan Sabor? El tremendo Juan Sabor.

bueno, es que estaba teniendo llamadas, papá. Sí, oiga, tengo salud rápidamente por acá, rápidamente para... ¿Quién más? Por acá. Déjeme mandar un saludo allá para Josefina Vázquez. Que Dios lo bendiga, amigo. Gracias, grandemente, que Dios lo bendiga. Josefina Vázquez, le mandamos un saludo en este fin de semana, ¿sí? Chelito, en el Poviste, ¿cómo está, Chelito? Salud para usted también. Por acá dice, mándeme un saludo a mi tío Cruz Manzano, que le están haciendo unos huevitos con chile del monte. ¡Oh! Y papá, y luego le pones un saborcito así. No tanto, ¿verdad? Bueno, a mí me encanta, en lo personal, me encanta el huevito así. ¿Te das cuenta que es el huevito? Y arriba le echas la salsita ya cuando está medio cocido el huevo, pero con cebollita. No, qué bárbaro. ¿Y frijoles de jarro? No, qué chulada, compadre, ni qué corte fino, ni qué nada, ¿sí? A ver, elegido la libertad de parte de Carlos Martínez, aquí escuchando la HP, el super viernes de recuerdo, compadre. Muchas gracias, sí, muchas gracias. 3 de la tarde con 27 minutos, 4.

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1: Ok, continuamos. ¿Qué más tenemos por acá? A ver, tengo un saludo rápidamente para don Juan Ramírez. Don Juanito Ramírez, le mandamos un saludo muy especial. Don Juan Ramírez, por ahí escuchando la HP, la más prendida. Gracias, don Johnny Ramírez. A él le mandamos un saludo muy especial en este bonito viernes. Pues ya iniciando el fin de semana, compadre. Viernes. Y bueno, pues, fin de semana largo, trabajo, ¿no? También, bendito Dios. Por ahí para don Johnny, saludos, gracias. Oye, el que cumple años mañana es mi amigo el contador Cuco Heredia. Ahí le mandamos un saludo especial a mi amigo el contador Cuco Heredia. El día de mañana, pues, va a estar con todo ahí la pachanga. Y bueno, pues por ahí también le mandamos un saludo especial a toda la gente por ahí en Balconcitos, que el domingo va a estar la pachanga, todo lo que da. Sí, HP Bro.
2: Bueno, acá vengo de la acción, niño.
1: ¿Qué pasó, buen hombre?
2: ¿Qué pasó, hombre?
1: ¿Qué pasó, Gabino? ¿Cómo estás?
2: Bien, bien, compadre.
1: A ver, dime, ¿qué pasó?
2: Porque
1: ¿usted dirás?
2: Ahí vamos para allá. A ver, el alcohol.
1: Sí.
2: La carica.
1: Ajá.
2: El fallador.
1: Sí.
2: Arturo Quillones.
1: Arturo Quillones.
2: Jorge Manzano.
1: También, ¿cómo no?
2: Para Cuca Lula.
1: Sí.
2: Para Juan de los Cumbres. Verónica de los Cumbres.
1: Sí.
2: La Fiesta de los Cumbres. Y para Rubén Ramírez.
1: Ajá.
2: Rubén Ramírez.
1: Ajá.
2: Te toca la cucharita del Gabino.
1: Ya está, tú, Gabino.
2: Está bueno.
1: Cuídate bastante. Dale, gracias. Ahí estamos, la auténtica y original cuchara de Sabino. Ahí le mandamos un saludo especial, ¿sí? Vamos a mandar otro tema por acá pendiente. Ahí por ahí un saludo especial allá para... a ver, déjame pasar este tema por acá. Ahí está, ya lo tengo. Sí, un saludo especial allá para Hasta el Cielo, para el bloquero número uno, Ciudad Victoria, don Panchito Luna, de parte de sus amigos. Por ahí recordándole, y una canción de Carlos y José, por favor. Va a cumplir 3 años, ya se le extraña, allá para don el bloqueo número uno, Ciudad Victoria, don Panchito Luna, que bueno, pues hace 3 años partió, y pues bueno, por ahí le siguen extrañando y le siguen recordando con mucho cariño, a nombre de todas las amistades, toda la familia, todos que por ahí apreciaban y conocían al bloqueo número uno en Ciudad Victoria, don Panchito Luna, hasta el cielo, sí señor. Vámonos con este tema, se llama...

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1: Saluda ya para mi compadre, el Gori, mi compadre Gori. Te mando un saludo, compadre, mi compadre Gori, un gran amigo. Le mando un saludo, por ahí nos escucha. Gracias, compadre Gori, gracias. HP, bueno.
2: Buenas tardes.
1: Buenas tardes, dígame.
2: Oiga, quiero que me felicite a un nieto que vive en Victoria.
1: ¿Cómo
2: yo
1: se
2: le
1: llama?
2: Estoy hablando. ¿Mande?
1: ¿Cómo se llama su nieto?
2: Mi nieto hoy está cumpliendo años 6. Sí. Él se llama Javier Flores Trujillo. Ajá. Y vive en el fraccionamiento Las Flores. Él y su abuelita, que lo quiere felicitar, es Concepción Antivero González, de acá de Matamoros.
1: De Matamoros.
2: Por favor, felicítamelo, porque en denantes le hablé a Florencio. Ajá. Y nunca oí. Yo los oigo desde la mañana. Oh. Que abren el radio. Yo los estoy oyendo hasta las 10 de la noche.
1: Hoy cumpleaños, ¿verdad, Javier Flores?
2: Sí, hoy cumpleaños, Javier. Javier Flores Trujillo, de parte de su abuelita Concepción Antivero González, de acá de Matamoros. Claro, yo vivo en Matamoros, sí. Y él vive allá.
1: Cuente con
2: nomás
1: él.
2: Que... Sí.
1: Es más, sube la radio de una vez. Sube la radio.
2: Porque sí, está bueno, está bueno. Lo estoy oyendo aquí.

0: todo mundo tiene derecho a marcar, a mandar sus saludos, sus complacencias, ¿sí? Pero contésteme cuando le toque el aire, ¿sí? Y si le toca el aire, no nos cuelgue, ¿sí? Porque hay un riesgo de que usted me dice, ¡fuera del aire! Pues corre el riesgo que se corte la llamada, ¿sí? ¿Y qué pasa ahí? Le dicen, ¡ay, el locutor me colgó! ¿Verdad? HP, bueno.
1: Hola, ¿cómo estás tú, compadre?
0: Bien, aquí echándole mentiras a la radio. No, echándole mentiras. Echándole contra, compadre. Perdón, hombre.
1: Ah, acá la recolección de basura. Nomás que acabo de salir ahorita.
0: Ah, mira, qué bien. ¿Ya listo para la casa a descansar?
1: Ya, nomás que aquí le quiero mandar un saludo así para mi mamá.
0: A ver, ¿cómo se llama tu mami?
1: María Luisa Villela Coronado.
0: ¿Sí?
1: Que se está echando una fiesta ahorita ya.
0: Está durmiendo.
1: Está durmiendo en el aire. Está durmiendo en el airecito.
0: ¿Cómo se llama tu mami?
1: María Luisa Villela Coronado.
0: Doña María Luisa, se está echando un coyotito.
2: Levántate, ¿sí?
3: No se volada, porque es así, tú,
0: No, pues ya está, compadre, ya está.
1: Ya está. Gracias, mijo. Gracias, de parte de Mijares.
0: Ya está, Mijares.
1: Dale, dale.
0: Ándale. Marilisa, que se está echando un coyotito, compadre. Sí, no, pues es que apenas. ¿Quién fuera? Bueno, digo, ahorita yo. ¿Quién fuera quien se pudiera echar un coyotito ahorita, compadre? No, yo ahorita estuviera ahí con el teléfono para arriba, con la pantalla para arriba. No, ahorita yo trago. Dijo aquel trago sueño rezagado. Oye, voy a mandar un saludo, dice, para... buenas tardes, hagan caso a la señora y se escucharán saludos a los mismos. Rubel, ¿a cuál señora? Rubel, buenas tardes, Rubel. No hagan caso a la señora. A la cuchara de Sabino, ya no le hagas caso, compadre. Son los mismos saludos. Pero, ¿qué crees, compadre? Les tengo una buena noticia. Les tengo una muy buena noticia, Heriberto. Ahorita que están hablando que Gabino que dice, es una... Parece señora chismosa. No, compadre, ya les tengo una noticia, ¿sí? ¿Quieren saber cuál es la noticia? Luego se los voy a decir. Póngale ahí qué. ¿Qué pasó? ¿Qué, cuál es la noticia? Luego se las digo. ¡Sale! Ándale, antes de irme la pausa, Javier Flores Trujillo. Felicidades, Javier Flores Trujillo. Hoy cumpleaños. Fraccionamiento Las Flores. Allá nos está escuchando. Fraccionamiento Las Flores, de parte de su abuelita Concepción Ontiveros González, desde Matamoros, Tamaulipas. Con todo gusto, el saludo, y de aquí nos vamos a la pausa, ¿sí? Javier Flores Trujillo, hoy cumpleaños, de parte de su abuelita Concepción Ontiveros González, desde Matamoros. Felicidades, Javi, felicidades, que la

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0: más, déjenla dormir, como dice la canción, María Elisa, déjenla dormir.
1: Déjenla dormir, ay, déjenla dormir.
2: María Elisa tiene mucho, mucho sueño.
0: No se crea. Oiga, 4:51, 4:51, antes de ir, tenemos por acá un saludo rápidamente allá para Carlos Navarro de la colonia San Marcos. Dice por la carretera vieja, tú la compadre, te estamos escuchando, muchas gracias, seguidores del HP, muchas gracias. ¿Qué más por acá? Pancho Castillo, lo va. Pancho Castillo, no me digas que no, automáticamente la computadora lo va a detectar y lo va a bloquear así. Puede ser que sí, compadre. Puede ser que sí, puede ser que no. Panchito Castillo, te mando un saludo. Será genial, dice. Será genial, dice mi compadre. No es cierto. A ver, ¿qué más tenemos? A ver, permítame. A ver. 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

0: permítanme, nos vamos a la información de los deportes. Me voy directo sin escalas. Tengo más saludos. Ahorita regresamos, les damos seguimiento. Sí, porque tengo mucha chamba. Gracias a Dios, ahorita le damos seguimiento. Gracias por su preferencia. Gracias por escucharnos. Gracias por continuar con nosotros. 5:20 estamos de vuelta. Nos vamos directo y sin escalas a la información de los deportes. Hay novedades. Y también vamos directamente al programa de Tarcisio, a las 5. Entonces a las 5:20 estamos de vuelta. ¡Vámonos! ¡Vámonos, compadre! ¡Véngache!
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0: ¿qué tal, amables amigos? Con el gusto de saludarlos y con sonrisa de viernes, porque ya viene el fin de semana, pero más aún porque estamos enlazados en este momento en todas nuestras estaciones de Organización Radiofónica Tamaulipeca, para que, como es costumbre, traerles ya la agenda de lo que viene para los siguientes días. Pero también hay historia escrita, contenidos que hemos seleccionado para traerles en este espacio, así que quédense con nosotros. Esto es ORT Noticias en los deportes. Comenzamos con información de la Copa Mundial de este 2026, y donde esta semana de 16avos de final, literalmente ha sido semana de 16avos, dado que comenzó el pasado domingo y cierra el día de hoy, pues ha sido de lo más emotiva, también polémica, como por ejemplo de la historia escrita el día de ayer entre Portugal y Croacia, esta Croacia de Luka Modric, que se despide ya del Mundial, y que por el triunfo de 2-1 de Portugal y de la mano de una anotación de Cristiano Ronaldo, que fue mediante la vía del tiro penal, termina avanzando a la siguiente ronda el equipo lusitano. Los croatas ya se despiden. España, por su parte, derrotó 3-0 a Austria y avanza a la siguiente ronda, y será el rival de Portugal. Suiza vence sin problemas 2-0 a Argelia, otro equipo africano que queda eliminado. Para el día de hoy, Australia contra Egipto, Argentina contra Cabo Verde y Colombia contra Ghana. En la agenda de fin de semana, Canadá contra Marruecos el día de mañana, arrancan los octavos de final a las 11 de la mañana, tiempo del centro de México. Paraguay estará enfrentando a Francia, este partido es a las 3 de la tarde. Para el domingo, Brasil contra Noruega a las 2 de la tarde. Todo esto, repito, es tiempo del centro de México. Malas noticias, Lucas Paquetá, por una lesión muscular, no podrá estar con el equipo brasileño este fin de semana. De hecho, de la mejor... en cuanto a pronóstico, de lo mejor que pudiera tener favorable para regresar sería si la cara niña, si el equipo brasileño avanza hasta la final, hasta el día 19, pero parece ser que va a ser algo complicado, así que Lucas Paquetá queda fuera del Mundial. Y también el próximo domingo, México contra Inglaterra, el partido será a las 18:06 p.m. en la cancha del Estadio Ciudad de México. México va para continuar haciendo historia y seguir dándole estas alegrías y este momento de bálsamo que requiere nuestro país, de alegría, de felicidad y de esperanza dentro de lo que es el deporte del balompié en este Mundial, donde México, por cierto, despedirá la sede de Ciudad de México, la sede de la capital del país, del Estadio Azteca. Será el último encuentro en territorio nacional. Para el lunes, Portugal contra España será a la 1:00 p.m, Estados Unidos contra Bélgica a las 6:00, y ya solamente quedará la jornada de martes, donde Suiza tiene todavía pendiente conocer a su rival, que va a surgir del Colombia contra Ghana, y falta la otra llave de octavos de final, y que, bueno, pues surgirá también de los partidos del día de hoy. Hoy también, y hablando de otros temas, el equipo de casa corre caminos en el Estadio Marta Regómez.
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0: Sí, señor.
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0: 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Vamos con la testimonia. Vamos con la agradecimiento, porque mucha gente contenta, mucha gente la feliz, mucha gente agradecida. Así habla el señor Fernando. Uy, Caramanduí.
1: Mi nombre es Fernanda Castillo. 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

José, continuamos, papá. Estamos de regreso, ¿sí? Oiga, vamos a enviar un saludo de Bolón Pimpón allá para Eloisa Pérez. Eloisa, ¿cómo está? Buenas tardes. Jovita Hernández también se comunican con nosotros en esta tarde. Gracias, gracias, gracias. Muchas gracias a todos y todas, ¿eh? Por acá, compadre. Buenas tardes. Hola, hola. Déjame mandar un saludo allá para, dice, para el profe Pepe. ¡Ah! Mi amigo el profe Pepe Lemán, ¿sí? De acá del Infonavit, Matán. Salud para ti, Rubel. Ponme una canción, una rolita del recuerdo. Un saludo también para el maestro Rolas, que anda limpiando el taller acá del profe. Y si puedes, ok. Anda buscando al maestro Rolas Urbano Martínez, que lo anda buscando. Anda buscando al maestro Rolas, ¿sí? Ahí, porfa, saludos, gracias. Bueno, fue lo que le entendí. Bueno, dice, buenas tardes, Rubel. Puedes mandar un saludo a los compañeros de Arélica Mendoza y Arely Carriedo Mendoza, que traen un poquito de flojera. Les podrás mandar un gritillo para que se animen. Gracias, te escuchamos acá en Rincón de Tamatán. Y que suene ese grito, claro que sí, compadrito. Un saludo especial para toda la raza que trae el sueño. Dice, no, ven, compadre. Toda la racita aquí trae flojera, ¿cómo ves? ¿Qué tienes? Pues, ánimo, pues ya es viernes, compadre. ¿Sí? ¿Ya es viernes? ¡Ay! ¡El grito despertador! Bueno, saludos, allá para la raza de Rincón de Tamatán. Repito el saludo para Verónica Mendoza y Arely Carrillo Mendoza. ¿Sí? Con un poco de flojera. Saludos, gracias. Buena tarde. Ya de la tarde con 23 minutos, oiga, 5:23. ¡Súbale al radio, compadre!

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1: Antes de darme la pausa, voy a mandar un saludo de Bolón Pimpón por acá. Dice por acá para mi compadre el Poli. Dile a ese señor Gavino que si quiere llamarte o ponernos de acuerdo, dice, porque ando haciendo un grupo musical. Y quiero que sea mi animador. No sabes lo que dices, Poli, ¿eh? No sabes lo que dices con ese. Dice, oye, ¿y quién crees que va a tocar el güiro? Pues ya sabrás. Tu compadre el pescadito, el fish.
2: Le dije, ¿el pescadito va a tocar el güiro?
1: Digo, sí, amigo, que sí. Dice, pues nomás necesito que llegues 2 horas antes del evento, de cada evento que vayamos a trabajar, dice, para afinar el güiro, dijo, porque pues, ya sabes, ¿verdad? A Don Chito Cruz también le mandamos un saludo especial a Don Chito Cruz y a mi compadre Poli. Sí, y dile a Gavino que se vaya acercando conmigo porque voy a hacer un grupo musical y quiero que sea mi animador.
2: ¡Válgame el señor!
1: ¿Eh? Pero vámonos rápidamente a la pausa, compadre. Véngase, vámonos. Vámonos.
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3: Ahí déjame mandar un saludo para, dice, mándame un saludo para la señora Josefina Vázquez de la colonia El Cerrito, por favor, gracias, al pendiente. Sí, colonia El Cerrito, señora Josefina Vázquez. Le saludamos, bonito viernes para todos, dice por aquí escuchándole. Muchas gracias, doña Josefina. ¿Quién más por acá? Hay otro saludo, ¿no? Por ahí pendiente. Allá para doña Cande. Doña Cande, ¿cómo está doña Cande? Le mandamos saludos acá en la colonia Unidad Modelo. Doña Cande, sí, saludos. Don Pablo Martínez, allá en la Moderna. Y doña Lupita, que también escucha en la radio. Hoy ahorita saludé también allá para la, saludé de pasadita, sí, desde. Saludé a la pequeña Aitana y a Mari Díaz, ahí estaban echándole ganas. Les mandamos un saludo especial a Mari Díaz y a la pequeña Aitana, muchas gracias. También al que saludé de pasadita una vez más a mi compadre el Güero Menoras, y allá para saludar al Ranger. Ahí andan por la mañana, ese mi Ranger, ahí le mandamos el saludo. ¡Súbele, Poli!

0: recuerdo. Estamos de vuelta, mis amigos. Oiga, ¿qué creen? 5:39 de la tarde. 5:39. Vamos a enviar el saludo siguiente para... Dice, por acá mándenme un saludito, oiga, por favor. Para mis 6 hijos, a mis 4 nietos. También para Jesús Antonio, que terminó 5.º año de primaria. Los saluda a su mami, la señora Mari Barrón, del Ejido Loma Alta. Algo de los hermanos Banda, por favor. Saludos, Rubén, igualmente para usted. Muchas bendiciones y, pues bueno, que la pase bien. Sí, muchas bendiciones, saludos para usted y a toda su familia por ahí escuchando La Más Prendida. Sí, ahí le mandamos este bonito tema, La Pajarera, a mi comadre Lenita Zapata, también que le gusta mucho este tema, allá a Felipe Vázquez le gusta mucho este tema, Felipe Vázquez, ahí se lo mandamos también, La Pajarera, ¿eh? Andele, gracias. ¿Qué va por acá, chavo? Dice, buenas tardes, desde Peñitas, Texas, ¿sí? Desde Peñitas, Texas, escuchamos a Adrián Silva. Saludos para la familia en San Fernando, Tamaulipas. Y que pongan algo de norteñitos de control. Ahorita se lo mandamos, compadre. Usted tranquilo, ahorita se lo mandamos. Usted no se apure, ¿sí? Algo de norteñitos del control, amigos allá en Peñitas, Texas. Gracias, Adrián. Ánimo, compadre.
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1: 5 de la tarde con 51. Ya nos vamos, nos tenemos que despedir. Gracias. Oiga, tengo un saludo por acá para Marino Arriaga. Saludos para la familia Arriaga Hinojosa de la colonia Marino Matamoros. Algo de hijo de la mañana. Ahorita lo checamos, compadre, a ver qué podemos hacer, ¿sí? ¿Quién más por acá? Bueno, pues ya nos vamos. Oiga, mañana no estaremos con usted. Mañana tengo por ahí un compromiso. Mañana no estaremos con usted. Hasta el próximo lunes, primeramente Dios. Estamos con usted, primeramente Dios, si Dios me da licencia, en el Morning Show de la radio. Sí, próximo lunes de 6 a 8 de la mañana. Así es que se van a vienen mañana. ¿Sí? Digo, esto lo hago para que usted se desaburra de mí tantito, Digo, nos escuchamos próximo lunes, primeramente Dios. Cuídense bastante, se quedan en buenas manos. Llega mi compañero y amigo y hermano de micrófono, Justo Coronado Garza, la voz alegre de San Carlos, ¿sí? A continuación de 6 a 8 de la noche. Cuídense bastante, que Dios me lo cuide y que Dios me lo bendiga. Nos escuchamos próximo lunes, primeramente Dios. Bye bye, excelente fin de semana.

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gente hermosa, ¿qué tal? ¿Cómo está? Bonita tarde, calurosa, pero no deja de ser una tarde bien bendecida. Y como siempre, con toda la pila, con toda la vitamina, compa.